0: Comadre, compadre, ya regresamos a tu camino con más de la información.
1: Carga que avanza.
0: Sobre avenida 16 de septiembre, desde la calle Claveles a la avenida Las Margaritas.
1: Fluido.
0: Y buen avance en Boulevard Xonaca, desde la calle 30 Norte a la calle 18 Norte. También avenida Vicente Guerrero, entre avenida Fidel Velázquez y la calle Hermanos Flores Magón.
1: Lento.
0: Vas a encontrar asentamientos en prolongación de la 14 Sur. Esto en el tramo de avenida 75 Oriente al Boulevard Municipio Libre. Anticipa tu salida.
1: Clima.
0: En la temperatura 27 grados.

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0: La arrolladora Banda Limón en La Comadre, 105.5 puros éxitos. 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
2: Comadre, compadre, y para mí es un placer acompañarte con una hora más de información.
1: Carga que avanza.
2: Si tu camino es en Avenida 30 Poniente, de Avenida Héroe de Nacosari hasta llegar a Calle 13 Norte, también en Boulevard Carmen Cerdán, desde la Gran Avenida hasta llegar a Calle 19 Norte. Considera con ligera carga Avenida 21 Poniente, desde Avenida Rosendo Márquez al Boulevard Atlixco.
1: Lento.
2: Por asentamientos en prolongación de la 14 Sur, de Avenida 75 Oriente al Boulevard Municipio Libre.
1: Fluido.
2: Y comadre, compadre, aprovecha que nada te detiene en Avenida 15 de Mayo, con buen avance desde el Boulevard Esteban de Antuñano hasta llegar al Boulevard Hermano Cerdán.
1: Clima.
2: Tenemos al momento 27 grados en la temperatura. 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

0: El Javi Grupo Frontera no capea en la comadre 105.5 puros éxitos y en iHeart Radio. Oye, mi amor, traigo chisme de Grupo Firme. Hoy van a estar en el palenque de la Feria de Puebla. ¿Y qué crees? Me acabo de enterar que ya están haciendo soundcheck. Ya andan por acá los muchachos. Oye, pero lo que llamó poderosamente la atención es que se hizo viral la nota acerca de los Tigres del Norte y Edwin Cass juntos. Anoche se presentaron los Tigres del Norte en el Teatro del Pueblo de la Feria. Bueno, pues ahí se presentó Edwin Cass y por fin se le hizo el sueño de cantar junto a sus ídolos. Él desde chiquito ya en muchas ocasiones lo dijo, super fan de los Tigres del Norte. Tanto fue su ilusión que hasta se puso a llorar en el escenario y esos videos ya están virales en todos lados. Qué bonito que Puebla resalte con buenos encuentros como este de los Tigres del Norte y mi querido Edwin Cass. ¿Te imaginas que ahora, hoy que se presentan en el palenque, se presentaron los Tigres del Norte? Pase usted va adentro, todo puede pasar en la comadre 105.5, puros éxitos. Y en iHeart Radio, buena tarde, comadre, compadre.
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2: Claro que sí, comadre, compadre. Me despido con la siguiente información. Que pases un excelente camino.
1: Carga que avanza. Sobre

0: lento.
1: Por asentamientos en prolongación de la 14 Sur, de Avenida 75 Oriente al Boulevard Municipio Libre.
0: A vuelta de rueda.
1: Y con intensa carga el Boulevard del Niño Poblano, de Avenida Central a la Avenida 11 Sur.
0: Clima.
1: Tenemos 27 grados. 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

0: ese error es cosa de ayer.
1: Cinco minutos nos separan de las 7 de la tarde. Noche escuchamos a mi novia Selena Quintanilla en La Comadre 105.5 puros éxitos y también en la aplicación iHeart Radio. No se me muevan, me voy a enlazar con mis brothers de Espacio Deportivo de la Tarde, pero mucha atención. Hoy se presenta Grupo Firme en el Palenque de Puebla. Solamente te voy a decir algo. Sígueme en Instagram, @CocoVice. Y pendiente porque en punto de las 8 de la noche viene Despechados. Ya sabes que conocemos historias increíbles. Rymix se llama Gritaría. Buena tarde.

0: a la final.
1: Contento con el pase, creo que nos preparamos el primer día para poder disputar estas instancias, pero sinceramente orgulloso, creo que orgulloso del plantel.
0: En el Tri no pasa nada, Javier Aguirre.
2: Es un pacto, proyecto que nos ha roto. Agradecer a todos los clubes, especialmente Chivas y a Toluca.
0: Pues claro, Javier Aguirre.
2: Hoy es el gran día, hoy inicia el Mundial para nosotros. Están citados todos los jugadores convocados para estar cenando todos juntos a las 8 de la noche.
0: Buenas noticias con europeos, el técnico nacional.
3: Para los tres partidos de preparación previo al Mundial, la dirección deportiva ha hecho gestiones importantes y vamos a tener a varios.
0: Carlos Acevedo, listo con el Tri.
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10: Estos son los encabezados en las páginas de internet.
11: Esto.com.mx, toca enfocarnos aquí.
12: Carlos Acevedo evitó hablar sobre la polémica que ocurrió luego de que la selección mexicana comunicara que los jugadores que no reportaran al CAR no irían al Mundial 2026.
11: Record.com.mx, ¿quién autorizó a Toluca usar a sus seleccionados para la semifinal de la CONCACAF?
12: Que Alexis Vega y Jesús Gallardo jugaran con Toluca en CONCACAF y faltaran a la bienvenida de la concentración mundialista mexicana fue aprobado por la Federación Mexicana de Fútbol con la venia de selecciones.
11: TUDN.com, Aguirre asegura que nadie ha roto el pacto tras polémica por concentración de México.
12: Luego de la polémica que se originó, el entrenador de la selección mexicana aseguró que nadie ha roto el pacto al que se llegó con los clubes y todo sigue según lo acordado.
11: Mediotiempo.com, final inédita.
12: PSG y Arsenal se enfrentarán por el título de la Champions League 2026, el duelo en donde se definirá el ganador de la temporada, se disputará en el Puskás Arena de Budapest.
11: Cancha.com, vuelve México al calendario de World Aquatics.
12: De acuerdo con el calendario del máximo organismo rector de las disciplinas acuáticas, Zapopan, Jalisco albergará la denominada Copa México del 16 al 19 de julio próximo.
13: Amigos, ¿cómo están? Bienvenidos a Espacio Deportivo de Grupo ASIR para toda la República Mexicana, miércoles 6 de mayo de 2026. Saludándoles con gusto, Anselmo Alonso, Raúl Sarmiento, el señor productor, todo el equipo de ASIR Deportes y de Espacio Deportivo, servidor Antonio de Valdés, gracias Lalo Cortés por los encabezados, Lalito en la producción, Emanuel González en los controles, Rodrigo Herrera, Ricardo Blancas en redacción. Abrazo para ellos. ¿Qué pasó, Anselmín?
14: Nada, Antonio, aquí estamos, con mucho gusto de saludarlos.
13: ¿Qué pasó con Javier Aguirre?
14: Nada, que nos fuimos con la finta del turco, nos hizo una amague el turco y nos fuimos todos con la firma, con la finta del turco.
13: ¿Pero era finta o era una realidad? O sea,
14: pues según el Toluca era una realidad, pero el turco fintó. Van a venir a ver el juego y tal vez si vienen los pongo.
13: Pero si Chivas no brinca...
14: Toño,
13: si Chivas no brinca hubieran jugado.
14: Si el turco no dice nada... Igual hoy aparecen ahí.
13: Y hubiera sido un caos.
14: Posiblemente
13: bueno,
14: sí.
13: Es un caos. Hubiera sido un triple caos.
14: Si el turco no da la señal, nadie se hubiera enterado.
13: No, estoy de acuerdo.
14: Bueno, y entonces ayer...
13: Había ayer, video de Alexis y, sí, de Gallardo
14: entrenando. Pero pudo haber sido stock. Uh-huh. Pudo haber sido de otro día. Stock, qué viejo me escuché.
13: No manches.
14: De archivo, material de archivo.
13: Material de archivo, exacto.
14: Oye, pudo haber sido de otro día. De hecho, nosotros, Jorge, aquí con Jorge Pineda, recibimos la información de primera mano. Todavía no se daba lo de... Bueno, en la mañana te platiqué lo de echar a Mauri Vergara. Uh-huh. ¿No? ¿Y cómo se va a arreglar esto? Y qué bárbaro. ¿Por qué no somos un fútbol normal?
13: Sí, sí, sí.
14: En serio,
13: sí.
14: Fue lo que yo sí preguntaba en la mañana. Todo armamos un mitote, todo es grandote, todo el mundo tiene que ser expulsado de todos lados.
13: Bueno, pues hagamos las cosas con orden. Si ya está establecido un plan, mantengamos el
14: entonces,
13: plan.
14: Entonces, el que dijo, según la carta que emite el Toluca, el que dio el permiso fue Mikel Arreola.
13: Bueno, ellos no dan nombres.
14: Pero dice la máxima autoridad de federación. Eso hoy por hoy, ¿quién es la máxima autoridad?
13: Estoy de acuerdo contigo.
14: ¿No? Entonces...
13: Pero no dieron nombres.
14: Porque ya está, hay gente pidiendo su cabeza por esta circunstancia. Sí. Entonces, ¿por qué no somos un fútbol normal? Si ya estaban establecidas las cosas y jugaron el partido de ida, ese sí les dieron permiso. El partido de vuelta de la CONCACAF no lo iban a poder jugar y se tenía que presentar hoy. ¡Punto! Y se van a presentar hoy.
13: Hasta después volar, de toda esta tormenta, de todo este tsunami, se van a presentar hoy.
14: Y ya, pero es que no podemos vivir tranquilos.
13: Pero ya el escándalo se presentó. Raúl Sarmiento, te saludo con gusto, Raulito. Yo insisto, si Chivas, si Amaury Vergara no levanta la mano, no levanta la voz, muy probablemente, casi seguro, hoy... estarían alineando a Alexis y Gallardo con el Toluca. ¿Cómo estás, Raulito? Abrazo.
15: Abrazo, mi Toño. Abrazo, Anselmo, Jorge, Lalo, Paco, compañeros de la redacción. Yo estoy de acuerdo contigo, Toño. Yo estoy de acuerdo contigo. Hoy le tenemos que agradecer a Amaury Vergara lo que hizo. El manazo que dio en la mesa hizo reaccionar a todos. Hace no más de 2 meses... me dijeron los directivos del fútbol mexicano que todo había cambiado, que ya no era el G8, donde por cierto pertenecía o pertenece el Toluca, y que ahora era el G18 y que eran 18 unidos y que nadie iba a tratar de sacar ventajas, que era una nueva etapa. Y no tardaron ni un mes, y mira nada más la tormenta en el vaso de agua que armaron. Y si no es por Amaury Vergara, ahorita no sé qué estaría pasando. Esa es la verdad, no sé qué estaría pasando.
13: Ya platicaremos de este tema que obviamente pues ha acaparado la atención y ha provocado que pues nadie diga nada de que Tigres ya está en la final de la CONCACAF Champions Cup, de que tuvo un muy buen resultado y un buen partido en contra de Nashville. Todo el rollo es con la selección. Bueno, hasta Aguirre tuvo que aparecer ahí con Duilio en una, bueno, conferencia de prensa.
14: En un anuncio.
13: En un anuncio, porque no hubo ni preguntas ni respuestas.
14: No, fue un anuncio en donde marcó la regla. Señores, así son las reglas. Ya quedamos. Nadie ha infringido ninguna regla. Vamos hacia adelante todos y gracias a todos. Eso fue lo que dijo. Pero desde luego que los reporteros querían hacerle alguna preguntita a ver si seguían sacando paja.
13: Claro.
14: No, le iban a preguntar de Marcel,
13: quién dio la autorización para que estuvieran con Toluca.
14: Claro. Entonces, la gente quería sangre. Pues, y Javier dijo, no, esto es lo que voy a decir, ya vendrán otras conferencias de prensa de Javier. Seguramente no estaba nada cómodo Javier con ese momento.
13: Obviamente, no estaba cómodo.
14: En la cara se le veía.
13: Y Duilio tampoco estaba nada cómodo. No. ¿Cómo?
14: Sí.
13: ¿Cómo? Pues era una tormenta. Se armó un rollazo en redes sociales.
14: Entonces alguien en Federación tendría que salir ya a dar la cara, a decir, señores, pasó esto y esto, si hubo un error.
13: Para eso aparecieron Javier y Duilio, ¿no?
14: Sí, pero ¿a quién le mandaron la pelotita a la gente del Toluca? A directivos más altos. ¿O no?
13: Sí, claro.
14: ¿O no, Raúl?
15: No, bueno, Toluca está culpando a Mikel. No le demos vueltas. O sea, dice clarísimo el máximo directivo de la Federación y de la Liga. ¿Quién es? Pues es Mikel. O sea, ellos... esto, no sé si tengamos tiempo y hacemos la historia rapidísimo de lo que pasó.
13: Ahorita regresando de la pausa, vamos a ir a mensajes y regresamos con la información de la NBA a los playoffs.
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1: Filadelfia y Knicks, 89-89, se va a acabar el... No, ya está, ya anotaron un punto, ¿ah? ¿Eh? 90-89. 90-89, está ganando Filadelfia, están a punto de terminar el tercer periodo, es el juego 2, Nueva York está adelante en la serie 1-0, y en cosa de 15 minutos arranca el segundo juego entre Minnesota y San Antonio. Minnesota sorprendió y ganó el primer partido.
2: Está de local San Antonio.
1: Sí, señor, otra
2: tiene,
1: vez.
2: Tiene que sacar la victoria.
1: Pues sí, claro. Si dos no, derrotas en casa.
2: Este sería terrorífico. Sí. Y yo creo que hoy tiene las posibilidades de hacerlo, ¿no? Y ayer vimos al que yo creo que va a ser el campeón.
1: Sí, Oklahoma.
2: Oklahoma lleva 5 victorias en playoffs seguidas. Es un equipo muy fuerte y el Lakers llegó hasta donde tenía que llegar. Desde la lesión de Luka Doncic, el equipo ya no puede pelear más. El peso que le cae a LeBron es muy grande y necesitaba ahí al otro. Y no está, Toño. Entonces, a ver si le puede sacar un partido a los Lakers a Oklahoma, pero yo lo veo muy complicado.
1: Sí, muy difícil, la verdad. Ahorita nos cuentas la historia que nos querías platicar, Raulito. Nada más, terminamos con el tema de otros deportes y lo vemos porque en la Liga Mexicana de Béisbol, ahorita les platico lo que ha pasado con los Diablos, que realmente es extraordinario, pero vamos con resultados de ayer.
3: Los Pericos de Puebla derrotaron 10 carreras a 5 a los Tigres de Quintana Roo. Los Tecos de los Dos Laredos blanquearon 4 carreras a 0 al Caliente de Durango. En el Estadio Alfredo Harpelú, los Diablos Rojos del México, en 10 entradas, le pegaron 8 carreras a 7 a el Águila de Veracruz. Los Guerreros de Oaxaca, 4-1 a los Conspiradores de Querétaro. En 11 entradas, los Olmecas de Tabasco vencieron 4-3 a los Leones de Yucatán. Los Piratas de Campeche, 15-12 a los Bravos de León. En 10 entradas, los Acereros de Monclova vencieron 4-3 a los Zaraperos de Saltillo. Los Rieleros de Aguascalientes le pegaron 13 carreras a 11 a los Dorados de Chihuahua. Los Charros de Jalisco superaron 12-11 a los Algodoneros de la Unión Laguna en 10 entradas, mientras que los Sultanes de Monterrey derrotaron 6 carreras a 1 a los Toros de Tijuana. Asir Deportes, Gabriel Ayala.
1: Bueno, ¿qué tal lo que ha pasado con los Diablos? Se han enrachado, ya tienen el mejor récord de la zona sur, pero increíble. Yo sinceramente desconozco el dato, pero no sé si es récord, pero los últimos 4 partidos, los 3 juegos del fin de semana en contra de Oaxaca y el primero de la serie ayer en contra del Águila de Veracruz, los han ganado en extra innings. O sea, 4 juegos seguidos dejando en el terreno al rival. 4.
2: Qué raro, ¿no?
1: Increíble. 3 de 10 entradas, 1 de 11 entradas, pero 4 juegos de walk-off de ganar dejando tendidos a los rivales. Esto es algo totalmente difícil de encontrar. O sea, es una cosa rarísima, rarísima. Que se den las circunstancias para primero que se vayan a extra innings y luego que ganes los partidos, ¿no? Y se han sido 4 de manera consecutiva.

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1: Béisbol de mucho espíritu, ¿no? De viniendo de atrás, claro. Y de atrás y detrás, eso habla muy bien de este equipo. Yo me quedaba, Toño, y lo venía escuchando, con un rally de 6 del Águila, dije, ya no se levantan. Y le dieron la vuelta al final, increíble, sí, increíble.
2: Sí, bueno, uno de estos regresos de los duelos en contra de Oaxaca, en la décima entrada Oaxaca les hizo 4 carreras. No, y los Diablos hicieron 5.
1: Mira el espíritu que tiene.
2: Sí, para lograr una de esas victorias del fin de semana. La verdad, espectacular, y ahí van, con récord de 11-5 en el primer lugar del sur, en el norte el primer lugar Sultanes de Monterrey, 12 ganados y 4 perdidos. ¿Y antes qué pasó?
1: No. El tema que vas a poner igual es el que estoy pensando.
2: ¿De Grandes Ligas?
1: No.
2: ¿Qué?
1: Bueno, vamos a Grandes Ligas. Okay. Y ahorita en la nota te platico el otro tema.
2: Órale. Vamos con Grandes Ligas porque hubo mucho juego tempranero.
3: Los Ángeles 8-2 a Chicago, Tampa Bay blanqueó 3-0 a Toronto, Jonathan Aranda de 1-nada y Brandon Valenzuela jugó a la defensiva. Milwaukee 6-2 a San Luis, Joey Ortiz de 4-1, Dodgers apaleó 12-2 a Houston, Isaac Paredes de 2-1, César Salazar de 3-nada y lanzó una entrada en donde recibió una carrera. San Diego 5-1 a San Francisco y Seattle 3-1 a Atlanta, Randy Arozarena de 4-1. Para CIR Deportes, Memo García.
2: 3 cuadrangulares de Andy Pages hoy en la victoria de los Dodgers de Los Ángeles. Y bueno, la nota también es lo de Carlos Correa, el shortstop y tercera base de los Astros de Houston, que se dio a conocer primero que traía un problema en el tobillo. Y luego, pues ya la nota, que es la nota fuerte, pues tiene que ser operado y se pierde toda la temporada.
1: Híjole, así que un qué golpe, ¿no?
2: No, bueno, un jugador de la experiencia y de la capacidad de Correa, pues obviamente lo van a extrañar los Astros de Houston, se pierde toda la temporada, una baja sensible, muy sensible para Houston.
1: Y bueno, Toño, rapidísimo antes de irnos ya al fútbol, el tema de clavados que anuncia Ward, no es Ward, es la del
2: Aquatics,
1: que México sí va a tener una fecha, va a ser para el mes de julio, se recupera aquella fecha que se había perdido por el tema de la violencia en el país hace unos 2 meses. Y se ratifica México para el 2027, ya antes del en ese circuito que hay.
2: La Copa Mundial.
1: Uh-huh. Se ratifica para el 2027 y va a haber una fecha en este año, precisamente la semana en la que termina la Copa del Mundo.
2: Sí, y le llaman Copa México.
1: Copa México.
2: Correcto.
1: Muy buena noticia.
2: Vámonos ahora sí ya con el tema de fútbol y con la conferencia o el anuncio que hizo Javier Aguirre junto con Duilio Davino el día de hoy.
4: Javier Aguirre, técnico de la selección mexicana, habló de la polémica generada por aprobar y después rechazar que los jugadores de Toluca, Jesús Gallardo y Alexis Vega, estuvieran con el equipo en la Conca Champions y que generó molestia en Amaury Vergara, dueño de Chivas. El Vasco fue claro con la postura.
5: Hoy es el gran día, hoy inicia el Mundial para nosotros. Están citados todos los jugadores convocados para estar cenando todos juntos a las 8 de la noche. En ese sentido, el comunicado es muy claro, ¿no? El que no venga, pues esto estará fuera del Mundial. Eso es algo que no podemos ser flexibles, ni mucho menos.
4: Aguirre también especificó que todo el plan sigue en pie.
5: Es un pacto, proyecto que no se ha roto. Agradecer a todos los clubes, especialmente decirlo a Chivas y a Toluca, porque Chivas obviamente por el número de jugadores se vio afectado evidentemente, y Toluca pues porque está compitiendo en un torneo continental.
4: Para ASIR Deportes, Arturo Sanguino. La selección mexicana tiene 3 partidos por delante antes de su debut en el máximo certamen de fútbol. El primero será el próximo 22 de mayo ante Ghana en Puebla, y el técnico Javier Aguirre adelantó que ya contará con jugadores que militan en el fútbol de Europa.
5: Para los 3 partidos de preparación previo al Mundial, la dirección deportiva ha hecho gestiones importantes con los jugadores que aún están en sus ligas fuera de México, y vamos a tener a varios para el partido de Ghana, cosa que me llena de mucho orgullo, porque ellos han puesto su parte, han trabajado con sus entrenadores, han hablado con ellos, han pedido facilidades para venir lo antes posible, y eso de verdad a mí me llena de orgullo.
4: Para ASIR Deportes, Arturo Sanguino.
2: Bueno, parte de lo que dijo hoy Javier Aguirre. Raúl, querías hacer un poco de historia de todo esto que pasó, sobre todo con el tema de Gallardo y de Alexis, ¿no?
6: Exacto.

0: Exacto, Toño. Vamos a tratar de reconstruir las cosas para que los radioescuchas de Espacio Deportivo más o menos tengan claro el panorama. Vino una conferencia en marzo donde se anunció lo que había se había quedado con los dueños de los equipos. Que todos estuvieron de acuerdo, todos totalmente firmaron el acuerdo, hay papelito y no hay forma de que esto no se acepte. Entonces, pues empieza a avanzar el Toluca, llega a semifinales y les dicen, señores, nada más el juego de ida porque después hay que darle vacaciones a los jugadores. Lo de la Liga Mexicana que no estén en la CONCACAF, pues es el mismo tiempo. Solo tienen 2 días más los de la CONCACAF, que son Tigres y Toluca. Todos están avisados. Y bueno, entonces Toluca, parece ser que Tony Mohamed les dice, oigan, pues vamos a tratar de que jueguen todos, ¿no? De que se queden aquí los jugadores. Ellos pueden presentarse el día 6, porque jugamos el día 6. Entonces, terminando de jugar, pueden llegar a la concentración de Toluca a la Ciudad de México. El partido terminará por ahí de las 9:30. Estarán llegando a las 11:30 ya por muy tarde al CAR. Entonces, no hay ningún problema, cumplimos. Además, pues no nos puede sancionar la FIFA. La FIFA no nos puede sancionar porque no es fecha FIFA. Y entonces, pues la directiva del Toluca, que quiere el título igual que Tony de la Conca Champions, y han dicho que es lo que más les interesa, y así lo han demostrado en este momento, pues empieza a cabildear, empieza a buscar, y al parecer alguien les dijo, okay, evitemos hacer mucho ruido, los jugadores se presentan en esa fecha, mándenlos a descansar antes y más o menos se cumple con todo. Y así de esa manera, hay gente que me dice que Gallardo y Vega de alguna manera no tuvieron vacaciones y siguieron entrenando por debajo del agua. Pero ya el día de ayer hay un reglamento de CONCACAF que obliga a conferencia y da 10, 15 minutos de entrenamiento público y ahí los grabaron. Y ahí se desata todo, al final les preguntan a Tony que qué pasó y él entre una broma, pues no sé, pues yo les llamé y les dije que si querían venir a ver el juego, pero si vienen, pues igual los meto, ¿no? A ver qué pasa. Esa fue la respuesta de Mohamed. Ellos creían que lo tenían cabildeado, que lo tenían arreglado, que todo estaba bien. Pero viene la respuesta de Vergara. Dice, oigan, no, los acuerdos son para cumplirse y quedamos en algo. O todos parejos o todos, ¿cómo es? Todos coludos o todos rabones. Y pues se armó el merequetengue. Los demás presidentes empiezan a hablar, pues no, que muy unidos, pues no, que muy calamos que en el nuevo fútbol del nuevo fútbol mexicano, la gente de la federación se reúne con la Comisión de Selecciones Nacionales y la Comisión de Selecciones Nacionales dice, a ver, quedamos en una cosa, esto está violentando totalmente lo que habíamos quedado. Y hoy temprano sale el comunicado de Javier Aguirre de la selección, quien no se presente está fuera. Esa es la historia y hoy, ahorita en este momento, ya todos están en el centro de alto rendimiento viendo el partido.
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6: A 42 años de este momento de Maradona, la histórica final de Copa del Rey que perdió Barcelona ante Athletic Bilbao en 1984, que terminó en una batalla campal, arroba Diario Le.
7: A raíz de la postura pública de Amaury Vergara para que Armando González, Tal Rangel, Luis Romo y Roberto Alvarado reportaran este miércoles en Verde Valle, el Club Guadalajara, a través de un comunicado, ratificó vigencia el acuerdo tomado meses atrás en el tema selección mexicana.
8: En Chivas respetamos los deseos de nuestros jugadores por representar a México y de ninguna manera seremos un factor que trunque esa posibilidad, por lo cual se presentarán a la concentración en tiempo y forma. Jugadores, cuerpo técnico y directiva, confiamos en que la unión que ha mostrado la afición en las últimas horas se verá reflejada para hacer pesar el estadio Akron en nuestro compromiso de liguilla.
7: Reza el desplegado. En el caso Brian Gutiérrez, estará llegando procedente de Chicago. Así Irer Deportes, Edgar Flores. A través de un comunicado previo a su cotejo de vuelta en semifinales de CONCACAF Champions Cup ante el LAFC, el Deportivo Toluca aseguró que en los casos de Jesús Gallardo y Alexis Vega,
8: actuó en todo momento conforme al acuerdo de asamblea de dueños y apegado al reglamento de la propia Federación Mexicana de Fútbol, FMF. Se solicitó con anticipación una autorización específica para que los posibles seleccionados pudieran presentarse en la semifinal de vuelta de la CONCACAF, dado que no contravenía lo acordado y la validación fue otorgada por la máxima autoridad de la Liga MX y la FMF. Esta solicitud se empezó a gestionar desde el arranque del torneo Clausura 2026 y desde el inicio de la competencia de la Copa de Campeones de la CONCACAF, considerando que esta posibilidad aplicara para cualquier equipo que tuviera seleccionados participando en la Liga MX y que accediera a semifinales de dicha competencia.
7: Y continúa.
8: El club liberará y prescindirá de ellos para el compromiso crucial que tiene esta noche en la semifinal de vuelta de la Copa de Campeones de la CONCACAF. A pesar de que por el escaso tiempo con el que se nos informó el cambio de decisión, nuestros dos jugadores no podrán ser sustituidos en la convocatoria ante el LAFC para cumplir con lineamientos de la CONCACAF.
7: Así Irer Deportes, Edgar Flores.
9: Y total, todo se llenó de comunicados y pues increíble, ¿no? Porque después de toda esta tormenta, este tsunami, como les dije al principio del programa, pues quedó todo como lo habían planeado, como se había establecido. ¿Cómo? ¿Por qué se tiene que armar un rollo de este tamaño? ¿Por qué quieren cambiar al cuarto para las 12 las cosas? Son ya acuerdos establecidos. No los cambiemos.
10: No, aparte no, ya están los acuerdos. No querer tomar ventajas de pequeñas cosas. Ya lo autorizaron, ni modo, así vamos.
9: Exacto.
10: Ah, que mucha gente está diciendo que para qué la concentración y bla, bla, bla, bueno, que está de tiempo y que la liguilla. Ya tomaron la decisión, Raúl. Vámonos por la derecha, sin querer tomar una ventaja que, bueno, ojalá y le hubieran ayudado un poquito más al Toluca, pero no era posible. Creo que todos, hoy por hoy, hoy le vamos al Toluca para que gane el día de hoy. Para que haya una final mexicana, estamos de acuerdo. Ah, que hay mucha gente que no está de acuerdo con la concentración larga. Ah, es que le dieron en la torre a la liguilla. Pero ya están los acuerdos, hay que, los acuerdos, Raúl, y estoy con el señor Vergara, como tú decías hace rato, son para llevarlos a cabo, punto.
0: Claro, yo creo que Vergara hizo muy bien y además quedó muy bien con su afición y quedó muy bien con el fútbol mexicano, ¿no? Porque finalmente él es el que pega el manotazo y dice, ¿por qué está negociando en lo oscurito? No se vale si en una junta quedamos todos de acuerdo en algo. O sea, aquí, perdón, amigos míos de Toluca, pero vieron ahí un lugarcito y trataron de sacar una ventaja. Yo te aseguro que si hubieran regresado ganando el partido allá en Estados Unidos, no pasa nada de esto. La verdad, estoy convencido de eso. Quieren ir a la final, quieren ganar el torneo, yo los entiendo, está muy bien, pero hay que respetar lo que se había firmado. Y también la persona en la federación, que repito, por lo que está en el comunicado del Toluca, pues el máximo jefe de la federación y de la liga es Mikel. Si Mikel se equivocó al pensar que podía apoyar al fútbol mexicano con esto y que la final sean Tigres y Toluca, pues también se equivocó. Entonces, pues yo no sé qué ganas, o sea, si habían quedado, si el técnico, para bien o para mal, se decidió esta preparación, que repite lo que se ha hecho en muchas competencias en México. Entonces, pues ya, si nos va a ir mal, pues ya después correrán a quien tengan que correr. Ahora, pues van a empezar muchos directivos y mucha gente a pedir que se vaya el máximo dirigente. Y yo creo que si le va bien a la selección, esto quedará como una anécdota. Pero si le va mal a la selección, como muchos aseguran, pues cuidado, quién sabe qué pasa en la próxima junta de dueños y a ver si están tan unidos como decían, ¿no?
10: Me brinca una cosa nada más, Toño. ¿Qué hubiera pasado si no hay imágenes de estos dos muchachos? ¿Quién se hubiera enterado? Y hoy saltan al terreno de juego y Javier Aguirre está viendo el partido y los ve desde la concentración porque no llegaron a cenar a las 8.
9: Pero tú crees, o sea, aquí ya son puras suposiciones, sí, ¿eh?
10: Pero es que si
9: ¿tú
10: no...
9: ¿Tú crees que Javier Aguirre no sabía que ya habían dado luz verde para que Gallardo y Alexis se quedaran a jugar este partido con el Toluca?
10: Pues no lo sé.
9: No, sería una locura. Ya,
10: no
9: sería,
10: lo sé.
9: Eso ya sería el colmo.
10: Imagínate, Raúl, estoy hablando de supuestos, como dice Toño.
9: No.
10: ¿Tú crees que sabía Raúl, Javier?
0: Pues si no le informaron, otro error más, ¿no? Entonces yo no sé si le dijeron, hazte de la vista gorda, lo vas a tener ahí a las 11 de la noche y todos contentos, y México con una final, y o sea, no sé cómo lo hayan manejado y ya no quiero entrar en suposiciones. Lo que les dije es la historia de todo esto. Así fue, aunque mucha gente podría molestarse, así fue, se trató de buscar la manera de encontrar una pequeña laguna y ahí subirse y lograr un éxito. Yo creo que sabían muchos y que pues les falló y afortunadamente apareció a Mauri Vergara. También, yo te digo una cosa, no cambian y se presentan todos. O sea, si no hubieran cambiado todo esto y no se presentan los de Chivas, yo te digo, Javier Aguirre estaba listo para renunciar el día de hoy, lo mismo que Duilio David.
9: Seguramente.
10: Sí.
9: Seguramente hubiera sido...
10: Qué escándalo, ¿no?
9: Imagínate. Hubiera sido una cosa caótica. Sí. Realmente, una situación que hubiera terminado en un desastre. Sinceramente, pero bueno.
10: Qué bueno que...
9: No, qué bueno.
10: Que las cosas tomaron su ritmo y su... Ahora sí, a partir de mañana, y les prometemos, ya vamos a hablar de fútbol y de la selección nacional, sí, las posibilidades...
9: Y los cuartos de final.
10: Y los cuartos de final.
9: Y
10: está la CONCACAF, está el Toluca, en lo deportivo, en lo futbolístico. Ojalá, ya tenemos la alineación del Toluca,
9: está,
10: Toño.
9: Está a punto de arrancar el partido.
10: Y que es un muy buen equipo, estén o no estén los seleccionados, ¿eh? Uh-huh.
9: Justo arrancó el partido allá en Toluca.
10: Ahí te va la alineación. Luis García, Bruno Méndez, Franco Romero, Nicolás Castro, uh-huh. Jesús Angulo, Eliño, Marcel Ruiz, Mauricio Isais, Santiago Simón, Everardo López y Paulinho. Es el equipo que presenta hoy el Tónico Mohamed, que tiene que ganar el partido.
9: Así es. Está en este momento 2-1 ganando el LAFC. Así que sí hizo gol de visita el Toluca, pero bueno, necesita ganar este partido. La alineación que acaba de mencionar Anselmo, Raúl, pues la verdad es que se ve bien, se ve fuerte el equipo toluqueño, ¿no?
0: Pues es el equipo titular, Toño, o sea, sin los cambios del que está utilizando en la liga. Toluca lo dijo y lo dijo su técnico. Primero está la Conca Champions para nosotros. Y lo están demostrando, ellos quieren ganar ese título. Ya entrando en ese mundo de suposiciones, dicen que Tony, ganando la Conca Champions, les dice gracias, hasta luego, llegó el verano, nos vemos en un año, que decida yo a ver a dónde regreso. Porque ya le ofrecieron el Monterrey, ya le ofrecieron el Cruz Azul, Boca Juniors está esperando cualquier cosa, así que ya se puede esperar cualquier cosa, hombre.
9: Pues ya se está jugando el partido y si ocurre algo en los próximos minutos, aquí se los platicamos en Espacio Deportivo. Por lo pronto, vámonos con información de lo que pasó ayer. Ayer Tigres, ya, fútbol cancha. Tigres le gana a Nashville 1-0, 2-0 global y así Tigres está en la gran final de la Conca Champions.
11: Tigres se convirtió en el primer finalista de la CONCACAF Champions Cup. Los felinos vencieron 1-0 a Nashville con anotación de Juan Bruneta para concretar el 2-0 en el global. El técnico Guido Pizarro afirmó que se logró este pase gracias al trabajo de todos en el club.
12: Contento con el pase, creo que nos preparamos el primer día para poder disputar estas instancias. Pero sinceramente orgulloso, creo que orgulloso del plantel que trabaja día a día, que viene haciendo un esfuerzo muy grande para poder merecer estar acá. Y de la institución también.
11: Pizarro puntualizó que hay tiempo suficiente para trabajar en la final de la Conca Champions y seguir avanzando en el torneo local.
12: Creo que nos amerita y nos apremia a pensar en el próximo partido, que es en 4 días. Después, llegado el caso, pensaremos en la final. Pero lo hemos hecho así durante todo este tiempo, iremos partido a partido y desde el inicio del semestre tenemos los objetivos muy claros y iremos en búsqueda de eso.
11: Para ASIR Deportes, Arturo Sanguino.
9: Buen resultado para Tigres, muy buen triunfo y la calificación a la gran final. Tigres ya hizo el trabajo, vamos a ver si Toluca lo puede hacer el día de hoy, que por lo pronto está atacando, está llegando, pero está el 0-0 en el marcador. Por cierto, atención, Gorriarán salió tocado, salió tocado, malas entonces noticias. Vamos a ver qué pasa. Recuerden que Tigres tiene que jugar contra Chivas el fin de semana en los cuartos de final, así que para Tigres, pues un ajetreo muy fuerte.
0: Muy fuerte, Toño, muy fuerte. Pero ya cumplió con el primer paso, ¿no? Ya va ganándole a Chivas también, o sea, de local es un equipo que saca mucha ventaja. Y bueno, vamos a esperar a ver qué pasa, a ver si tenemos final en México a finales de mayo, para que sea un equipo mexicano otra vez el campeón de este torneo, como ha sido la mayoría, la gran mayoría de veces. Y a ver cómo responde, porque Gorriarán es importantísimo, fue muy pronto en el partido, caray, sí es una baja muy importante lo de Gorriarán. Él dice que prefirió salir para no aumentar la lesión, que va a estar listo, ojalá, porque si no Tigres lo va a extrañar,
10: Más, Toño, van a seguir las jornadas dobles para Tigres.
9: Sí, sí.
10: Ponle que ganaran, que eliminaran a Chivas. Uh-huh. Ya se restablece el ida y vuelta mitad de semana y fin de semana para la próxima temporada. Digo, para la próxima semana. Para la próxima semifinal semana. Se juega partido de día martes, miércoles y jueves, partido de vuelta sábado y domingo. Uh-huh. O sea, siguen las jornadas dobles para Tigres. Entonces, no es que vayan a tener un descanso. Ahora, jugaron ayer, van a tener 3 días para recuperarse. Y con lo que le quede a Pizarro, a ver quién está al 100. Señores, vamos con todo para tratar de llegar a esas semifinales.
9: Por cierto, y hablando de lo que pasó el día de ayer, en el desarrollo del partido, obviamente Bruneta, sabemos lo que pesa, ¿no? Y hace el gol, él es el que consigue la anotación para el 1-0 y 2-0 en el global. Pero lo que jugaron, Raulito Anselmín, lo que jugaron el joven Sánchez y Lainez. Gran partido de los dos, ¿eh? Gran partido de los dos.
0: Sin duda, la verdad que tiene muy buen plantel. Es un equipo que tiene jugadores que pueden desequilibrar. Le ganan a Nashville, que pues hombre, era el favorito por parte de la MLS. Y pues si gana hoy Toluca, otra vez el fútbol mexicano habrá pasado por arriba de la MLS. Y luego viene la Leagues Cup y entonces otra vez la MLS supera la liga. Y así nos la llevamos.
10: La llevamos dependiendo de la época del año, ¿verdad? Ahora, el peso que tiene la CONCACAF todavía es mucho mayor, porque el premio, Toño, es ir a la Intercontinental del fin de año y ya tener un boleto para el Mundial de Clubes.
9: Exacto.
10: Yo creo que
9: el premio... Hay un doble premio, ¿no?
10: Hay un doble premio.
9: Sí, y por eso decía Mohamed que le interesaba tanto en esta ocasión este torneo, aún con el gran atractivo de ser tricampeón en el fútbol
10: mexicano. Claro. Pero el hecho de llevar al Toluca al Mundial de Clubes del 2029, donde vaya a ser,
9: claro,
10: todavía no sabemos dónde va a ser, es muy atractivo. Porque además aumentaron el número de equipos también. Uh-huh. O sea, van a ser torneos de verano como de mes y medio cada uno.
9: Bueno, pero a final de cuentas es un torneo que ya vimos en esa primera edición con el nuevo formato, Raúl, que fue sumamente atractivo, ¿no?
0: Y si lo gana, o si gana hoy el Toluca, aseguramos ya en ese Mundial, dentro de 3 años, tener 2 equipos mexicanos, porque no olviden que Cruz Azul ya tiene su boleto para ese Mundial de Clubes, y que ahora serían Tigres o Toluca. Entonces, pues las representaciones mexicanas en el Mundial de Clubes siguen aumentando.
10: Padre, qué bueno, y que siga ganando terreno el fútbol mexicano, y esperar a ver si en la Leagues Cup podemos levantar un poquito la cara, porque ahí sí, Toño, nos han ganado.
9: Le ha costado trabajo.
10: Sí, le ha costado trabajo, sí, porque es el arranque de la temporada de nuestro país.
9: Exacto. ¿No? Son tiempos distintos.
10: Sí.
9: Son tiempos diferentes y sí le pesa a los clubes mexicanos, ¿no? Pues ya veremos cómo se dan las cosas. Por lo pronto, en Toluca se mantiene el 0-0, 2-1 global, el AFC está derrotando al Toluca en el marcador global, 0-0 después de, pues apenas poco más de siete minutos de partido. Uy, cuidado, una jugada peligrosa, y la falló, el LAFC, qué oportunidad tuvo Tillman, se plantaron frente al arquero de Toluca, Luis García, logra tapar el disparo Luis García, pero el balón queda en el aire, aparece Tillman, era para empujarla y poner el 1-0, y Tillman le echó por encima de la portería. Se salvó el Toluca, sigue el 0-0 y nosotros regresamos.
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6: La vuelta y disputará la gran final de la UEFA Champions League ante el Arsenal el próximo 30 de mayo. Espacio Deportivo, Ernesto de Valdés.
7: Gracias, Push. 12 minutos, 0-0, Toluca y LAFC en el Nemesio Díaz. Y bueno, ya tenemos final de Champions, Raulito Anselmín, será final inédita. París Saint-Germain contra Arsenal.
8: Qué buen partido. Y hoy el París, Toño, para que no andes diciendo que no sé qué y que la defensa, pues el París hoy jugó un poquito distinto, con una capacidad para no cometer los errores, hizo rápido su gol y está en la final. La verdad que no fue, es muy difícil que pudiéramos volver a ver el partido del partido de ida con tantos goles. Y fue muy buen partido hoy también, y me parece que califica el mejor y que vamos a tener una gran, gran final entre el París y el Arsenal.
9: Mucha gente esperaba, Toño, un partido similar al de ida. No, aquí se plantea diferente. No es fácil, y lo decía Luis Enrique en la conferencia de prensa, meterse a la casa del Bayern Múnich con la calidad de futbolistas, y lo plantea perfecto, ¿no? Y tiene la suerte de que le cae el gol muy rápido. Entonces, a pesar de que el Bayern no se desespera y lo intenta y va, con decirte que la gran figura fue el portero del Bayern. ¿No? ¿Por qué? Porque en las contras agarraban una velocidad y Neuer hoy sacó cuatro increíbles, ¿no? O sea, un gran partido del Paris Saint-Germain en otro estilo al que vimos tan ofensivo del primer juego que tanto gustó, ¿no?
7: ¿Cómo pesó el gol de Dembélé? Prácticamente de vestuario.
9: Sí, en el arranque.
7: Arrancaba el juego y de repente, ¡pum!, gol de Dembélé, 2 de ventaja para el Paris Saint-Germain. Y miren que lo intentó el Bayern, pero efectivamente empezó a dejar muchos espacios y sí, Neuer tuvo que actuar de manera muy importante para evitar que fuera todavía más pesado el marcador. Final inédita en la Champions. Volvemos.
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14: Aún hay oportunidad. La FIFA anuncia una nueva venta para conseguir boletos para la Copa. @postadeportes.
15: La comisión disciplinaria de la FIFA decidió ampliar a nivel mundial la sanción de 6 partidos impuesta por la UEFA al jugador argentino del Benfica, Gianluca Prestiani, por conducta discriminatoria hacia el brasileño Vinicius Junior durante el partido que disputó su equipo frente al Real Madrid en la Liga de Campeones de Europa. Prestiani ya cumplió uno de estos 6 juegos de castigo en la vuelta de dicha eliminatoria de la Champions League, y 3 de los encuentros quedan en suspenso durante un periodo de prueba de 2 años, según la decisión que adoptó la UEFA. La sanción por parte de FIFA de ampliarla afectaría a los 2 primeros encuentros de la selección argentina en la Copa del Verano, en caso de que Prestiani sea citado por el técnico Lionel Scaloni. Para CIR Deportes, Ricardo Blancas.
7: Más de 16 minutos ya, 0-0 Toluca y el LAFC. Y lo de Prestiani, pues casi con esta sanción, pues lo sacaron del Mundial, ¿no?
9: Pues sí, no, ya está fuera del Mundial, ya. Así es, Toño, él se equivoca. Y lo más pobre, ¿no? A mí me da... Pero reaccionó mal.
7: Mal.
9: Y
7: mal.
9: Generó un precedente. Porque después de esa jugada viene ya una regla que la vamos a conocer como la regla Prestiani. Uh-huh. Es decir, no puedes ir a discutir con un rival con la mano en la... ¿Por qué? Porque puede ser o un acto racista o un acto discriminatorio. ¡Pum! Y te van a expulsar.
7: Pues sí, efectivamente. Y mira, Raúl, que muchos lo hacían para evitar que en la televisión les doblaran un poquito la voz, ¿no?
8: Pues sí, efectivamente, o sea que pues ya se va a acabar esto, o se taparán la boca para hablar entre ellos, no sé, por ahí puede aparecer un árbitro muy quisquilloso y si ve que alguien se tapa la boca, inclusive hablando entre compañeros, a ver si no lo expulsa, ¿eh?
7: Sí, sí, no, más vale que no lo hagan, más vale que puede pasar cualquier cosa. Señor productor.
3: Muchas gracias, Toño. Gracias a Jackie que nos manda estos mensajes. 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Y bueno, vámonos con algunos mensajes y llamadas. Fíjate, nos dice Miguel Ángel Díaz desde San Luis Potosí, dice, estoy de acuerdo con el señor Anselmo Alonso, hay que respetar los acuerdos. Pero también, entonces, ¿por qué no se respetó el reglamento en el caso del Pumas América?
9: Ah, son dos cosas completamente diferentes.
7: No, pero el reglamento se respeta.
9: Sí, pero de raíces son cosas diferentes.
7: No, pero obviamente, ¿no? Obviamente. Pero el reglamento se respetó porque ya sacaron, ahora, que fue todo rebuscado, sí, pero es una sanción que tiene que ser económica, que no trae una sanción de tipo, de puntos, de goles, de eliminación, etcétera, etcétera. Así dice el reglamento. No es algo que hicimos nosotros, ¿verdad?
3: Bueno, le encontraron una salida legal, digamos, ¿no? Oye, pregunta César Carrillo de Iztapalapa, ¿qué hay de cierto de que el Cata Domínguez se retira pero quiere jugar nuevamente en el Cruz Azul para un partido de despedida que le va a organizar el equipo azul? Eso es lo que puso el Cata en las redes sociales.
7: No, pues seguramente. Lo puso él,
9: hay que sí, creerle, ¿no? Sí. Ojalá y le den un espacio. ¿Para qué? Porque es un histórico de Cruz Azul.
3: Antonio Carballo de Puerto Vallarta dice, qué bueno que se calmaron las aguas en la selección, si no mi álbum iba a quedar todo parchado.
7: Oh, bueno, de todas maneras, no vienen todos los que van a jugar. ¡Uy! En el poste. ¡Uy! Se le fue el gol a Toluca. Una pelota que el arquero no alcanza a desviar y pega en el poste a nada Toluca de hacer el primero.
3: ¿Minuto?
7: En el minuto 19. Bueno. Fue Marcel el que disparó.
9: Sí. Marcel, por ejemplo, está en el álbum y no, por el momento, ¿quién? No. Marcel, pues Diego sí. Lainez, el Chucky. Exacto. Lozano.
7: Claro.
9: Sí,
7: hay varios que no.
9: Hay varios. Así que te voy a mandar una foto mía para que me ponga, hijo.
3: César Ramírez, del Estado de México, nos dice, muy buenas noches. Respecto a la selección mexicana, de unos años a la fecha, tengo el mismo pensamiento que el señor Burak. Ojalá que algún día nos toque ver que la gente de pantalón largo tenga la intención de mejorar el fútbol en todos sus aspectos.
7: Yo eso es algo que nunca he entendido, Raúl. A ver, ¿la gente de los directivos no quieren tener un mejor fútbol?
8: Claro, pero quieren mantener el negocio. Y ahí es donde a veces toman decisiones que a los que nos gusta más lo deportivo que lo económico, no checamos con ellos, pero claro que quieren mejorar el fútbol ellos.
9: La cosa sería encontrar un punto de equilibrio, uh-huh. ¿No?
7: Sí, pero es que a mí siempre me ha sorprendido, es que no quieren un mejor, ¿cómo?
9: Porque tal vez, Toño, pensando en lo deportivo, perderían algún ingreso, ¿no? Entonces, buscar un poquito más el equilibrio para que siga siendo negocio y que se busque el fundamento deportivo.
7: Yo no creo, bueno, pienso que esto no está peleado lo uno con lo otro. Creo yo. Ahora, dicen, es que Libertadores, pues Libertadores no se puede. Desgraciadamente,
9: sí,
7: no,
9: pero nueve extranjeros son muchos.
7: Eso sí. Eso,
9: pero el ascenso y el descenso.
7: ¿Y qué negocio es tener nueve extranjeros?
9: No sé, Toño, en la compra-venta de jugadores. La verdad,
7: para mí no es negocio tener nueve extranjeros, Raúl.
8: Es que fíjate, Toño, que hay muchas cosas por debajo del agua y termina siendo negocio. Lamentablemente, igual el ascenso y no descenso también.
7: Ahí sí, ascenso y descenso sí, para que sí. Veas.
9: Equilibrio, Toño, equilibrio.
7: Ojalá,
9: es la palabra.
7: Ojalá.
3: Oye, hay muchísimas más llamadas y mensajes, pero se nos está acabando el tiempo. Gracias, señor Raúl Sarmiento. Buenas noches.
8: Buenas noches, hasta mañana.
3: Mañana le damos paso a todos estos mensajes y llamadas, señora Anselmo Alonso.
9: Hasta luego, Jorge. Buenas noches, gracias.
3: Muchas gracias, Toño de Valdés. Buenas noches.
7: Vámonos, ahí viene Eddie. Quédense aquí en Grupo ASIR. Buenas noches.
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Ya son las 8:09, mi amor. Si vas manejando con precaución, abróchate bien el cinturón. Te dejo con Liberación. Se llama Enamorado de un Fantasma. Buenas noches.

Los dos carnales, me derrito en la comadre, 105.5, puros éxitos, y en iHeart Radio. Qué buena canción lo nuevo, La neta es que me gusta muchísimo, pero bueno, arrancamos con Despechados, comadre. Miércoles, mitad de semana, hoy viene el palenque de la feria, Grupo Firme. Bien despechadote nosotros, ¿sí o no? Así como mi querida Alondra, fíjate nomás qué coincidencia, Alondrita hermosa Coquito, hace unos meses, cuando se anunció el palenque de la feria, pues compré unos boletos, porque íbamos a ir mi pareja y yo. Y justamente esta semana comenzamos a tener problemas y terminamos. Es bastante complicado cuando haces planes y bien dicen por ahí que los planes no se dan, que es mejor cuando no planeas nada. Pues la verdad ya no sé si es cierto o no, pero hoy yo planeo pasarla bien. Pero no tengo ganas de ir a ese concierto. Es complicado porque no solamente gasté mucho dinero, sino que además es uno de mis grupos favoritos. Y hoy, que estoy así, no tengo ganas de salir. Y por eso me hago la pregunta, ¿por qué dependemos tanto de la aprobación o del amor de otra persona para sentirnos bien? Eso del apego emocional me está matando. ¡Uy, comadre! Justamente vamos a hablar del apego emocional.

0: ¿Sabías que cada vez que un ave vuela puede estar sembrando un bosque entero? Mientras cruza montañas o ríos, lleva consigo semillas pegadas a sus plumas, en sus patas o en su panza. Sin proponérselo, ese vuelo podría ser el inicio de un nuevo ecosistema. Las aves no solo cantan y vuelan, también plantan el futuro. Se llama ornitocoria a la dispersión de semillas realizada por aves. Es tan vital que el 70% de las plantas con flores dependen de estos jardineros con alas para reproducirse. Imagínalo, un árbol que nace en la selva de Chiapas puede crecer en un pastizal de Sonora. Todo gracias a que un ave se comió su fruto. Y no estamos hablando de distancias cortas. Las aves migratorias pueden transportar semillas más de 300 kilómetros, incluso entre continentes. Cruzan océanos con semillas adheridas al plumaje o en su sistema digestivo, colonizando islas remotas que jamás tendrían vegetación sin ellas. Las aves residentes y migratorias trabajan en equipo. Las locales, que viven todo el año en el mismo lugar, mantienen un flujo constante de semillas, regenerando la vegetación cercana. Mientras tanto, las migratorias actúan como mensajeras entre regiones, conectando poblaciones vegetales separadas por cientos de kilómetros. Pero esto no es casualidad. Es una alianza evolutiva de millones de años. Las plantas desarrollaron frutos jugosos y coloridos como pago por el servicio de taxi. Las aves obtienen nutrientes de la pulpa y las semillas viajan gratis en su sistema digestivo, hasta ser excretadas lejos del árbol madre. Pero el cambio climático está rompiendo este pacto milenario. Las aves migratorias están desplazando sus rutas hacia zonas más frías, lo que desconecta los ciclos reproductivos de muchas plantas. El ritmo de migración ya no coincide con la maduración de los frutos, y sin aves, muchos bosques no pueden regenerarse. Sabemos todo esto. Antes se capturaban aves con redes de niebla para analizar sus heces, pero ahora usamos códigos de barras de ADN. Analizamos pequeños restos genéticos en sus heces y listo. Sabemos exactamente qué semillas transportó cada ave. Ciencia molecular al servicio de la conservación. Entonces, cada ave que ves no es solo un animal bonito que canta. Es arquitecta de bosques, sembradora de carbono, conectora de ecosistemas. Su desaparición implicaría la pérdida de miles de interacciones ecológicas que sostienen la vida en los trópicos. Conservar aves es conservar bosques, es proteger el almacenamiento de carbono, es garantizar que las plantas puedan adaptarse al cambio climático buscando nuevos hábitats. Porque sin aves sembradoras, los árboles no pueden cruzar montañas, ni ríos, ni campos. Se quedan inmóviles, esperando un vuelo que quizás nunca llegue. Con información del portal, Una Mirada a la Ciencia. Les saluda Mónica Genis.
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1: 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En La Comadre 105.5, puros éxitos. Sígueme en Instagram, arroba Coco Baez. ¿Has escuchado del apego emocional? En tres canciones platicamos de él.

0: Ya sé que apenas es miércoles, pero ya me dieron ganas de bailar, comadre. Bueno, a mí sí, pero a mi querida Denise, a ella creo que anda muy triste el día de hoy. En la comadre 105.5, puros éxitos y en iHeart Radio. ¿Por qué anda triste mi comadre? Ah, pues porque desde hace unos meses preparó esta salida. Hoy tenía la gran noche con Grupo Firme. Compró boletos de los caros, hijo, me consta porque ya me los enseñó ahí Denise contigo. ¿Qué vamos a hacer? Y bueno, pues en estos días también resulta que terminó con su pareja. Y entonces le está pegando la depre. Y nombró algo especial llamado apego emocional. ¿Qué es el apego emocional? Un vínculo afectivo profundo y duradero, originado en la infancia, que une a una persona con otra, buscando seguridad, proximidad y apoyo. Aunque natural, puede volverse patológico si se genera dependencia, baja autoestima, miedo a la pérdida, limitando la autonomía personal. Y ahí está el caso de Denise, por haber terminado con esa persona con la que idealizó ir a ese concierto, con la que era su pareja, pues hoy está más triste que nunca, que ni ganas tiene de ir al concierto. Imagínate nada más, ¿qué tanto te puede afectar una persona o tu pareja? De eso hablamos aquí en Despechados, en La Comadre 105.5, puros éxitos, y en iHeart Radio 15 y las 9.
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Broncos, y te vuelves a enamorar en Despechados en La Comadre 105.5, puros éxitos, y en iHeart Radio. En algún momento de la vida, ¿dependiste o dependiste tanto de una persona que te hiciste la siguiente pregunta? Creo que no puedo ser feliz o estar bien sin esa persona. Eso se llama apego emocional, y de eso estamos platicando en Despechados en La Comadre 105.5, puros éxitos, y en iHeart Radio. Salud para mi querido Arturito, anda trabajando ahí en el taxi de aplicación. Ya sabes, bro, que no puedo decir que andas en el Didi, pero yo te mando un abrazo muy especial. Rayito colombiano, buenas noches, 4:09.

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Ya son las 9:11, comadre y compadre. Vámonos con los Cardenales de Nuevo León. Se llama Belleza de Cantina. ¿Alguna vez has tenido un miedo intenso a la soledad? Podría ser apego emocional, de eso platicamos. En La Comadre 105.5, puros éxitos. Y en iHeartRadio.

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1: El cepillo dental eléctrico puede ser un aliado para tu higiene bucal. Por eso el Laboratorio Nacional de Protección al Consumidor analizó 10 modelos distintos. Quédate y conoce el estudio de calidad.
2: Revista del Consumidor.
1: El cepillo dental eléctrico es un dispositivo diseñado para realizar movimientos automáticos, rotatorios, oscilantes o sónicos que facilitan la eliminación de los residuos alimenticios y placa bacteriana. Cumple la misma función que un cepillo manual, pero su asistencia mecánica facilita el proceso de cepillado. Su uso constante ayuda a prevenir enfermedades como caries, sensibilidad dental, halitosis, entre otras. Sin embargo, su eficacia también depende de una técnica correcta y del tiempo de cepillado.
3: Están compuestas por un mango que contiene el motor, la batería y los controles de funcionamiento, así como un cabezal con cerdas perpendiculares que facilita la limpieza de zonas de difícil acceso. Algunos modelos cuentan con sensores, temporizadores e indicadores luminosos. Existen distintos tipos de cabezal. Los rotatorios, de forma redonda, giran sobre su propio eje y suelen recomendarse a quienes usan un cepillo eléctrico por primera vez. Los sónicos funcionan mediante vibraciones de alta frecuencia y son adecuados para personas con encías sensibles, implantes y ortodoncia. También existen cabezales infantiles, de menor tamaño y con cerdas más suaves.
1: En cuanto a su alimentación, algunos modelos cuentan con batería recargable integrada, mientras que otros funcionan con pilas intercambiables tipo AA. Ante la amplia oferta disponible en el mercado, el Laboratorio Nacional de Protección al Consumidor analizó 10 cepillos dentales eléctricos, 4 para niñas y niños y 6 para personas adultas. El estudio verificó que la información comercial fuera correcta y que los productos incluyeran instructivo y garantía en español. También se revisaron los acabados, el desgaste de las cerdas tras un uso simulado de 3 meses, la duración de la batería, la retención del cabezal y la temperatura alcanzada durante su uso.
3: ¿Cuáles fueron los resultados? Todos los modelos evaluados presentaron un funcionamiento seguro, ya que sus niveles de calentamiento se encuentran dentro de los límites permitidos, además de calificar excelente en la prueba de acabados. Los modelos que mostraron una excelente retención del cabezal fueron 2 de la marca Oral-B para adultos y 2 modelos infantiles, Oral-B Disney Pixar Cars y Philips Colgate.
1: Los cepillos con menor número de ciclos de cepillado fueron 2 modelos de Oral-B, uno infantil de Marvel Spider-Man y otro para adultos. Sin embargo, ambos cuentan con sistemas de carga rápida. Los modelos que calificaron excelente en la prueba para medir si sus cerdas se desprenden fueron 2 de la marca Oral-B y 3 de Philips Colgate.
3: Para aprovechar mejor tu cepillo dental eléctrico, toma en cuenta estas recomendaciones. Cambia el cabezal cada 3 meses o antes si notas desgaste, deformación o tuviste alguna enfermedad respiratoria. Enjuaga y seca tu cepillo después de usarlo para evitar que se formen microorganismos que puedan afectar tu salud bucal. Lávate los dientes después de cada comida y sigue una técnica de cepillado adecuada para evitar los residuos.
1: Antes de comprar un cepillo dental eléctrico, considera lo siguiente. Adquiérelos en establecimientos formales. Esto garantiza que el producto haya tenido un manejo higiénico para su venta al público. Compra un paquete de cabezales de repuesto y cámbialo cada 3 meses o antes. Revisa sus características y asegúrate que el cepillo que vayas a adquirir se adecúe a tus necesidades específicas.
3: No olvides que los cepillos dentales eléctricos no deben tirarse a la basura común, sino desecharse por partes. El cabezal debe tirarse en la basura inorgánica no reciclable y el cuerpo del cepillo llevarse a un centro de acopio de residuos eléctricos.
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4: Hoy,
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Grupo Firme, el beneficio de la duda. En La Comadre 105.5, puros éxitos. Uy, qué buena canción. No, hombre, qué envidia para los que van a ir al palenque hoy. 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En La Comadre 105.5, puros éxitos. Y en iHeartRadio, sígueme en Instagram, @cocobaez. Buenas noches.

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saco de sal, mi amor. El apego emocional es muy fuerte en algunos casos. Y en la comadre, 105.5, puros éxitos, lo sabemos. Por eso te voy a decir algo. Primero, comadre, checa qué tipo de apego emocional tienes. Seguro, confianza mutua, autonomía, relaciones saludables. El ansioso, angustia, temor al abandono, búsqueda constante de validación. El evitativo, incomodidad en la intimidad, frialdad emocional, autoinsuficiencia extrema. El desorganizado, mezcla de comportamientos ansiosos, evitativos, a menudo derivados de otros entornos inestables. Y es que superar un apego emocional disfuncional implica trabajar sobre todo en tu autoestima, en establecer límites y a menudo buscar terapia profesional. No, no estás loco. Estás pasando por un mal momento. Atiéndete. En la comadre, 105.5, puros éxitos, y en iHeart Radio me voy. Regreso contigo el día de mañana en punto de las 4 de la tarde. Antes, Denita Sáenz, la cazadora, a las 10 con el Morning Show. Sígueme en Instagram, @CocoVice. Adiós.

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1: Compa Peso, hay algo que le...

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0: Mi gente, La Comadre, los saludos a su amigo Cristian Nodal y quiero invitarlos a que sigan escuchando mi música aquí en La Comadre.
1: Voy a contestarte ahora mismo todas tus preguntas, para dejarte bien claro qué fue lo que pasó. La noche en que me dejaste pasaron cosas, las mismas cosas que tu amiga ya te contó.
2: ¿Y sabes qué?
1: No.

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0: 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Les saluda Mario Quintero de los Tucanes de Tijuana a través de La Comadre. Échale, primo.
1: Damas y caballeros, recuerden que el estrés y la tristeza son nocivos para la salud. Así es que todo mundo a bailar. ¡Échale!

0: muchas gracias.
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0: el punto panorama informativo 88.9, información que sirve. Yo soy Alejandro Villalbazo, en X, en TikTok, arroba Villalbazo 13. Es jueves 7 de mayo, Iñaki Manero. Buenos días, Iñaki.
1: Buenos días, Alex Villalbazo, Alex Cervantes, a todos los amigos de la República Mexicana y de todas partes por iHeartRadio. Muchísimas gracias por despertar en Panorama.
0: Los mensajitos son en el WhatsApp 5580-255-889. Ya saben que seguimos con onda de calor en la República Mexicana, pero también tenemos para hoy pronóstico de lluvia, frente frío 49, que estaría provocando lluvias hacia el norte, Coahuila, Nuevo León, Tamaulipas y bajando por San Luis Potosí, frente frío 49 que trae un poquito de viento, pero la verdad es que otra vez lo que manda es el calorón en la República Mexicana y ya estaremos platicando de eso y más en un ratito, Iñaki.
1: Sí, de hecho, ahorita tenemos un grado menos de lo que teníamos ayer hasta ahora, estamos en 14 grados Celsius, la máxima registrada va a ser de 29, la sensación de temperatura 30, 31 grados, pero nublado sí, otra vez con posibilidad de lluvia. Ayer llovió en algunos puntos del Valle de México, por lo menos en mi pueblo, cayó una lluvia, no duró mucho, pero sí fue suficiente como para poder mojar las plantitas, Alex.
0: Así es. Pues ya ahorita estamos dando el recorrido por la República Mexicana con el clima y la de 8. Tráfico y clima cada 15 minutos. Gaby Arenas.
2: ¿Qué tal, Alejandro? Gracias. Hoy no circulan los autos que tengan holograma 1 y 2 de verificación con encomado verde, terminación de placas 1 y 2. En unos minutos, más información.
1: Y hablando de que nos caiga el agua, que nos caiga la lluviecita, muchas gracias, Gaby. El gobierno de los Estados Unidos volvió a amenazar con intervenir en México. Vamos con mi compañero Gibran Casas y ahora seguimos platicando.
3: El presidente de los Estados Unidos, Donald Trump, reavivó sus advertencias de intervenir en territorio mexicano para combatir a los cárteles del narcotráfico. La entrada de drogas por mar ha bajado un 97% y ahora hemos puesto en marcha la fuerza terrestre, que es mucho más fácil. Ya van a escuchar las quejas de algunas personas en lugares como México y otros sitios, pero si ellos no van a hacer el trabajo, nosotros sí lo vamos a hacer. De hecho, la vía terrestre es, por así decirlo, la parte fácil si se compara con el mar. Teníamos que ocuparnos del mar primero y no tienen idea de cuánta droga entraba por esa vía. No es la primera vez que Donald Trump advierte directamente a nuestro país de intervenir en él, pero ahora lo hace una semana después de que su gobierno acusara al gobernador de Sinaloa con licencia Rubén Rocha Moya y otros 9 funcionarios del estado de tener vínculos con el cártel de Sinaloa, luego de la presencia de 2 agentes de la CIA en el estado de Chihuahua para combatir al narco. Para CIR Noticias, Gibran Casas.
1: Y por su parte, el fiscal general interino de los Estados Unidos, Todd Blanche, aseguró que podrían presentarse más acusaciones contra políticos mexicanos. Por eso les digo que alguien le está lloviendo en su milpita, presuntamente ligados al narcotráfico, derivado de la cooperación de líderes de cárteles trasladados a territorio estadounidense, los niños cantores de Badiraguato. Durante una entrevista con News Nation, Blanche señaló que algunos capos podrían aportar información sobre funcionarios y jueces mexicanos, como en el caso reciente del gobernador con licencia de Sinaloa, Rubén Rocha Moya. Y el miedo no anda en burro. El exsecretario de Seguridad de Sinaloa logró obtener un amparo para no ser detenido. René Ponce.
4: Un juez federal otorga la protección de la justicia a Gerardo Mérida Sánchez, exsecretario de Seguridad Pública de Sinaloa, contra su detención provisional con fines de extradición luego de que autoridades estadounidenses lo acusaran de tener vínculos con el cártel de Sinaloa. El 1 de mayo pasado, el exfuncionario promovió un juicio de amparo que fue admitido por Rafael Linares Rivera, titular del juzgado tercero de distrito con residencia en Morelia, Michoacán, quien le otorgó la suspensión de plano. El juzgador explicó que la medida cautelar es para que se suspenda la extradición de Mérida Sánchez, así como cualquier acto tendiente a ejecutar alguna orden de detención provisional, aseguramiento, localización o cualquier otro que lleve a su extradición hasta la solución total del juicio de amparo. Para 88.9 Noticias, René Ponce Hernández.
1: Y recuerda que puedes consultar más acerca de este y otros temas. Por favor, visita nuestra página que es www.889noticias.mx. En otras cosas, ¿cómo nos fue ayer de simulacro, Joana Flores?
5: El primer simulacro de sismo 2026 dejó 6 personas lesionadas en la Ciudad de México.
6: 6 lesionados, 2 fueron una crisis convulsiva y una crisis nerviosa. 4 personas que se cayeron y solo una mujer de 63 años, tuvo una probable fractura de fémur. En diferentes alcaldías de la ciudad, en Iztapalapa, en Iztacalco, en Tláhuac, en la Gustavo Madero.
7: ¿La persona que tiene fractura en dónde
6: fue? Iztacalco.
7: ¿Y están siendo atendidas?
6: Todas fueron atendidas en el lugar. Esta señora sí va a ser trasladada a un hospital.
5: Así lo informó Nadine Gassman, secretaria de Salud Capitalina. Para 88.9 Noticias, Joana Flores.
1: Bueno, y miles de fans de este grupo surcoreano BTS abarrotaron la Plaza de la Constitución. Ivonne Menchaca.
8: El Zócalo capitalino se convirtió en una fiesta para alrededor de 50.000 fans que se reunieron para ver salir desde un balcón de Palacio Nacional al grupo surcoreano BTS. Esto tras una reunión que sostuvieron con la presidenta Claudia Sheinbaum.
9: Sí, vengo yo desde Iztapalapa para acá a ver a BTS. Sí, me da tristeza porque no podré ir al concierto, pero me pone muy feliz verlos de lejitos. ¿Te causa llanto? Mucho, sí, muchos sentimientos.
8: Por su parte, Sheinbaum escribió en sus redes: me da mucha alegría haber podido darles este momento de júbilo. El grupo transmite en sus canciones mensajes positivos que fomentan una cultura de paz e inclusión. 88.9 Noticias, Ivonne Menchaca Sarmiento.
1: Panem et circenses, decía el poeta romano Juvenal. 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Vámonos a los deportes. Don Alex Cervantes, muy buenos días.
10: ¿Qué tal, Iñaki, amigos? Muy buen día para todos. La selección mexicana inició la noche de este miércoles su concentración para la justa futbolera. Javier Aguirre amenazó con dejar fuera a los jugadores que no llegaran a la concentración a más tardar a las 8 de la noche de este miércoles, aunque aseguró: todo está bien y nadie rompió ningún pacto. Tras la polémica que surgió a partir de que los jugadores del Toluca, Alexis Vega y Jesús Gallardo, habían recibido un permiso especial para jugar la CONCACAF. Toluca, por su parte, asegura que la máxima autoridad de la Liga MX y de la Federación, Mikel Arriola, les había autorizado y por esa razón se les convocó. Por cierto, Gana ya anunció su lista de convocados para el partido ante México del 22 de mayo en Puebla. Será sin figuras por continuar en competencia con sus equipos. Hasta aquí la información deportiva.
1: Muchas gracias, Alex. Alex Villalbazo, Alex Cervantes, Iñaki Manero, en Panorama Informativo en 88.9 Noticias. Información que sirve y por iHeartRadio. Gaby Arenas te tiene todo el panorama del tráfico y el clima cada 15 minutos. Hola otra vez, Gaby. Muy buenos días.
2: ¿Qué tal, Iñaki? Gracias. Tenemos un accidente sobre Avenida Insurgentes con dirección al sur a la altura de Montiel en la colonia Tepeyac Insurgentes. En unos minutos, más información.

0: 6 de la mañana con 10 minutos, panorama informativo en 88.9 Noticias, información que sirve y por iHeartRadio. Alex Villalbazo, Alex Cervantes, Iñaki Manero, contigo hasta las 10 de la mañana aquí en Panorama. Recuerda los 5580-255-889 WhatsApp y el TalkBack a través de iHeartRadio. ¿Qué nos dice el Servicio Meteorológico Nacional? Frente, el frente número 49, está estacionario sobre el noreste de México. Esto que nos puede traer chubascos, lluvias fuertes en estas regiones, en el centro, en el oriente, en el sureste del país. Se pronostican también lluvias puntuales intensas en Nuevo León, en el este, en el centro, en el noreste del estado, en Tamaulipas, puntuales muy fuertes en Coahuila, en San Luis Potosí, también condiciones para torbellinos en Coahuila, mucha atención en Nuevo León y en Tamaulipas, toda esta zona del norte. Y luego también, por supuesto, no nos deja el ambiente caluroso, extremadamente caluroso sobre la República Mexicana por esta onda de calor que prevalece en Durango, en Sinaloa, en Nayarit, en Jalisco, en Colima, en Michoacán, en el estado de Guerrero, en Chiapas, en San Luis Potosí, en Zacatecas, en Aguascalientes, en Guanajuato, en Querétaro, en Hidalgo, en Tlaxcala, en el estado de México, centro y suroeste del estado de México, en Ciudad de México, en el norte de Ciudad de México, pero pueden acontecer estas lluvias en cualquier lugar, Morelos, en Puebla, en Veracruz, en Tabasco, en Campeche, en Yucatán, finalizando a partir de este día en Coahuila, Nuevo León y Tamaulipas, todo este tema de las lluvias, lluvias aisladas y a veces hasta chubascos. Iniciamos nuestro recorrido por la República Mexicana con 16 grados Celsius. Comenzamos y saludamos, nos echamos el cafecito, el primer cafecito del día con Cristian Gutiérrez desde Morelia. ¿Cómo estás, Cristian? Muy buenos días.
1: Con calorcito, Iñaki, buen día. 32 grados será la máxima para este día en la capital de Michoacán y hasta 42 grados en Huetamo. Ese será el clima este día en Michoacán.
0: Y ante este tórrido panorama, Cristian, ¿cómo anda la de 8?
1: Mucha polémica, Iñaki. La Fiscalía del Estado de Michoacán pues informó que la entrega del teléfono celular del exalcalde de Uruapan, Carlos Manso, pues aún sigue pendiente. Esto debido a la postura de la hoy alcaldesa Grecia Quirós. Ella dice que el exedil Carlos Manso pues pidió que nadie tuviera acceso a su dispositivo. Esto mismo ha sido criticado por el hermano de Carlos Manso, él es Juan Manso, porque acusa públicamente a Grecia Quirós pues de negarse a entregar el celular a las autoridades y permitir que se amplíe el círculo de la investigación. La alcaldesa pues ya respondió a su excuñado diciendo que ella está dispuesta a mostrar el teléfono de Carlos Manso siempre y cuando ella esté presente al momento de la indagación. Es el panorama en Michoacán.
0: Para evitar que alguien meta mano negra, probablemente. Muchas gracias, Cristian Gutiérrez, desde Morelia, la capital de Michoacán. Y 25 grados, una diferencia allá en la Bahía de Santa Lucía, en el Pacífico Mexicano. Saludamos a Adriana Covarrubias desde Acapulquito. ¿Cómo estás, Adriana? Muy buenos días.
2: ¿Qué tal, Iñaki? Buenos días. Buenos días al auditorio. La máxima será de 34 grados, se tendrá cielo parcialmente nublado. Y la temperatura más alta de 42 grados en municipios de la región de la Tierra Caliente.
0: Gálanos la de 8, Adriana.
2: Te comento que tras casi 20 días de la desaparición de 7 pobladores de la comunidad de Panguito, del municipio de Atenango del Río, el comisario de dicha comunidad, Cornelio N. y su primo Samuel N., fueron vinculados a proceso por la Fiscalía General del Estado de Guerrero por el delito de desaparición de personas cometidas por particulares. Sin embargo, familiares del comisario de Apanguito denunciaron que el edil Emanuel Guevara ha intentado manipular los hechos para culparlo de la desaparición de esas 7 personas, quienes desde el 18 de abril se desconoce su paradero. Es el reporte.
0: Te agradezco mucho, Adriana Covarrubias, desde Acapulco, Guerrero. Nos escuchas por iHeartRadio. Por cierto, hablando de Guerrero, en el noroeste del estado es donde se van a registrar las temperaturas más altas, según el pronóstico, 45 grados Celsius. A cuidarse mucho. 6:15, panorama informativo, 88.9 Noticias. Información que sirve.
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4: Perio. Alex Villalbazo, Alex Cervantes, Iñaki Manero, contigo hasta las 10 de la mañana. WhatsApp, recuerda los 5580-255-889. Te estamos platicando de las temperaturas máximas mayores a 45 grados Celsius, en el noroeste del estado de Guerrero. También tenemos máximas de 40 a 45 en Baja California, en Sinaloa, en Nayarit, en Jalisco, en Michoacán, en Oaxaca, en Chiapas, en Morelos, en Puebla, en Veracruz, en Tabasco, en Campeche, en Yucatán. Máximas de 35 a 40 en Sonora, en Chihuahua, toda esta zona del norte, Tamaulipas, San Luis Potosí, Zacatecas, Guanajuato, Querétaro, Hidalgo, Estado de México, Colima y Quintana Roo, y Ciudad de México con temperaturas máximas entre 30 y 35 grados Celsius. Vámonos a Chiapas, donde también va a ser mucho calor. ¿Qué temperatura? 22 grados Celsius. Vámonos a la capital de Chiapas, saludamos y nos tomamos un cafecito de altura con Fer Cantón para ver en Tecnicolor. ¿Cómo estás, Fer? Muy buenos días.
5: Hola, Iñaki, ¿qué tal? Muy buenos días. Pues hoy en Chiapas habrá lluvias puntuales fuertes y temperaturas de hasta 45 grados. En Tuxtla Gutiérrez, cielo despejado y una temperatura de 38 grados. Así es el clima en Chiapas.
4: La de 8 en Chiapas, Fer.
5: La Fiscalía General del Estado, la Secretaría de Seguridad del Pueblo y la Policía Municipal de Tuxtla Gutiérrez desmantelaron una banda dedicada al robo de vehículos y complementaron órdenes de aprehensión en contra de Dorian N., Daniel N., William N., Teddy N., José N. y Fernando N. como presuntos responsables de este delito. Hechos ocurridos en abril y en mayo del 2026 aquí en la capital chiapaneca. Se corroboró, de acuerdo con las dependencias de seguridad, que son presuntos integrantes de un grupo delictivo dedicado al robo de vehículos y motocicletas, por lo que pues fueron puestos a disposición del órgano jurisdiccional para determinar su situación jurídica. Así el panorama es de Chiapas.
4: Te agradezco mucho, Fer Cantón, desde Tuxtla Gutiérrez, Chiapas, donde nos hace el favor de escuchar a través de iHeartRadio. Y subimos hacia la península de Yucatán, hacia arriba, hacia la punta, en donde empieza el día en México, cuando allá son las 7:20. Y saludamos a Carlos Mendieta, en Cancuncito, 27 grados, Charlie, muy buenos días. Se nos cortó la comunicación con Carlos Mendieta. Bueno, vamos a esperar ahorita. Lo recuperamos con muchísimo gusto. Bueno, y aunque ustedes no lo crean, hay temperaturas mínimas todavía en la congeladora de la República Mexicana, porque sigue soplando viento desde Canadá, desde los Estados Unidos, y llegan a estos lugares. Temperaturas mínimas de menos 5 a 0 grados Celsius en Baja California, en Sonora, en Chihuahua y en Durango. Bueno, ahora sí vámonos a Cancuncito con temperaturas más agradables, 27 grados. El contraste, ¿cómo está, Charlie? Muy buenos días.
6: Muy buenos días, Iñaki. Ya le estamos pegando a los 28 grados, Iñaki, para hacer de mañana es bastante caluroso. Te platico que la máxima de 32 a las 12 del día, con algo de nubosidad y baja probabilidad de lluvia para el día de hoy, pero la hay.
4: Y la de 8 allá en Quintana Roo, Carlos.
6: Pues mira, ya se dieron los primeros incidentes en el puente Nichupté. Ya ves que ayer lo reabrieron, ahora sí lo abrieron el día de ayer. Bueno, te platico que en un video se viralizó a través de redes sociales, donde un grupo de ciclistas que iba descendiendo del puente con dirección hacia la avenida Bonampak, no pudo frenar y se fueron cayendo todos como en filita, ¿no? Se van conociendo ahí el terreno. Pero no queda ahí, en este incidente solamente una mujer quedó con algunos golpes. Con este hecho son tres incidentes, como te decía, que se registraron ahí. Alrededor de las 9 de la mañana se reportó el primer accidente, el cual fue protagonizado por una camioneta particular que presentó una ponchadura. Después, el segundo hecho se registró pocas horas después de este primero, donde en el carril de la ciclovía, pues alguien quiso pisarlo, pasarlo por ladito, no sé, y ahí provocó un pequeño percance. Ahí fue la inauguración verdadera ya del puente Nichupté, Iñaki.
4: Sí, y luego también está en uno, ¿no? Finalmente hacer que las cosas que se hacen para que nosotros las utilicemos funcionen de la manera correcta. Si nosotros también nos ponemos a inventar carriles y meternos donde no nos tenemos que meter, pues tampoco esperemos que las cosas funcionen mucho. Y si ya de por sí la marca de la casa es inaugurar cosas que no están terminadas. Gracias, Carlos Mendieta. Allá en Cancuncito, Quintana Roo, 93.1 de tu FM, allá en Mix. Seguimos a Veracruz, 21 grados en la capital del estado, en Jalapa. Saludamos a Vero Huerta, empezamos un desayunito. ¿Cómo estás, Vero? Muy buenos días.
3: Gracias, Iñaki. Buenos días. En Jalapa amanecemos con 21 grados, tendremos una máxima de 29 y seguimos con calor. Eso es el tiempo, Iñaki.
4: La de 8 en Veracruz, Vero.
3: En el ejido Río Playas, en la zona rural de Las Chuapas, un municipio ubicado al sur de Veracruz, fue localizado un túnel clandestino que presuntamente fue construido por delincuentes como vía de escapatoria. El túnel fue localizado al interior de una casa abandonada por pobladores de este ejido, también conocido como Playitas, el martes 5 de mayo, y dieron aviso a las autoridades municipales. Este túnel mide 50 metros de longitud. De ancho mide alrededor de metro y medio, de altura un metro aproximadamente, y bueno, pues da hasta una carretera. Ya lo investigan autoridades de la Fiscalía General del Estado de Veracruz, y bueno, ya fue clausurado. Esa es la información.
4: Gracias, Vero Huerta, desde Jalapa, la capital de Veracruz, y nos teletransportamos a la Ciudad de México con 15 grados. Mi amigo René Ponce, muy buenos días.
7: ¿Qué tal, mi amigo Iñaki? Pues mañana bastante agradable, 15 grados. Para la tarde se espera nuevamente calor, una temperatura máxima de entre 30 y 35 grados centígrados, Iñaki.
4: La de 8 en la Capirucha, René.
7: Pues en cumplimiento con la recomendación 09-2025 que emitió la Comisión de Derechos Humanos de la capital, la Fiscalía de la Ciudad de México emitió una disculpa pública por las omisiones y violaciones a las garantías individuales cometidas en contra de Julio César Cervantes y su familia, cuya desaparición se reportó en septiembre de 2021 y aun cuando fue localizado sin vida en enero de 2024, fue 11 meses después y luego de que su cuerpo fuera donado a una institución académica que finalmente se informó de su localización a la familia. Más detalles los tendremos más adelante, Iñaki.
4: En un ratito más en el reporte de la madrugada también con mi amigo René Ponce, lo que pasó en el Valle de México, pero tenemos pendiente que en el clima y la de 8 nos vamos a Toluca, a Celaya, Guanajuato y a Monterrey, Nuevo León con nuestro compañero Jorge. Estás en 88.9 Noticias, información que sirve, y por iHeartRadio, Alex Villalbazo, Alex Cervantes, Iñaki Manero. Recuérdalo, el WhatsApp 5580-255-889. Seguimos en Panorama.
8: 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Tráfico y clima cada 15 minutos.
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1: A mí no me gusta satanizar al vehículo, al transporte, y es que no es la moto como tal, ¿no? Finalmente, ahorita lo que decías, Clau, es parte de una cadena de imprudencias la que provoca que se dé esta situación, ¿no? Y evidentemente también que hoy hay un parque vehicular más amplio, cada vez hay más motos, entonces también se nota más todo esto, pero es terrible la imagen que estamos viendo de Avenida Tláhuac, donde una mujer está poniendo una veladora en el camellón porque murió el motociclista, nada más tomando el caso que nos está platicando Claudia Padilla desde Celaya, en Guanajuato, de las personas que han resultado víctimas de accidentes viales allá en Irapuato. Gracias, Claudia Padilla. Ya son las 6:34, así el recorrido por la República Mexicana, el clima y la de 8.
2: Tráfico, Alejandro, gracias. Las estaciones San Antonio Abad de la línea 2 y Auditorio de la línea 7 del metro permanecen cerradas hasta nuevo aviso. Esto por trabajos de rehabilitación. En unos minutos, más información.
3: Muchas gracias, Gaby. Vámonos con el panorama. Autoridades informaron sobre los avances en la investigación de la presencia de agentes de la CIA en Chihuahua. René Ponce.
4: La Fiscalía General de la República informó que personal ministerial se trasladó al lugar donde fue ubicado el narcolaboratorio en Sierra del Pinal, municipio de Morelos, Chihuahua, para analizar el sitio y realizar el aseguramiento de los bienes, artefactos, productos y sustancias encontradas. Añade que se realizan diversos actos de investigación que aporten mayores datos y que permitan dar con los responsables. Se destaca que también se inició el proceso legal de destino final de los precursores químicos asegurados, para lo cual se mantiene coordinación con una empresa especializada en manejo de productos peligrosos y precursores químicos para su debida destrucción. Para 88.9 Noticias, René Ponce Hernández.
3: Los casos de sarampión en las escuelas de Jalisco siguen en aumento, Martín Beltrán.
5: La Secretaría de Educación Jalisco informó que los casos de sarampión registraron un incremento. De acuerdo con el reporte, 13 escuelas más resultaron afectadas, con lo que suman 11 planteles y 14 grupos impactados por la enfermedad. Autoridades detallan que ninguna de las 11 escuelas fue necesario suspender el turno. Solo en algunas escuelas fue necesario suspender más de un grupo. Indican que los casos se presentaron en planteles de Tlajomulco y Zapopan, que se sumaron a los que ya había en Guadalajara y Tlaquepaque. Prácticamente todos los casos de sarampión se registran en escuelas de la zona metropolitana. Para Panorama Informativo desde Guadalajara, Martín Beltrán.
3: ¿Por qué la gente no invierte? Bueno, pues por el exceso de trámites. María Inés Camacho.
6: La sobrerregulación no solo da pie a la corrupción e informalidad, sino que también frena el crecimiento de los negocios formales. Por ello es necesario simplificar los trámites para proteger a las micro, pequeñas y medianas empresas, afirmó Octavio de la Torre, presidente de la Concanaco, quien destacó que de acuerdo con un estudio realizado por la misma organización, se detectaron 175 trámites que se repiten.
7: De acuerdo con nuestras estimaciones, el costo económico de la sobrerregulación puede representar entre 504,000 y 907,000 millones de pesos, es decir, entre el 1.5% y el 2.5% del Producto Interno Bruto.
6: 88.9 Noticias, María Inés Camacho Romero.
3: Y hablando de trabajo, el estrés, el burnout, deben ser atendidos a tiempo porque, dicen los especialistas, el daño que causa la salud del trabajador es enorme. Armando Arteaga.
8: Especialistas recomiendan a las empresas establecer programas de prevención a sus colaboradores, pues el estrés y el burnout pueden derivar en serias consecuencias como son los eventos cardíacos, advirtió la directora de Siniestros y Beneficios para Empleados de Grupo Interés, Cristina Blockstrand, al señalar que prevenir siempre es más barato.
9: Un siniestro cardiovascular rondan los 3 millones de pesos. Lo que se traduce es que la siniestralidad de la póliza anual sube entre un 15 y un 40% de forma anual.
8: Al participar en la mesa para analizar el impacto del agotamiento laboral en México, se destacó que se pierden 2 millones de días por estrés y el burnout y un costo mundial de 40,000 millones de dólares al año. Para 88.9 Noticias, información que sirve, Armando Arteaga.
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0: 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Vámonos a los deportes, don Alex Cervantes.
1: Muchas gracias, Iñaki. Toluca vence 4-0, 5-2 en el global a Los Ángeles de la MLS en la semifinal de vuelta de la Liga de Campeones de la CONCACAF, partido disputado en el Estadio Nemesio 10. La final la jugarán contra los Tigres. Tras la salida de José Antonio el Tato Noriega, se espera que Monterrey presente este jueves a quien será su nuevo presidente deportivo. Rommel Pacheco, titular de la CONADE, anunció que del 16 al 19 de julio se disputará en Zapopan la Copa México y la Copa del Mundo regresará en el 2027, con sede aún por definir. Hasta aquí los deportes. Regresamos con más en 30 minutos.
0: Muchas gracias, Alex. Alex Villalbazo, Alex Cervantes, Iñaki Manero, en Panorama Informativo en 88.9 Noticias. Información que sirve por iHeartRadio. Gaby Arenas te tiene todo el panorama del tráfico y el clima cada 15 minutos. ¿Qué hay, Gaby?
2: Iñaki, gracias. Tenemos un choque que afecta la circulación de Avenida Patriotismo a la altura del Eje 6 Sur para que lo tomen en cuenta. En unos minutos, más información.
3: La trivia, Iñaki.
0: Vámonos, Alex, y si me permiten la trivia de ayer, con mucho gusto. ¿Qué famosa bandera fue elaborada, inspirada en un versículo de la Biblia? Pues la bandera de la Unión Europea, que está basada en el libro del Apocalipsis, pero no se me espante, no tiene nada que ver con destrucción ni nada, al contrario, es el 12, versículo, el capítulo 12, el versículo 1, donde se habla de una mujer vestida de sol con una corona con 12 estrellas, en donde el cristianismo la identificó como la Virgen María. Y es que el hombre que creó esta bandera, que se llamaba Arsène Haïts, era un señor francés en 1955, era un hombre muy religioso, era un hombre muy católico, y se acordó de esta parte del Apocalipsis y creó un fondo azul. El azul está relacionado también con la Virgen María y esta corona de 12 estrellas con este versículo del Apocalipsis, donde habla precisamente de acuerdo con el cristianismo, la interpretación, porque también el Apocalipsis es mucho de interpretación, con el tema de la Virgen María, y así se quedó. Las 12 estrellas, pues desde luego no significa, no representa el número de países, sino la plenitud, la perfección y la unidad, de acuerdo con Arsène Haïts. Ahí está la respuesta de la trivia de ayer. Y la trivia de hoy es jueves de palabras, de su significado. Fíjense, esta está muy bonita, esta etimología está muy bonita, porque hay una relación entre el mejor amigo del hombre y tu corazón.
3: Okay.
0: O sea, no solamente de que forme parte de tu vida, ¿no?, sino hay una relación etimológica. ¿Cuál es? Ayúdanos con esta trivia en www.889noticias.mx, 5582-5588-9, el Talkback por Eje Radio, mensajes de voz también, la respuesta en 2 horas.
3: Dijiste relación etimológica.
0: Etimológica. Hay una palabra que está entre tu mejor amigo, el mejor amigo del hombre, tu animal de compañía, uh-huh, y tu corazón. ¿Cuál será esta palabra? ¿Qué okay. palabra? ¿Qué palabra nace de la relación entre estas dos cosas? Que bueno, a nivel sentimental, no uh-huh. si hay relación, pero a nivel etimológico, ¿cómo, por qué? ¿No?
3: Ok. A nivel físico, es decir, esa palabra define algo.
0: En parte porque alguien se le ocurrió y encontró una similitud.
3: Uh-huh.
0: Encontró una similitud física, pero realmente no, ¿no? Alguien le pareció algo. Y de ahí nació la palabra. Curiosamente. ¿Cómo se va derivando una palabra para convertirse en otra? Pero, pues, en fin, así son las etimologías. Uh-huh. Pero sí hay una relación entre tu corazón y a lo mejor tu perrito que te está esperando ahorita en casa.
3: ¿Esa palabra de dónde nace?
0: ¿De dónde nace? Del corazón. No, nace de, pues, de la etimología grecolatina, del griego y del latín.
3: Okay.
0: partido que se fue derivando.
3: Uh-huh. ¿Y hoy la usamos para?
0: Hoy la usamos para definir algo.
3: ¿Entre?
0: Definir algo que...
3: ¿Entre el perro y el hombre?
0: Que escuchamos, todos los días. O sea, son, y además ahí te va otra para hacerlo más confuso.
3: Uh-huh, sí.
0: Son dos sonidos. Dos sonidos distintos.
3: Okay.
0: Dos sonidos distintos que los escuchamos prácticamente todos los días. Ha sido más complicado. Pero bueno, pero sí hay una relación etimológica.
3: Okay.
0: ¿Qué es?
3: Bueno, pues vamos a preguntarle a la mascota.
0: La mascota, sí, a ver, háblale ahorita.
3: A ver qué dice.
0: ¿Cómo se llama? Loreta.
3: Loreta y Moana.
0: Y Moana.
3: Muy chiquita.
0: Ahí está, muy bien. Pues a ver qué te cuentan. 5:44, la respuesta en 2 horas, en 1 hora. Pistas para esta trivia que es bien amiga.
3: ¿Qué pasó en la madrugada? ¿Qué nos cuenta René Ponce? Adelante, René.
4: ¿Qué tal, Alejandro? Iñaki, la noche de ayer un auto cayó en el canal que se localiza sobre la avenida Chalco, en la colonia La Conchita, es la alcaldía Tláhuac. El conductor fue auxiliado primero por vecinos de la zona y luego por personal de grupos de emergencia que arribó a este sitio y bueno, le permitió resultar prácticamente ileso y solo presentar algunos golpes leves. También fue necesaria una grúa para poder sacar el auto. El conductor afirmó que otro automóvil se le cerró y le hizo dar un volantazo y al final caer en este canal. Por otra parte, en los primeros minutos de hoy, esto sobre el eje 4 Norte, avenida 510, es el pueblo de San Juan de Aragón, en Gustavo Madero, una motocicleta que al parecer era conducida a exceso de velocidad termina estrellándose contra un camión que estaba estacionado en el carril de extrema derecha. Paramédicos arriban al lugar. Lamentablemente, motociclista de 20 años pierde la vida en este punto, Alejandro.
3: Bien, vamos a la pausa y seguimos platicando más de lo que pasó en la madrugada. Más accidentes, más relacionados con motos. Ya platicábamos hace un momento también de eso con Claudia Padilla desde Irapuato, allá en Guanajuato. Son 7:15.
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1: Y es que siempre están viviendo de noche, siempre tomando cosas, viajando en coche.
2: Jugada, ¿qué más pasó en la madrugada, René Ponce? Le seguimos, René.
3: Sí, Alejandro, ya te hablaba, lamentablemente un motociclista perdió la vida, pues otro accidente muy similar ocurrió alrededor de las 5 de la mañana, esto sobre la avenida Tláhuac a la altura de la calle Gobernación, es el pueblo de Culhuacán, en la alcaldía Iztapalapa. Un motociclista pierde la vida luego de chocar contra la parte trasera de un camión de carga que esperaba el cambio de luz roja del semáforo, a pesar de que pues llevaba equipo de protección, sí portaba casco. Este hombre pierde la vida por el fuerte golpe y el impacto que recibe en la cabeza. Y ya finalmente, casi a la misma hora, pero en calles de la colonia Isidro Favela, esto es perímetro de la alcaldía Tlalpan, un auto compacto en color blanco era conducido a exceso de velocidad, termina chocando contra un árbol al cual desprende prácticamente de raíz y lo hace caer sobre el camellón donde se ubicaba, a pesar de que la parte de enfrente del automóvil queda completamente dañado. El conductor resulta solo con algunos golpes en el cuerpo gracias a que se activa la bolsa de aire. No fue necesario su traslado a un hospital. Al lugar arribó una grúa de la Secretaría de Seguridad Ciudadana Capitalina para pues retirar este auto del lugar. Al parecer, el conductor se habría quedado dormido, lo que lo lleva a chocar. Es el panorama, Alejandro.
2: Oye, René, hace ratito cuando recorríamos la República Mexicana con el clima y la de 8, ¿qué temperatura dijiste que podría ser la máxima para la Ciudad de México, para el Valle de México, René?
3: Entre 30 y 35 grados, Alejandro.
2: Sí, como parte de esta onda de calor que está afectando la República Mexicana. Y la verdad, te pregunto porque me sirve para hablar de, en estos días, de este calor que te sofoca, ¿no? ¿Qué es subirte al transporte público? Pero no solo al transporte público, la experiencia de subirte al metro de la Ciudad de México, donde vienes de la temperatura exterior extrema y luego te vas a la interior del metro, que de por sí ya es un horno, y luego te enfrentas a poca ventilación. No, pues eso ya es el infierno. Alemao Luna, buenos días, Alemao.
4: Buenos días, Alex. Pues fíjate que el día de ayer la temperatura en la Ciudad de México alcanzó hasta los 32 grados, por lo menos en el centro de la Ciudad de México. Sin embargo, la sensación térmica fue peor dentro de las estaciones subterráneas del sistema de transporte colectivo Metro, y por eso realizamos un recorrido en cuatro líneas: la línea 2, la verde, la azul, perdón, la 3, la verde claro, la 8, la verde fuerte y la B, la gris, para registrar qué tipo de sensación térmica se sentía. Y te puedo decir que durante este recorrido pues sí registramos una ventilación deficiente, lo que afectó evidentemente a los usuarios. Cuando utilizamos los vagones, pues bien, sí estaban en funcionamiento estos ventiladores dentro de estos trenes, sin embargo, en los pasillos de andenes no. Y es que en algunas estaciones, como la del Zócalo, debido a las obras de remodelación de cara al campeonato de fútbol, pues este calor se combina con todo y el polvo del concreto, de las obras y el ruido de la maquinaria. Y bueno, y es que parte de la infraestructura que se estrenará en junio próximo serán precisamente los nuevos ventiladores con nebulizador. Pero pues, aunque ya están instalados, Alex, se mantienen sin uso, están envueltos en plástico, es decir, emplayados, para no dañarlos antes de este torneo. Vamos a escuchar a Angélica y María, que fueron usuarias precisamente de esta estación Zócalo.
5: No hay ni piso, porque lo están renovando, entonces pues no hay nada. En los pasillos es donde a veces ponen, pero pues no son suficientes.
6: Insoportable, y aparte la gente, el amontonadero.
7: No noto mucha ventilación, digamos.
6: No, insuficiente.
7: Vi que venías con su abanico, ¿así viene todo el camino?
6: Sí, porque es insoportable.
4: De la línea azul de la estación Zócalo pasamos a la estación Bellas Artes y de ahí transbordamos a Garibaldi, la línea verde, estaciones que también están en remodelación y tampoco se observaron ventiladores instalados. En cambio, pues ahí el comercio, pues lo principal, el principal producto para ellos precisamente son las botellas de agua y los refrescos. convirtieron en el producto estrella y no dejaban de pues promocionarlos durante el trayecto. Incluso ahí conocimos a la señora Mercedes, de 68 años, se trasladó desde el municipio de Tultitlán, Estado de México, al centro histórico para comprar sus dulces para su negocio. Y bueno, la vimos salir de la estación Buenavista con varias bolsas y se notó sofocada, Alex, debido a estas temperaturas. Platicamos con ella y esto nos dijo.
8: Sí, está afectando muchísimo. Por ejemplo, yo que sufro de la presión alta, me duele la cabeza.
9: Y viene bien cargada, es lo que estoy
8: viendo. Sí, pues es que hay que seguir luchando.
9: ¿Y en el metro cómo está?
8: Está bochornoso, está mucha gente. A ver, ¿qué pueden hacer? Porque está muy feo este calor.
9: ¿Hace falta puntos de hidratación?
8: Sí, bastante. Porque luego en el metro regalan agua, pero ahorita ya no hay.
4: Efectivamente, en 2024, cuando se registraron 4 ondas de calor, Alex, se habilitaron puntos de hidratación ahí en las estaciones, ponían sus mesitas, sus vasitos de papel, estos de cono, y bueno, también garrafones para que la gente pudiera servirse. Sin embargo, esta vez no fue así. También se habían instalado nuevos bebederos y ventiladores con nebulizador. Sin embargo, este verano las prioridades son otras para las autoridades capitalinas. Y por si fuera poco, Alex, en horas pico, pues el flujo de trenes tampoco ayuda. Llega a ser lento, lo que desespera más a los pasajeros. Esto nos dijo el joven Manuel.
10: Pero pues ahora sí que se hace incómodo el viaje en el transporte público. Más que nada cuando se queda entre estaciones. Ese sí es donde sí cala, porque aunque sí tienen los ventiladores, como quiera se siente mucho el calor.
9: ¿En este trayecto que tú venías se llegó a tardar en algún punto tiempo considerable?
10: Sí, 10 minutos a lo mucho, pero pues bueno, en el calor sí se siente, si fueran horas, sí. Porque pues hay que tomar todas las precauciones, ¿no? Entonces yo allá en la chamba me compré mi botella de agua.
4: Los minutos se vuelven horas, Alex. Al respecto, el sistema de transporte colectivo Metro informó a través de redes que en caso específico de malestar debido a las altas temperaturas, pues bueno, los usuarios pueden solicitar apoyo inmediato al personal de seguridad. Por lo pronto, pues la Secretaría de Gestión Integral de Riesgos y Protección Civil advirtió que por lo menos hasta el próximo viernes 8 de mayo va a estar afectando esta onda de calor en la Ciudad de México, Alex.
2: Sí, y nada más así como tener una referencia, ¿no? Se menciona que cuando una temperatura, por ejemplo, exterior, tomando en cuenta las temperaturas actuales, la temperatura exterior está en los 32 grados, tendríamos que considerar, depende de varios factores, ¿no? Profundidad, ventilación, trenes, hora pico, o ¿no? Pero tendríamos que considerar todo eso. Pero más o menos la temperatura del metro se incrementa unos 7 grados. Entonces, si la temperatura exterior es 32, pues piénsale que más o menos en el metro, pues vas a agarrar unos 39, 40 grados. Y sin un ventilador. ¿Qué gordos me caen a mí? Porque ahí están los ventiladores, ¿no? A todo dar. Sí, nada más que en pocas estaciones y apagados, pues porque los pusieron ahora para cuando empiece el campeonato. No, ¿por qué no los pones antes para tus usuarios de todos los días? Debería de ser parte integral del servicio de transporte. Y no es que, ay, como queremos presumir, ¿no? Dar la impresión que la gente se lleve otra imagen de lo que es el metro de la Ciudad de México. No, ese no es el metro de la Ciudad de México. Ojalá, ¿no? Ah, y ahora ojalá y esos ventiladores que pusieron una vez que acabe el campeonato sigan funcionando. Vaya a ser que los desmonten, porque también así se las gastan. 5 para las 7.
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4: 7:00, Panorama Informativo 88.9, información que sirve. Yo soy Alejandro Villalbazo, en X, en TikTok, arroba Villalbazo 13. Es jueves 7 de mayo, Iñaki Manero. ¿Cómo estás, Iñaki?
9: ¿Cómo estás, Alex Villalbazo, Alex Cervantes, a todos los amigos de la República Mexicana, de todas partes, por Eje Radio? Gracias, de verdad, por seguir en Panorama.
4: Los mensajitos son en el WhatsApp, el 5580-255-889. Adriana, mensajito para felicitar a su hijo Luis Fernando Fernández. Fíjate, nos cuenta que Luis Fernando es cartero de la Ciudad de México. Cumple 40 añitos, y si quiero que sepan cuánto lo admiro y lo amo, una gran persona. Además, una chamba de esas que ya pocos, ¿no?
9: Sí.
4: Ya pocos, el cartero, ya hay pocos, porque pues con esto de la tecnología cada vez menos se utiliza el correo físico, Iñaki.
9: Sí, y te los encuentras en la calle, ahí van en su moto, ahí haciendo su chamba, entregando ya lo poquito que puedan entregar, porque ya todo se transmite de vía electrónica o por mensajería. Pero ahí sigue existiendo el servicio de cartero, ojalá que nunca desaparezca, ¿no?
4: De acuerdo.
9: Es una profesión muy, muy noble.
4: Pues muchas felicidades para Luis Fernando Fernández, cartero en la Ciudad de México. Arturo Yair Ramírez, felicitando a su esposa Loida Salas Morales, cumple 38. Claro que así tiene que ser, Arturo, porque le dice que es el amor de su vida. Los saludos son desde San Luis Potosí. Jaime, también San Luis Potosí, felicitándose. Ah, no es cierto, perdóname. Felicitando a su hijo Ajax, cumple 11 añitos. Nos escucha todos los días antes de ir a la escuela. Para ti, Ajax, el mensaje es de tu papá, de Jaime, y te quiere decir todo lo que te quiere. Y que le sigas echando muchísimas ganas en el béisbol. Ah, mira, ayer qué paliza le metieron a los Diablos. No, no, una cosa.
9: ¿Fuiste ayer?
4: Sí, 18-4 perdieron. Contra Veracruz. Paliza. Estaba checando el dato y es de las de las palizas más duras que le han metido a los Diablos como locales.
9: Históricamente.
4: Sí, 18-4, no estuvo espantoso. María Briones Aguirre, 35 añitos, autofelicitación. ¿Con quién más? Mario Briones Aguirre. ¿Con quién más la autofelicitación que con el potrillo? Ahí están las mañanitas para todos ustedes que están celebrando su cumpleaños. Son las 7:03, tráfico y clima cada 15 minutos. Gaby Arenas.
10: Alejandro, gracias. Está afectado un carril debido a obras de mantenimiento en el bajo puente de Avenida Chapultepec, pasando Lieja, con dirección a la Avenida Constituyentes. En unos minutos, más información.
9: Muchas gracias, Gaby. Vámonos al panorama. Y esta madrugada, un fuerte incendio se registró en la nave 1 del Parque Tabasco Dora María, en el marco de la Feria Tabasco 2026. Elementos del heroico Cuerpo de Bomberos lograron sofocar las llamas y esta mañana continúa con las labores de enfriamiento. De acuerdo con los primeros reportes, el fuego se habría originado desde el interior, presuntamente por un cortocircuito. El gobernador Javier May informó que hubo 5 personas lamentablemente fallecidas. El exsecretario de Seguridad Pública de Sinaloa, Gerardo Mérida Sánchez, promovió un amparo para evitar una posible detención o extradición a los Estados Unidos, luego de ser mencionado en estas investigaciones sobre presuntos vínculos con el crimen organizado. Hasta ahora no existe una solicitud formal de extradición ni una resolución judicial en su contra. Mérida Sánchez encabezó la corporación estatal en 2023. Y José Roberto Quiñones Coronado fue designado encargado de la Vicefiscalía General de Sinaloa tras la salida de Damaso Castro Saavedra, quien pidió licencia luego también de ser señalado por autoridades de Estados Unidos por presuntos vínculos con el cártel de Sinaloa. 7 mujeres de origen cubano, ecuatoriano y hondureño realizaron una jornada de búsqueda en Tapachula, Chiapas, para localizar a familiares migrantes desaparecidos desde diciembre de 2024, cuando viajaban por la ruta marítima de la costa chiapaneca rumbo a los Estados Unidos. Las buscadoras colocaron fichas con fotografías y datos de sus seres queridos en el albergue Belén y en distintos puntos de la ciudad, mientras activistas y responsables del refugio denunciaron el abandono y la falta de atención a los casos de migrantes desaparecidos en la región. México sigue siendo uno de los países más peligrosos para ejercer el periodismo. Alemão Luna.
11: La libertad de prensa sigue estando en riesgo en México. La Organización Internacional Artículo 19 registró en 2025 7 asesinatos y 451 agresiones contra periodistas, por lo que se mantiene como el país más peligroso en la región para ejercer la labor. Según el informe, el 50% de las agresiones provienen del Estado, mediante un ambiente hostil, integrado por estigmatización, descrédito y linchamientos digitales. Es Leopoldo Maldonado, director regional de Artículo 19.
12: Aquí hacemos un llamado a la sociedad para que no se acostumbre y que no normalice que la información puede acabar con la vida de una persona. Que no se normalice el que preguntarse un riesgo y que el silencio se convierta en una verdadera opción.
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9: Marcelo Ebrard, secretario de Economía, encabeza una misión comercial en Canadá. María Inés Camacho.
13: Con el objetivo de expandir mercados de exportación para empresas nacionales de diferentes sectores y de todos los tamaños, arranca este jueves la mayor misión comercial mexicana a Canadá en la historia reciente. El encuentro organizado por la Secretaría de Economía convoca representantes de empresas de diferentes sectores. En un comunicado se explicó que en total 240 empresas mexicanas, en su mayoría pequeñas y medianas, participarán en más de 1.800 encuentros de negocios con alrededor de 200 empresas canadienses. De manera paralela a los trabajos de la misión, el secretario Marcelo Ebrard sostendrá reuniones de trabajo con su homólogo canadiense, el ministro de Comercio Dominique Leblanc, con rumbo al acuerdo comercial T-MEC. Para 88.9 Noticias, María Inés Camacho Romero.
9: Vamos al panorama internacional. El secretario de Estado de los Estados Unidos, Marco Rubio, viajó a Roma para reunirse con el Papa León XIV y con la primera ministra italiana, Giorgia Meloni, esto en medio de las tensiones surgidas por las críticas del Papa a las políticas y declaraciones del presidente Donald Trump. Rubio aseguró que la visita busca abordar temas como la ayuda humanitaria en Cuba y negó que el viaje sea únicamente para reparar la relación entre Washington y el Estado Vaticano. El fiscal general interino de los Estados Unidos, Todd Lange, aseguró que el gobierno de Donald Trump busca remover a jueces de inmigración que retrasen casos o no apliquen la ley como corresponde, como parte de una reforma al sistema migratorio para acelerar deportaciones y reducir el rezago de millones de expedientes. La Organización Mundial de la Salud informa que el primer contagio de hantavirus detectado en el crucero MV Ondius ocurrió antes de que el barco zarpara de Argentina. El brote ha dejado al menos 3 personas fallecidas, entre ellas una pareja de neerlandeses que recorrió Argentina, Chile y Uruguay antes de embarcarse. Autoridades sanitarias investigan el origen del contagio y el posible papel de la cepa Andes, la única con evidencia de transmisión entre personas. Vámonos a los deportes. Alex Cervantes.
14: Gracias, Iñaki. Está lista la final de la Champions League, que por cierto será inédita entre el Arsenal y el PSG. Próximo 30 de mayo en Bucarest, Hungría, después de que este miércoles el equipo parisino dejó fuera en semifinales al Bayern Múnich. Esta noche se juegan las semifinales en la Liga MX Femenil. Pachuca contra Rayadas, 19 horas en la cancha del Estadio Hidalgo. Toluca será anfitrión del América, 9 de la noche, en el Estadio Nemesio Díez. La mexicana Gabriela Rodríguez, número 2 del ranking mundial, se metió a la final de tiro al plato en la Copa del Mundo de tiro deportivo en Kazajistán y finalizó en el quinto lugar con 21 aciertos. Por ahora es todo en los deportes.
9: Muchas gracias, Alex. Alex Villalbazo, Alex Cervantes, Iñaki Manero, en Panorama Informativo, en 88.9 Noticias, información que sirve y por iHeartRadio. Gaby Arenas te tiene todo el panorama del tráfico y el clima cada 15 minutos, por donde sí y por donde no, Gaby.
10: Gracias, Iñaki. Tenemos un choque en Avenida José Vasconcelos, pasando a Avenida Constituyentes, con dirección a Benjamin Franklin. En unos minutos, más información.
4: Siete y 10, panorama informativo 88.9, información que sirve. Yo soy Alejandro Villalbazo en X, en TikTok, arroba Villalbazo 13. Los mensajitos en el WhatsApp 5580-255-889. Es la amenaza más fuerte que se le ha escuchado a Donald Trump, sin duda alguna. ¿Contra quién? Contra México. Y la amenaza que lanza el presidente de los Estados Unidos es muy clara. Si México no hace nada para combatir a los narcoterroristas, vamos a ir por ellos. Así de claro lo dijo el presidente de los Estados Unidos.
15: La entrada de drogas por mar ha bajado un 97% y ahora hemos puesto en marcha la fuerza terrestre, que es mucho más fácil. Ya van a escuchar las quejas de algunas personas en lugares como México y otros sitios, pero si ellos no van a hacer el trabajo, nosotros sí lo vamos a hacer. De hecho, la vía terrestre es, por así decirlo, la parte fácil si se compara con el mar. Teníamos que ocuparnos del mar primero y no tienen idea de cuánta droga entraba por esa vía.
4: Vaya advertencia que hace el presidente de los Estados Unidos, y creo que se tiene que tomar muy en cuenta, ¿no? El que piense que no, el que pueda poner incluso una respuesta bravucona, pues que le pregunte a Nicolás Maduro, la experiencia vivida, ¿no?
9: Sí, o sea, no estaba bromeando, ¿no? No estaba bromeando con el tema también de las lanchas en tanto el Pacífico como el Atlántico.
4: Sí,
9: pues bueno.
4: Que además, ¿no?, en esta parte de la reflexión dice, pues no tiene ni idea, o no teníamos idea, de cuánta droga entraba por esa vía, pues se refiere al mar, ¿no? Cuando se dieron cuenta empezaron a atacar a las lanchas por ahí, con las críticas de muchos que dicen si sí será o no será que esas lanchas transporten droga. El chiste es que el presidente de los Estados Unidos puso el plan B en la mesa, ¿no? Para mí es el plan B. ¿Y por qué el plan B? Porque el plan A fue soltar los nombres de 10 narcopolíticos y decirle y pedirle a México, mira, deténlos de manera provisional, con fines de extradición, yo tengo 60 días para presentar pruebas, en 60 días te las mando, pero tú ya los tienes detenidos, y si las pruebas te convencen, pues me los envías y yo acá se las dejo ir con cárcel para toda la vida, ¿no? Y entonces México, ¿qué hizo? Los dejó ir, pero a los acusados. Sí, bajo esta figura de licencia, los dejó ir, ¿no? O sea, se confundió licencia con impunidad y hoy, pues nadie sabe y nadie supo en dónde están los señalados, ¿no?
9: Es que en ese artículo de este tratado dice, a ver, ahí me los detienes, ¿no? Uh-huh. me los detienes en lo que yo te doy las pruebas que estás pidiendo, 60 días, como mencionaste, artículo 11 del tratado. Y ya después ya me los llevo, ¿no? Para ya cuando esté la extradición, a gusto del otro país. Uh-huh. O sea, si México ya recibe todas las pruebas en los 60 días, ya está todo el papeleo hecho, entonces ahora sí, mándamelos. Nosotros aquí los juzgamos.
4: Ese era el plan A.
9: Sí,
4: ¿no? Pues ese era el plan A. A ver, te mando sí. esta solicitud
9: sí.
4: basada en el tratado de extradición que tenemos.
9: Que funciona por las dos vías, ¿eh? Lo mismo también.
4: Sí, nada más que aquí dijeron, no, pues ¿cómo? ¿No? Sí. Pues ¿cómo? Y entonces lo que permitieron fue que ahora no sepamos en dónde están. Y ya tenemos una semana que no sabemos ni en dónde están Rubén Rocha, el narcogobernador, Juan Gámez, el narcoalcalde. No sabemos en dónde está el narcosenador Insunza, porque apareció ayer con un mensaje en redes, pero físicamente en dónde está, quién sabe. No sabemos ya en dónde está el narcovicefiscal, porque ese todavía hasta antier estaba en su oficina, pero ya no está. Ok, ante eso, el plan B. Porque iba a haber un plan B de Estados Unidos, no podía lanzar una bomba de ese tamaño para después esconder la mano. Entonces iba a venir un plan B, y ayer quedó delimitado el plan B. Y muy claro, si tú no actúas, yo voy a ir por ellos. Son las 7:15, hacemos una pausa. Panorama Informativo 88.9, información que sirve.
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18: Excelente camino, ¿qué tal? Es momento para conocer toda la información vial.
17: Carga que avanza.
18: En Avenida San Francisco, desde Avenida 24 Sur hacia Calle Ejido. Un poquito de carga presenta Calle 9 Sur entre Calle 55 Poniente y el Boulevard Carlos Camacho Espíritu. También hay rezagos vehiculares en la Diagonal Defensores de la República. Esto es entre Avenida 14 Poniente hacia la zona de Avenida 2 Poniente.
17: Fluido.
18: Libre te vas a encontrar Avenida 68 Poniente entre Calle 27 Norte y Calle 15 Norte.
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18: Para esta tarde la temperatura máxima se pronostica en 24 grados. 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Sigue escuchando la 105.5.
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0: muchacho de San Francisco, hasta el año venidero nadando por el desierto. ¿Qué te parece? 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

0: 7:20, panorama informativo 88.9, información que sirve. Yo soy Alejandro Villalbazo en X, en TikTok, arroba Villalbazo 13. Mensajitos en el WhatsApp 5582-5588-9. Por cierto, los invito a que se suscriban a mi canal de YouTube. Ayer justo platicaba yo ahí sobre este tema, esta amenaza, esta advertencia, este plan B del presidente de los Estados Unidos, Donald Trump. ¿No haces tu chamba, México? ¿No haces tu chamba con los narcoterroristas? Voy a ir por ellos. Ah, y no nada más por los 10 que conocimos la semana pasada. No nada más los 10 involucrados, aliados del cártel de Sinaloa. Esa es la acusación que hizo el gobierno de Estados Unidos. Para aquellos que se preguntan, ¿cuál es la acusación? La acusación es, el gobierno de Estados Unidos dijo que estos 10 narcopolíticos o narcopolicías están aliados al cártel de Sinaloa. En la nómina, todos en la nómina del cártel de Sinaloa. Eso dijo Estados Unidos. Ah, pero ayer dice el fiscal general de los Estados Unidos, Todd Blanche. Ah, no, no son nada más 10, ¿eh? Hay más. ¿Cómo que hay más? Sí, hay más. Y es que estaba en el ambiente desde hace 2 o 3 días, que si el nombre de fulano o de sutana, que si perengano o mengana. Miren, no se dieron los nombres, pero se aceptó que hay más y que van por más narcopolíticos mexicanos.
1: Sure, yes, and we've already indicted multiple government officials.
2: Claro, sí, y ya hemos acusado a varios funcionarios del gobierno de México, un juez recientemente también, y eso es algo que continuará. Así es que una consecuencia de tener muchos de algunos de estos cárteles enviados aquí durante el año pasado en nuestra cooperación con México es que algunos de ellos probablemente querrán cooperar.
0: Que ese es uno de los puntos. Quieren llevarse a varios para que esos varios den los nombres de otros tantos. A ver hasta dónde salpica esta investigación, Iñaki.
3: Se empezaron a poner nerviosos en varios lugares. Varios gobernadores también.
0: No, pues ¿cómo?
3: Se esperaba que algún gobernador dijera, pido licencia al cargo. No, no sucedió, pues. Pero sí está inquieto el pesebre, ¿eh?
0: Muy inquieto y además esperando, porque eso cuando podría ocurrir, me refiero otra vez al plan B de Estados Unidos. El si no trabajas tú, trabajo yo, en cualquier momento, porque ahí sí ya es también de humores, ¿no? Sí. ¿Cómo se levante aquel hoy? Tal vez dice, ahorita, vámonos, ¿no? Vayan por Rocha. Ellos sí saben en dónde está, ¿no? Nosotros no tenemos ni idea, pero ellos les aseguro que sí saben en dónde está. Entonces vamos por Rocha y por toda su pandilla, ¿no? Por toda esa pandilla de narcopolíticos. Qué feo, ¿no? Es que desde ayer se los compartía, porque en tu vida laboral, y cuando empiezas a tener un crecimiento en eso a lo que te quieres dedicar, y cuando ese crecimiento además te va llevando a los puestos más altos, oye, pues qué orgullo, ¿no? Qué orgullo y qué orgullo propio y orgullo familiar incluso. ¿Cómo le cambia la vida a una familia cuando alguien de los suyos empieza a escalar y a tener una mejor posición? Porque esa mejor posición en lo laboral pues vendrá acompañada de una mejor posición en lo económico.
3: ¿Te garantizas?
0: ¿No? Es motivo de orgullo. Ah, no, pues sí. Nada más que imagínate que ya llegaste a lo más alto que te permite llegar tu carrera en lo profesional. Y de pronto, estás metido con los malos. Y de pronto eres uno de ellos.
3: ¿Qué?
0: Uno de ellos. Tanto que hoy, tal vez andes en la sierra escondido junto con ellos para que no te agarren.
3: Sí, al salto de mata.
0: O pidiendo un amparo para que no te extraditen. O buscando dónde entierras ese dinero que mes con mes te entregaba el narco. Para que no te lo descubran.
3: ¿A dónde lo lavas, no?
0: Y que hoy ya, ya no podrás usar con esa facilidad con la que lo usabas y lo usaban los tuyos.
3: No, y luego también que te estén echando... Pero el caso de Enrique Insunza, pues ya está trascendiendo. Pues,
0: el narcosenador.
3: El narcosenador tiene demandas por pornografía, tiene demandas por acoso sexual contra una compañera cuando se agandalló el Poder Judicial ahí en el estado de Sinaloa.
0: Uh-huh.
3: Y luego ayer publica en su cuenta de X, diciendo que él es inocente de todos los cargos y cómo es posible, qué barbaridad, ¿no? Que me avienten toda la pelota y que me carguen con todas las pulgas. Cuando el señor tiene desde hace años señalamientos por cosas
0: delicadísimas
3: como acoso sexual, que aquí en México debe estar perseguido, ¿no?
0: Pero además las palabras, ahorita que hablas del mensaje de el narcosenador Insunza Cázares, dice en su cuenta de X, el mensaje que ayer compartíamos también, pero dice, mi rectitud y mi veracidad. ¿Puedes empezar un mensaje con esa cara?
3: No, después de que el gobierno de Estados Unidos te acusa de narcotraficante. Pues sí.
0: Mi rectitud y mi veracidad son sus primeras cinco palabras. Mi rectitud y mi veracidad. Y ya de ahí viene un pinche rollo fenomenal. Me imponen comunicar que esto, que el otro, que aquello, ¿no? Estoy en la tierra, ras del suelo, con la frente en alto. No. Una cosa...
3: Como decía mi papá, tiene más cara que espalda este cuate.
0: Pero muy, muy ancha la cara, hijo. Sí. Qué tristeza. Insisto, qué tristeza. Porque son los tipos que deberían de estar encargados de gobernarnos, ¿no? A quienes nosotros les confiamos con nuestro voto. Ah, no, que tampoco les confiamos eso, que el narco los puso. ¡Chin! Soy un ingenuo. Son las 7:25.
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5: Mis queridos compadritos, ¿qué tal? Directos, vámonos con más.
4: Carga que avanza.
5: En Avenida 20 Poniente, entre calle 7 Norte y calle 2 Norte.
4: Fluido.
5: Sin tráfico en Avenida 23 Poniente, desde calle 5 Sur hacia calle 19 Sur. Tenemos buen avance en Avenida 4 Oriente, entre el Boulevard 5 de Mayo y calle 14 Norte.
4: Clima.
5: Déjame comentarte que en estos momentos el termómetro nos está marcando 15 grados. Soy Rocío, no le cambies, quédate en la 105.5.
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5: 7:30, panorama informativo 88.9, información que sirve. Yo soy Alejandro Villalbazo, en X, en TikTok, arroba Villalbazo 13. Los mensajitos en el WhatsApp, 5582558 89. ¿De qué platicamos en un ratito? Está en chino, en chino está para el artesano mexicano. ¿Cómo ha sido desplazada su mercancía por los chinos? Se dice que hasta 80% de las artesanías mexicanas se han visto afectadas en mercados del país, porque ahora esas artesanías mexicanas, ahí en tu mercado, son chinas. Ya estaremos platicando de eso y más. Son las 7:31, tráfico y clima cada 15 minutos. Gaby Arenas.
6: Alejandro, gracias. Hay un choque que afecta a Río Churubusco antes del eje 4 Sur con dirección a Viaducto Río Piedad para que lo tomen en cuenta. En unos minutos, más información.
7: Muchas gracias, Gaby. Vámonos con el panorama y nos vamos al Aeropuerto Internacional en Ciudad de México, dólar y euro esta mañana. Hola, María Inés Camacho, muy buenos días.
8: Hola, Iñaki, muy buenos días al auditorio. Iñaki, el dólar en las casas de cambio de la terminal aérea aquí en la capital del país esta mañana se compra en 16 pesos 89 centavos y se está vendiendo en promedio en 17 pesos con

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1: La alcaldesa de León, que recientemente había renunciado a su partido, acusa una guerra en su contra allá en León, Guanajuato. René Funes, ¿cómo está, René? Muy buenos días.
2: ¿Qué tal, Iñaki? Muy buenos días, gusto en saludarte. En efecto, la alcaldesa de León, Alejandra Gutiérrez Campos, calificó como grilla barata los señalamientos en su contra difundidos en páginas y cuentas en redes sociales, que aseguró han buscado desacreditar las acciones de su administración. Las declaraciones se dieron luego de la presentación del programa de obra pública, donde, por cierto, no invitó a la gobernadora y en su discurso acusó ataques sistemáticos. Al final del evento, integrantes del Cabildo Leonés acusaron a la alcaldesa de caer justamente en grilla y provocar tensiones innecesarias en el gobierno, luego de su brinco del PAN a Movimiento Ciudadano. Además, en días recientes, regidores del PAN exigieron a la Contraloría Municipal que avancen investigaciones sobre presuntos hechos de corrupción en el gobierno municipal. A esto se suma que se han posicionado pues ya en contra de la nueva publicidad en el municipio, ahora de color naranja y en espectaculares, y amagaron que no permitirán tampoco despidos masivos en la administración para colocar a personas afines a Movimiento Ciudadano. El reporte.
1: Te agradezco mucho, René Funes, desde León, Guanajuato. 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Los deportes, Alex Cervantes.
3: Muchas gracias, Iñaki. Amigos, continuamos con más información. Tenemos lo más destacado de los mexicanos en el extranjero. Julián Quiñones apagó todos los rumores sobre su futuro luego de renovar su contrato con el equipo Al-Qadisiyah de la Liga de Arabia Saudita hasta el 2030. La comisión disciplinaria de la FIFA decidió ampliar a nivel mundial la sanción de 6 partidos impuesta por la UEFA al jugador argentino del Benfica, Gianluca Prestiani, por conducta discriminatoria al llamar mono a Vinicius del Real Madrid en duelo de Champions. El pitcher de los Tigres de Detroit, Framber Valdez, fue suspendido 5 juegos y multado este miércoles, un día después de ser expulsado por el pelotazo a Trevor Story de Boston. Por ahora fue todo en la información deportiva.
1: Muchas gracias, Alex. Alex de Albazo, Alex Cervantes, Iñaki Manero en Panorama Informativo en 88.9 Noticias. Información que sirve y por iHeart Radio. Gaby Arenas, tráfico y clima cada 15, Gaby.
4: ¿Qué tal, Iñaki? Gracias. Déjame platicarte que los vehículos que tengan engomado verde, terminación de placas 1 y 2, tienen hasta el 31 de mayo para verificar. En unos minutos, más información.
5: Pistas de la trivia, Iñaki.
1: Gracias, Alex. Con mucho gusto, si me permiten, la trivia de ayer. ¿Qué famosa bandera fue elaborada, inspirada en un versículo de la Biblia? Para quienes se levantaron un poquito más tarde hoy con la trivia de ayer. La bandera de la Unión Europea está basada en el libro del Apocalipsis, pero decíamos no se espanten porque este señor francés, Arsène Hals, usó el pasaje en donde se habla de una mujer vestida de sol, con la luna bajo sus pies y por corona 12 estrellas, que se interpreta como María. Así es como lo interpretaron la iglesia a esta parte del último libro de la Biblia, de las revelaciones del Apocalipsis. Y Hites era un ferviente católico. El fondo azul de la bandera simboliza el manto de la Virgen con las 12 estrellas del pasaje bíblico, que no tiene que ver con los países de la Unión Europea. Nada más era pues ponerle ahí estas estrellas que actualmente están simbolizando plenitud, perfección y unidad en una Unión Europea que incluye todos los credos y formas de pensar, no solamente el cristianismo, sino también tiene hasta ateos, bueno, incluso hasta islamistas, como en el caso de Turquía. Ahí está la respuesta de la trivia de ayer. La trivia de hoy, dentro de nuestro jueves de palabras, hay una palabra que surge entre algo que pasa en nuestro cuerpo y tu mejor amigo, el mejor amigo del hombre, el perrito, entre tu corazón, tu perrito. ¿Qué palabras? Ayúdanos con esta trivia.

0: la etimología, pues surge de ahí, y por eso está tan confuso el tema. www.889noticias.mx, 5580-255-8089 y el talkback por iHeartRadio. Y tiene que ver con dos sonidos distintos que escuchamos todos los días.
1: ¿Y esos sonidos quiénes los hacen?
0: ¿Quiénes los hacen?
1: Ajá, ¿el mejor amigo o uno?
0: Tú y el mejor amigo.
1: Ah, mira.
0: Tú y el mejor amigo, o sea, los dos. Uh-huh. ¿No? Un sonido te va a acompañar el resto de tu vida. Uh-huh. Y otro lo escuchas todos los días.
1: Un sonido para siempre.
0: Okay. Un sonido para siempre. Uh-huh. Creo que es buena clave.
1: Sí.
0: Y el otro te va a acompañar, el otro lo vas a escuchar prácticamente todos los días. Si vives, por ejemplo, en una gran ciudad, uh-huh, lo vas a escuchar todos los días. Prácticamente. Uh-huh. Tengas o no tengas perro.
1: Uh-huh. ¿No? Igual el primero, tengas o no tengas.
0: Que no, el primero sí es, pase lo que pase, ¿no?
1: De acuerdo.
0: Ahí está.
1: Ok.
0: ¿Qué palabra surgió de estos dos conceptos que, al parecer, no podrían ser opuestos completamente?
1: Le busco y en una hora te paso la respuesta de la trivia.
0: Bueno. ¿Sí? ¿En una horita? Bueno. Sí. Hay que buscarle. www.889noticias 5582 55889 y el talkback por Eje Radio. La respuesta en una horita, 7:40.
1: Para las 8, panorama informativo 88.9, información que sirve. Yo soy Alejandro Villalbazo, en X, en TikTok, @Villalbazo13. Los mensajitos son en el WhatsApp 5580-255-889. Que se podría quedar el resto de su vida en la cárcel. 50 años podría ser la sentencia. Si lo ven más conservador, le podrían echar 15 años, dependiendo cómo maneje la Fiscalía General de Justicia de Baja California el señalamiento en contra de Roxana. Roxana es la mamá de Vicentito, este chiquito de 3 años, que murió en la camioneta de su mamá el fin de semana pasado, el sábado, porque hoy que se conocen más detalles, la historia te pone la piel chinita, más de lo que ya nos la había puesto, ¿no? ¿Qué más detalles se conocen? Resulta que el viernes pasado, que Roxana llegó a su casa de una fiesta, ya venía enfiestada, ya había estado con la familia, se dice, en una fiesta. Llegó a su casa, se bajó y dejó al niño en la sillita del carro, esa sillita anclada, con el broche puesto, el niño no podía zafarse de ahí. Y ella se bajó, se metió a su casa, y les decía que hoy en los detalles, esta historia de terror nos va poniendo la piel totalmente chinita, porque cuentan los investigadores que en el tiempo en el que el niño estuvo encerrado en su lonchera, que fueron más de 12 horas, ella, la mamá, estuvo en su casa mandando mensajes a través de redes sociales, haciendo posteos. Es decir, estaba despierta, estaba utilizando su teléfono celular mientras su hijo se estaba muriendo en su camioneta. Dice la fiscal general de justicia de Baja California, María Elena Andrade, ¿no? De hecho, en el peritaje, el cuerpo del niño tiene marcas de todo el intento que hizo por zafarse de esa cinta que lo ataba a la sillita del coche.
2: En este caso, la pena máxima o el dolo eventual sería de 8 a 15 años, pero si la fiscalía durante la investigación logra recabar más evidencia que agrave más el delito, la pena podría ser más grave, hasta 50 años.
1: Miren, 15 o 50 años de cárcel, ¿eh? 15 o 50 años de cárcel, lo que decida un juez. Pero la peor de las condenas de esta mujer va a ser su conciencia. Para el resto de su vida. ese cargo, ¿no? Esa conciencia que le va a estar recordando todos los días y a cada momento, y si hubiera, y si hubiera, y si hubiera, y si no hubiera tomado, y si no hubiera llegado a la casa a seguir tomando, porque de hecho de ahí se está agarrando un poco la autoridad, en el sentido de, sí estaba tomada, porque así lo demuestran los exámenes toxicológicos. Sí llegó a su casa y siguió tomando. Por eso les decía, ¿no? La peor de las condenas en contra de esta mujer será la conciencia. Ah, y también decir esta parte, ya apareció el papá del chiquito, Juan Carlos es el papá. Y Juan Carlos dice que difícilmente va a perdonar lo que está viviendo en este momento.
3: Su soberbia, le ofrecieron la voz 3 veces, nunca pidió perdón, nunca dijo nada, nunca habló de su hijo. Al ver todos los hechos, al ver cómo lo dejó, al ver que no fue una misión, sino que fue premeditado, porque ella estaba compartiendo historias, seguía tomando dentro de su casa, de ver cómo mi hijo falleció, cómo se quiso quitar la silla y las manitas tenía excremento porque se hizo del baño y se cocinó por dentro, ¿verdad? Pues eso me duele bastante.
1: Qué fuerte, qué fuerte. Ha convocado una marcha. Juan Carlos, el papá de Vicente, ha convocado una marcha para exigir justicia para su hijo. Y les digo, esa justicia va a caer, ya sean los 15 o los 50 años de cárcel. Pero reitero, lo que será mucho más que una condena, será la conciencia. Cuarto para las 8.
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5: Mis queridos compadritos, ¿cómo están? Un excelente camino. Directos, vámonos con lo más importante acerca del tránsito y el clima.
4: Carga que avanza.
5: Y es que lamentablemente hay un accidente en calle 25 Sur, esto es a la altura de avenida 33 Poniente.
4: Fluido.
5: Y donde no hay tráfico es en avenida 23 Poniente, desde calle 5 Sur hacia calle 19 Sur. Es excelente la circulación si tu destino es avenida 17 Poniente. Esto desde calle 25 Sur hacia calle 9 Sur, y tenemos un avance constante en la prolongación 2 Sur. Es desde el Boulevard Municipio Libre hacia el Periférico Ecológico.
4: Clima.
5: Te platico que en estos momentos el termómetro nos marca 17 grados. Conducir en vialidades sin tanto tráfico es posible. Síguenos en nuestro @tráficopuebla. Te brindamos alternativas para llegar más rápido a tu destino.
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1: Diez para las ocho, Panorama Informativo 88.9, información que sirve. Yo soy Alejandro Villalbazo, en X, en TikTok, arroba Villalbazo 13. Les invito a que nos manden mensajitos, ahí está el WhatsApp 5580-255-889. Tal vez esa artesanía que compraste, es más, con el 80% de la seguridad, te digo, que es China, esa artesanía mexicana que compraste. ¿Y por qué te lo digo con esa seguridad? Porque el señalamiento es el siguiente. El 80% de las artesanías mexicanas en algunos mercados del país ha sido desplazado por productos chinos. Ellos están haciendo tu artesanía. ¿Cómo lo están haciendo? Ah, pues con inteligencia artificial, robándose los diseños. Desde el molcajete hasta una ropa de esas con sello hecho en México, con manos mexicanas, pues lo están haciendo los chinos. Marines Camacho, buenos días, Marines.
2: ¿Cómo estás, Alejandro? Muy buenos días. Y de acuerdo con un estudio que realizó la Cámara Nacional de Comercio, Servicios y Turismo en la Ciudad de México, pues estima que los productos chinos han llegado a desplazar hasta el 80% de las mercancías en algunos mercados de nuestro país, afectando, dice, gravemente a los artesanos locales, su viabilidad económica y la identidad cultural de México. El análisis agregó, Alejandro, que en víspera de la fiesta del fútbol de este verano, bueno, pues las problemáticas que están enfrentando los productores y distribuidores mexicanos de artesanías son, por ejemplo, esto que decías, la falsificación y competencia desleal. Aquí la industria artesanal, que representa cerca del 20% del PIB cultural de México, se ve gravemente vulnerada por réplicas producidas masivamente en China. La producción tecnológica. Aquí dice que, bueno, pues empresas chinas están utilizando la inteligencia artificial para replicar diseños tradicionales, por ejemplo, de molcajetes, huipiles y textiles, produciéndolos en serie con materiales sintéticos para reducir costos drásticamente. Y bueno, pues le preguntamos a Octavio de la Torre, él es el presidente de la Confederación de Cámaras Nacionales de Comercio, Servicios y Turismo, pero a nivel nacional, la Concanaco Servitur, y él destaca que se tiene que seguir trabajando en las aduanas y en operativos, como los que se realiza, como los que realiza la Secretaría de Economía, este operativo limpieza, y bueno, y también el INPI. Sin embargo, aseguró que muchos productos piratas también se están haciendo en nuestro país. Vamos a escucharlo.
3: También eso tiene que venir acompañado de operativo que hemos visto que lleva a cabo Secretaría de Economía con el INPI, con las Fuerzas Armadas, en las poblaciones donde este tipo de productos se presentan. Aquí es importante, que era algo que he venido expresando últimamente, que muchas de las veces se ha generado la opinión y la percepción de que esos productos todos son de origen extranjero. La realidad es que mucho de esa producción se hace en México.
1: Oye, Marines, ¿qué hay del sello hecho en México? Porque es fundamental cuando volteas y ves algo que te dicen que está hecho en México, pero hoy ese sello también puede estar hecho en China, Marines.
2: Fíjate qué bueno que lo preguntas, Alejandro, porque de acuerdo con el estudio que hizo la Canaco aquí en la Ciudad de México, destaca que otra problemática que están enfrentando los productores y artesanos mexicanos, pues es el fraude del etiquetado, y aquí se ha detectado un reetiquetado masivo donde productos chinos son marcados fraudulentamente como hecho en México, en bodegas clandestinas antes de distribuirse en centros históricos y mercados populares. Ahora, algo que también es pues importante es el precio contra tradición. Aquí las plataformas de comercio electrónico como Temu, dice el estudio, ofrecen imitaciones de decoraciones y que los hemos visto del Día de Muertos y papel picado a precios con los que el artesano tradicional no puede competir. También la sustitución de los recuerditos, de los souvenirs, Alejandro, que tradicionalmente eran de origen artesanal, como llaveros, carteras, tazas y textiles sencillos, pues hoy han sido reemplazados por versiones chinas genéricas de baja calidad. Y por último, bueno, también denuncia la Canaco la proliferación de estas plazas chinas que ha facilitado que productos promocionales con iconografía mexicana, pero manufactura asiática, dominan las zonas turísticas afectando los ingresos de las familias que dependen de la venta directa. Por último, bueno, pues la Canaco explica que de acuerdo con cifras del INEGI, se estima que en la Ciudad de México existen 1,624 unidades económicas que se dedican precisamente a la venta de artesanías, Alejandro.
1: No, y además creciendo, ¿no? Porque de pronto volteas y esos productos pirata, esos productos que están copiando a las artesanías mexicanas, están en las plazas chinas, Marines.
2: Sí, eso es lo que dice la Canaco, de acuerdo con el estudio, que ahí es donde se están distribuyendo y ahora, pues, que, o sea, sí les ha preocupado, pero ahora que se viene la fiesta de fútbol, la pachanga futbolera, como dicen, entonces esto les preocupa porque vienen alrededor, de acuerdo con las estimaciones oficiales, alrededor de 5 millones de turistas y eso, bueno, pues les preocupa porque pues el turismo, dice, pues va y viene, se da una vueltecita por acá, por allá, y va, ve estas artesanías y se las va a llevar, cuando en realidad pues son productos chinos que han sido falsificados o que han sido copiados y que el artesano mexicano, bueno, pues no puede hacer nada ante esta situación.
1: Ese iba a ser mi siguiente punto, Marines. ¿Y qué hacer? Porque ahí está la denuncia, ¿no? El 80% ya de las artesanías que se venden por ahí son chinas, ya no son hechas por manos de artesanos mexicanos. ¿Qué se piensa hacer, Marines? Porque algún plan deberían de tener.
2: Bueno, pues aquí hay que pues recordar que lo que están pidiendo los comerciantes, los empresarios, es de que el gobierno pues intensifique estos operativos de limpieza que ha encabezado la Secretaría de Economía y el INPI, pues para que sigan frenando la llegada o la venta de estos productos, pero también lo que han dicho las aduanas, que parece que es Gruyer, en donde se está filtrando todo este tipo de mercancías que llegan a México a través del contrabando técnico o bronco, Alejandro.
1: Por eso decía Iñaki, pues esto está en chino, ¿no?
4: Está en chino, como sorpresas de repente te encuentras, ¿no? Por ejemplo, muñecas de estas, ¿cómo se llaman? Leles, las que hacen los indígenas otomíes. El otro día fui a una tienda de estas departamentales, vi una que estaba bien bonita, dije, pues está padrísima, ¿qué hace aquí? Qué bueno que ya llegaron, ¿no?
1: Claro.
4: ¿No? Agarro la muñeca, la veo, y abajo, hecho en China. Sí. No manches, ¿no? Y así quiere que ayudar a los grupos originarios, ¿no? Con sus artesanías.
1: Sí, y esto tal vez nada más creo que se vuelve visible y punto de reclamo. No sé, cuando alguna firma de casas españolas principalmente les
4: copia un diseño, ¿no?
1: Les fusila el blusón, pero de ahí en fuera no hay otro reclamo, No hay otro reclamo. Son 5:05.
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5: Mis queridos compadritos, ¿qué tal? Un feliz camino.
0: Carga que avanza.
5: Te platico que en estos momentos la circulación minuto a minuto se complica en calle 33 Sur entre avenida 21 Poniente hacia avenida 31 Poniente. Te vas a encontrar con ligera carga en calle 17 Norte. Es entre avenida 8 Poniente hacia avenida 18 Poniente.
0: A vuelta de rueda.
5: Justo en el Boulevard Norte a partir de calle 32 Poniente hacia avenida 15 de Mayo. Hay rezagos vehiculares en avenida 39 Oriente entre calle 18 Sur y el Boulevard 2 de Octubre.
0: Aviso.
5: Mucho cuidado, tenemos registrado un accidente en calle 25 Sur, es a la altura de avenida 33 Poniente.
6: clima.
5: Te platico que en estos momentos el termómetro nos marca 17 grados. Soy Rocío, no le cambies, continúa en la frecuencia de esta estación.
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12: 8:00, panorama informativo 88.9, información que sirve. Yo soy Alejandro Villalbazo en X, en TikTok, arroba Villalbazo 13. Es jueves 7 de mayo, Iñaki Manero, ¿cómo estás, Iñaki?
13: ¿Cómo estás, Alex Villalbazo, Alex Cervantes, amigos de la República Mexicana, de todas partes, por iHeartRadio? Ya estamos a mitad de camino en panorama.
12: Oigan, que los famosos están que no pueden dormir.
13: ¿Por?
12: Porque amanecieron con millones de seguidores menos.
13: Híjole.
12: En sus cuentas de Instagram. Y que algunos no tan famosos igual, que porque Instagram está haciendo una purga,
13: uh-huh,
12: de todas esas cuentas que o son inactivas o son
13: bots.
12: Exacto. Uh-huh. Todas estas. Y que Instagram está haciendo una purga. Y que en esa purga, pues, se está quitando las cuentas que ellos consideran que, pues, nada más no. El que más seguidores ha perdido, que no lo sacamos en un día, el que más seguidores ha perdido es Cristiano Ronaldo. Cristiano Ronaldo perdió 6,5 millones de seguidores.
13: Qué hacer, como quitarle un pelo a un gato, ¿no? ¿Cuántos tiene?
12: Tiene ahorita 666 millones.
13: No manches. Ni muchos presidentes de país que
12: tú me digas. Es el que más tiene.
13: Está cañón.
12: Tenía 673 millones, pero le quitaron 6,5.
13: Uh-huh.
12: Leo Messi, Ariana Grande, Selena Gómez, Beyoncé, Kim Kardashian también forman parte de esta lista de la purga de Instagram. Y yo no sé si algún mortal,
13: uh-huh,
12: por ahí también, no sé si ustedes ya se despertaron y checaron su cuenta de Instagram y por ahí vieron de los miles de millones de seguidores que tenían, hoy cuántos tienen.
13: Lo mismo pasó en X,
12: uh-huh,
13: y hubo muchos aplaudidores y matraqueros del gobierno que se estaban quejando de que no, es la derecha, nos quitó nuestros seguidores. No, fue una purga que hizo Elon Musk con X también, de quitar bots y quitar gente que ni siquiera existía.
12: Uh-huh.
13: Y sí, muchos perdieron sus seguidores porque pues no eran cuentas orgánicas, digamos.
12: Sí, además no te dan datos reales, ¿no?
13: No te dan datos
12: reales. De lo que ahí se está viviendo. Entonces, ese es el punto. Para las compañías de, ¿no?, que manejan las redes sociales, pues son de estas limpias que se vuelven necesarias para así obtener información real, incluso para los anunciantes, porque pues hoy gran parte del dinero está invertido ahí, en esas redes sociales. Así es que si perdiste algunos seguidores, no es porque le caigas gordo al mundo.
13: No.
12: No, nada más es porque Instagram te los quitó, porque está haciendo una purga para que sea un poco más limpia la red social. Son las 8:05, tráfico y clima cada 15 minutos. Gaby Arenas.
14: Alejandro, gracias. Les comento que van a encontrar el avance complicado en la autopista México-Querétaro debido a un choque a la altura de camino a Tepalcapa con dirección a la Ciudad de México. En unos minutos, más información.
13: Muchas gracias, Gaby. Vámonos con el panorama. Cuerpos de rescate mantienen un operativo para la búsqueda de la niña Mariana Valentina, de 11 años. Ella desapareció mientras jugaba con sus primos junto al gran canal de Nextlalpan. Esto es en la comunidad de Prados de San Francisco, en el Estado de México. Sin embargo, las labores fueron suspendidas debido a la lluvia. Posteriormente se reportó el hallazgo de un cuerpo sin vida, pero se trataba de una mujer adulta embarazada, por lo que la fiscalía la trasladó al anfiteatro local para su identificación. Sigue la búsqueda de Mariana Valentina en zonas de Jaltengo, Zumpango y Tequixquiac. Y el médico Jesús Maximiano N., señalado por su presunta responsabilidad en la muerte de 8 personas tras la aplicación de sueros vitaminados en Hermosillo, Sonora, no llegó a su audiencia inicial, a la cual fue citado para comparecer ante un juez del fuero común por el delito de homicidio culposo derivado de presunta mala práctica médica. Pero quien sí llegó fue su abogado, quien dijo desconocer el motivo por el cual Jesús Maximiano no se apareció. Elementos de la Secretaría de Marina aseguraron 63 bultos con cocaína durante 3 operaciones en aguas del Océano Pacífico y rescataron a 11 personas náufragas. Además, 3 personas extranjeras localizadas como polizontes en un buque porta contenedores fueron puestas a disposición de las autoridades. Y la violencia en Jalisco ahora cobró la vida de un estudiante de bachillerato. Martín Beltrán, desde Guadalajara.
15: La Fiscalía de Jalisco informó que un estudiante del sexto semestre del Colegio de Bachilleres del Estado de Jalisco, plantel 2 Miramar, fue asesinado. El presunto causante sería un menor de edad que ya fue detenido por policías de Zapopan. La agresión ocurrió cuando el estudiante Ricardo Alejandro forcejeó con otro sujeto, luego de que éste despojara a su novia de su teléfono celular, lo que se suscitó en una riña entre asaltante y estudiante. Luego le ocasionó 2 lesiones en el pecho por arma punzante cortante al joven estudiante. El alumno fue trasladado de emergencia a la Cruz Verde, donde falleció. Para Panorama Informativo desde Guadalajara, Martín Beltrán.
13: Recuerda que puedes consultar más acerca de este y otros temas. 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Senadores de oposición dicen que ya se están tardando para detener a Rubén Rocha. Isaac Castañeda.
16: La bancada del PAN en el Senado de la República presentó una solicitud en la que exige la detención inmediata del gobernador con licencia de Sinaloa, Rubén Rocha, por las acusaciones de narcotráfico que pesan en su contra. Así lo dio a conocer el coordinador de Acción Nacional en el Senado, Ricardo Anaya, quien señaló que se tiene que respetar el tratado de extradición entre México y Estados Unidos.
17: Exigimos la detención inmediata de Rubén Rocha Moya y de sus cómplices. Y si el gobierno federal no lo quiere detener, entonces el gobierno federal también es cómplice de Rubén Rocha Moya.
16: También pidió el juicio político contra Rubén Rocha y la desaparición de poderes para convocar a nuevas elecciones. 88.9 Noticias, Isaac Castañeda.
13: México y Francia acordaron colaborar en materia educativa. Moni Barrera.
18: Autoridades de la Secretaría de Educación Pública firmaron una carta de intención con Francia para fortalecer la cooperación educativa en los niveles medio superior y superior de ambas naciones. A través de un comunicado se informó que el convenio contempla acciones concretas como la promoción de la lectura, la enseñanza del arte y la cultura, así como la actualización de planes de estudio en la formación técnico-profesional. En 88.9 Noticias, Mónica Barrera.
13: 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Alex Cervantes.
9: Iñaki, en actividad de la Europa League, para este jueves tenemos partidos de vuelta de las semifinales. Aston Villa recibe al Nottingham Forest. Friburgo será local ante Braga. En la Conference League, Crystal Palace se mide al Shakhtar y el Racing de Estrasburgo jugará frente al Rayo Vallecano. Y en información del béisbol, Gabriela Jaques, la nueva estrella de Chicago Sky, lanzó la primera bola del juego entre Cachorros y Cincinnati. Por otra parte, el shortstop de los Astros de Houston, el puertorriqueño Carlos Correa, sufrió rotura del tendón en su tobillo izquierdo y se perderá el resto de la temporada. Recuerden que esta y más información deportiva la pueden consultar en nuestra página de internet www.889noticias.mx.
13: Muchas gracias, Alex. Alex de Alba, Alex Cervantes, su servidor Iñaki Manero, contigo hasta las 10 de la mañana en Panorama Informativo por 88.9 Noticias, información que sirve por iHeartRadio. Gaby Arenas te tiene todo el panorama del tráfico y el clima cada 15 minutos. Cae de nuevo, Gaby.
14: ¿Qué tal, Iñaki? Gracias. Debido al concierto de Chayanne, hoy a las 8:30 de la noche podrán encontrar afectaciones viales en las inmediaciones del Auditorio Nacional. Como alternativas están la calzada Chivatito o el periférico. En unos minutos, más información.

0: se llama Javier Tejado, de comentario político. El tema es Donald Trump y la amenaza que lanzó ayer. Javier, buenos días.
1: Sí, sí, mi querido Alejandro, auditorio, muy buenos días. Pues sí, la prensa nacional, los principales periódicos reflejan las amenazas, intervenciones, ataques contra México por los carteles. Están ahí consignados. Yo te diría, no es algo nuevo que ha venido diciendo, pero sí en el contexto de que su fiscal general dice que van sobre más políticos, que el director del FBI acaba de decir ahorita en una rueda de prensa que se lanzará una red de narcotráfico en Kansas que tiene que ver con México, pues sí, el tema del narcotráfico sigue creciendo. A la par que el lunes, que se publicó su plan de seguridad nacional, dicen que su principal riesgo para la seguridad nacional es la frontera sur, debido al crimen organizado, al narcotráfico. Entonces, me parece que todo allá empieza a embonar para decir que o se ve de México una cooperación más severa, sobre todo con narcopolíticos, o que ellos van a tomar, digamos, operaciones de manera unilateral. El tema, sin embargo, allá no ha crecido mucho en medios, ha crecido mucho más acá, en México. Ha crecido mucho más acá porque es un escándalo que un gobernador, un senador, un alcalde, todos estén indiciados por narcotraficantes por Estados Unidos y sigan campantes por la vida, aparte que el gobierno como que lo está defendiendo en retórica. Entonces el tema, digamos, va en lo que uno se espera de Estados Unidos, no hay sorpresas, pero sí vienen en esa línea. Y aquí el gobierno está, digamos, un poco a la defensiva de lo que pasa, un poco hecho bolas, pero se ve que el gobierno siente que es más un ataque político que uno jurídico. Así está el tablero. Me parece que el tema aquí en México aún va a dar mucho de qué hablar, sobre todo si, como ayer dijo el fiscal estadounidense, ahora vienen más temas de políticos. Y pues bueno, sí, sí creo que es una acusación muy seria la que abrió Estados Unidos y que está haciendo muchos ecos aquí en la prensa, en el Congreso, en la oposición, y que el gobierno, digamos, al haber subido la presidenta, le subió el tono también a la discusión del tema, ¿no? Entonces veremos qué pasa, pero me parece que está el tablero puesto para que, si México no cede en la entrega de narcopolíticos, por la razón que sea, lo que va a pasar es que los americanos, como lo han hecho a menudo en muchas partes del mundo, van a empezar a operar por su cuenta.
0: Es decir, van a venir por ellos.
1: Me parece que van a venir por ellos, y si alguien que era un presidente, pues que era bastante, digamos, bonachón, pongámoslo así, como el presidente Biden, se atrevió a venir por el Chapito y por el Mayo Zambada, alguien como Trump, que a la menor provocación anda disparando el gatillo en todo el mundo, pues no tengo ninguna duda de que van a tomar acciones, lo que sí sería, digamos, muy probable que ellos lo hicieran de manera unilateral, pero en su óptica, refiero en su óptica, pues no le están dando ninguna opción, porque te dicen a México, oye, tú tienes aquí narcotraficantes políticos, mándamelos, y México, lejos de mandárselos, los defiende con una retórica casi casi, me quieres invadir, ¿no? Entonces, esto ya no está en una discusión de índole técnico-jurídica, está en una discusión política, y pues eso siempre tiene riesgos.
0: Bien, gracias, Javier.
1: Buen día.
0: Buenos días. Comentario político, Javier Tejado, ¿dónde? Son las 8:15, una pausa, programa informativo 88.9, información que sirve. Volvemos.

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2: En el Boulevard Norte, trata de evitar este punto. Es a partir de calle 32 Poniente hacia avenida 15 de Mayo. Sigue el tráfico en avenida 39 Oriente entre calle 18 Sur hacia el Boulevard 2 de Octubre. Muy lenta la circulación en avenida Juárez. Esto desde calle 13 Sur hacia calle 25 Sur. Que no te tome por sorpresa.
1: Urgente.
2: Hay un accidente en calle 25 Sur, esto es a la altura de avenida 33 Poniente.
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2: Te platico, en estos momentos el termómetro nos está marcando los 17 grados centígrados, así es que hidrátate muy bien. Soy Rocío, continúa escuchando la 105.5.
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1: Julio César fue víctima de dos desapariciones, una física y otra administrativa. Aceptamos esta disculpa pública como acto de responsabilidad por parte de la Fiscalía General de Justicia de la Ciudad de México.
2: ¡Qué historia! ¡Qué historia! Pone la piel chinita cuando escuchamos... Julio César Cervantes Cabañas desapareció dos veces. Porque cuando lo desaparecieron y cuando lo desaparecieron. Y esta es la disculpa pública que brinda la Fiscalía General de Justicia de la Ciudad de México y que acepta la familia. Una disculpa pública obligada. No crean que la Fiscalía salió ahí de cuates nada más porque sí. No, una disculpa pública obligada. Julio César Cervantes Cabañas. Desapareció el 20 de septiembre del 2021, Alcaldía Álvaro Obregón. La familia lo estuvo buscando por todos lados. Y les decían que no, y que no, y que no, y que no, y que no. Pues resulta que sí. Que su cuerpo estaba en el INCIFO, sí, en el Instituto de Ciencias Forenses. Ah, pero que fue donado a una institución académica. ¿Para qué? Pues para el estudio. Pero la familia reclamaba a Julio César y la autoridad no sabía en dónde había quedado Julio César. René Ponce, buenos días, René.
3: ¿Qué tal, Alejandro Iñaki? Pues sí, en cumplimiento con una recomendación que hizo la Comisión de Derechos Humanos de la Ciudad de México a la Fiscalía Capitalina, es que esta emite una disculpa pública por las omisiones y violaciones a las garantías individuales en contra de Julio César Cervantes Cabañas y su familia, cuya desaparición, ya lo señalaba, se reporta ante la autoridad en septiembre de 2021 y aun cuando fue localizado sin vida en enero de 2024, fue hasta 11 meses después y luego de que su cuerpo fuera donado al Politécnico en el área de medicina, que finalmente se informó de su localización a su familia. Escuchemos a Omar Guadalupe Gutiérrez, él es coordinador general jurídico y de derechos humanos de la Fiscalía General de Justicia de esta Ciudad de México. Escuchemos.
4: Señora Laura, señor Leobardo, a nombre de la Fiscalía General de Justicia de la Ciudad de México, ofrezco una disculpa sincera, reconociendo que esta institución les falló en uno de los momentos más difíciles de sus vidas, asumiendo ante ustedes la responsabilidad que nos corresponde. A la memoria de Julio César Cervantes Cabañas rendimos respeto y homenaje.
3: Y bueno, con la ausencia, Alejandro, de la fiscal capitalina Bertalcalde Luján, el funcionario local reconoció que esta disculpa de poco sirve si no se cambian las prácticas institucionales que llevaron a la violación de los derechos humanos de Julio César Cervantes, porque dice no hubo una correcta aplicación de protocolos y una buena coordinación entre áreas ministeriales, policiales y periciales con respecto a la, con total respeto, dijo, a la dignidad de las víctimas, que en este caso no ocurrió. Escuchemos.
4: Sabemos que ninguna disculpa puede reparar por completo el dolor vivido ni revertir las consecuencias de lo ocurrido. Ninguna palabra basta frente a la pérdida y al sufrimiento. Sin embargo, este acto no pretende cumplir con una formalidad, sino que tiene el significado de asumir públicamente la responsabilidad institucional, reconocer el daño causado.
3: Y bueno, ya te imaginarás el dolor que pues expresa la señora Laura Cabañas Arreola, madre de César Cervantes, quien sí aceptó la disculpa pública, pero advirtió que si las palabras no se acompañan de acciones que mejoren, pues en este caso el trabajo de la Fiscalía, pues no sirven de nada que haya muchos discursos de las dependencias. Escuchamos.
1: Julio César fue víctima de dos desapariciones, una física y otra administrativa. Aceptamos esta disculpa pública como acto de responsabilidad por parte de la Fiscalía General de Justicia de la Ciudad de México. No obstante, las palabras deben de ir acompañadas de acciones, cambios estructurales y medidas de no repetición.
3: Y bueno, también en este acto estuvo presente la presidenta de la Comisión de Derechos Humanos de esta capital, María Dolores González Arabia Calderón, recordó a la familia, a la Fiscalía Capitalina, que con la disculpa pública no se cumple la exigencia de la familia y de la propia comisión en este caso. Escuchamos.
0: La verdadera medida de este acto no será solamente lo que hoy se ha dicho, será lo que cambie después de hoy. Que una familia no tenga que tocar puertas una y otra vez para ser escuchada. Que una persona con discapacidad desaparecida sea buscada desde el primer momento. Que cuando exista información útil para identificar a una persona, esta información se comparta, se revise, se utilice oportunamente.
3: Y bueno, Alejandro, fue así que después de 4 años y medio que los padres de Julio César Cervantes se despidieron públicamente de su hijo desaparecido, a quien su madre le pidió que por el momento se reúna con ella en sus sueños, pero que tarde o temprano, dijo, volverán a estar juntos en otro plano, Alejandro.
2: Sí, Julio César desapareció la tarde del 20 de septiembre del 2021. Julio César salió a la tienda a comprar un refresco y la familia no volvió a saber de él. Y la familia lo buscó. Julio César tenía 47 años, una leve discapacidad. Y la familia lo buscó. Y Julio César no aparecía, y no aparecía, y no aparecía, y no aparecía, y no había datos, y no había datos. No, no, pues es que lo dieron para estudio sin autorización de la familia. Ahí está la gravedad, ¿no?, de esta segunda desaparición, como lo pone su madre, René.
3: Así es, Alejandro, pues dice la primera vez desapareció porque él presentaba una discapacidad intelectual, sin embargo dice pues tenía muchas de sus capacidades intactas y bueno, ellos buscaron, sus padres de familia, no solo en la Ciudad de México, en prácticamente todo el país, esto junto con acompañados también de organizaciones de madres buscadoras y finalmente lo localizan en el 2024 a principios de ese año, sin embargo pues dada esta falta de coordinación, de comunicación entre pues lo que son los servicios periciales, los ministeriales, el personal de la policía de investigación, pues no se comunica a la familia esto, sino hasta 11 meses después.
2: Sí, 11 meses después que unos policías le dicen a la familia, oiga, sí, es que pues ahí se encontró el cuerpo en un camellón, ¿no?, ahí en la alcaldía Coyoacán. Y ese cuerpo, pues, ¿en dónde quedó? Ah, pues fue donado al poli con fines de investigación. Pero no se llevaron a cabo los análisis necesarios para confirmar identidad y entregarlo a la familia.
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5: A vuelta de rueda.
6: En el Boulevard Norte, trata de evitar este punto. Es a partir de calle 32 Poniente hacia avenida 15 de Mayo. Sigue el tráfico en avenida 39 Oriente entre calle 18 Sur hacia el Boulevard 2 de Octubre. Muy lenta la circulación en avenida Juárez. Esto desde calle 13 Sur hacia calle 25 Sur. Que no te tome por sorpresa.
5: Urgente.
6: Hay un accidente en calle 25 Sur, esto es a la altura de avenida 33 Poniente.
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6: Te platico, en estos momentos el termómetro nos está marcando los 17 grados centígrados, así es que hidrátate muy bien. Soy Rocío, continúa escuchando la 105.5.
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3: Con mucho gusto, 8:30 a.m. Ocho y media de la mañana, hora del centro de México. Por cierto, saludos a toda la República Mexicana, saludos a los Estados Unidos, saludos a Canadá, saludos a Centro, saludos a Sudamérica, a todos lados donde llegas con iHeartRadio en Panorama Informativo, aquí en el 88.9 de tu frecuencia modulada. Gracias de verdad por sintonizarnos. Si lo estás haciendo por primera vez también, gracias por el privilegio. Alex Villalbazo, Alex Cervantes, servidor Iñaki Manero, contigo hasta las 10 de la mañana. Recuérdalo, este programa de lunes a viernes de 6 a 10 de la mañana por 88.9 Noticias. Información que sirve por iHeartRadio, WhatsApp 5582-55889 y el TalkBack, mensajes de voz a través de iHeartRadio. Nos vamos al tráfico y clima cada 15 en 88.9 Noticias y en un momentito más con la respuesta de la trivia, con muchísimo gusto también. Gaby Arenas, adelante Gaby.
4: Gracias. Continúa afectado un carril por obras de mantenimiento en el bajo puente de Avenida Chapultepec, pasando Lieja con dirección a la Avenida Constituyentes. En unos minutos, más información.
3: Muchas gracias, Gaby. Vámonos con la información. Hay una nueva información sobre el caso Epstein, Roberto Juárez.
5: Un juez de Estados Unidos publicó una supuesta nota escrita por Jeffrey Epstein que permaneció reservada durante años dentro de un proceso relacionado con su excompañero de celda. En el documento, Epstein afirmaba que había sido investigado durante meses sin que se encontraran pruebas en su contra. La carta también contenía frases que insinuaban una posible intención suicida, al señalar que es un privilegio poder elegir el momento para decir adiós. La nota fue encontrada en julio de 2019 por su compañero de celda, Nicolás Tartaglione, después de que Epstein fuera hallado inconsciente en prisión. Semanas más tarde, Epstein murió a los 66 años en el Centro Correccional Metropolitano de Manhattan, caso que sigue generando controversia y teorías sobre las circunstancias de su fallecimiento en uno de los expedientes más polémicos de Estados Unidos. Para 88.9 Noticias, Roberto Juárez.
3: En lo que va del año, Hidalgo ha registrado 320 incendios forestales y de pastizal.

0: 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Nos vamos a la ciudad de Colima con mi compañera Alondra Novelo, porque procesan al ex gobernador de Colima, Nacho Peralta. ¿Por qué? Por peculado. ¿Cómo estás, Alondra? Muy buenos días.
1: ¿Qué tal, Iñaki? Muy buenos días y buenos días a nuestro auditorio. Así es, el exgobernador de Colima, Ignacio Peralta, fue vinculado a proceso junto con Carlos Noriega, quien fuera su secretario de Planeación y Finanzas, por su probable responsabilidad de los delitos de peculado y uso ilícito de atribuciones y facultades. Y es que en el 2023 fueron denunciados formalmente por el Congreso del Estado por presuntamente desviar 70 millones de pesos del Instituto de Pensiones de Colima. De acuerdo a la Fiscalía Especializada de Combate a Corrupción en el Estado de Colima, pues se presentaron pruebas relacionadas con el presunto esquema de desvío de recursos públicos para beneficiar a una empresa mediante la simulación de servicios que presuntamente pues nunca fueron ejecutados. Tras una audiencia de 7 horas, el juez resolvió vincular a proceso al exgobernador de Colima y al extitular de Planeación y Finanzas. Asimismo, pues fijó un plazo de 5 meses para la investigación complementaria. Comentarles pues que la Fiscalía Anticorrupción señaló que este caso representa pues un precedente histórico en Colima, al ser la primera ocasión en que pues un exmandatario estatal y un exintegrante de un gabinete son vinculados a proceso por presuntos actos de corrupción derivados del ejercicio de la función pública. Este es el panorama que tenemos desde Colima.
0: Te agradezco mucho, Alondra Novelo, desde la ciudad de Colima. Saludos para allá, tú que nos escuchas por iHeartRadio. Y ambiente tenso cuando se están realizando las elecciones para nuevo rector en la Universidad Autónoma Benito Juárez, allá en Oaxaca, y desde la bella Antequera, Giselle Melchor. ¿Cómo estás, Giselle? Muy buenos días. Se nos cortó la comunicación con Giselle Melchor. Ahorita la recuperamos con mucho gusto. Antes, ¿qué te parece si nos vamos al comentario deportivo con Toño de Valdés? Hola, Toño.
2: ¿Qué tal, amigos de Panorama? Un placer saludarles. Tendremos final mexicana en la Conca Champions después del 4-0 de ayer de Toluca al LAFC. 5-2 el marcador global. Gran segundo tiempo del equipo rojo. De hecho, en la primera parte jugaron bien, pero no cayó el gol. Todo se abrió con el penal que convirtió el Iño. Después Everardo López el 2-0 y ya en la compensación par de goles de Paulinho para redondear una noche importante, una noche sólida del equipo rojo, del bicampeón del fútbol mexicano, para meterse hasta esta gran final, que además la van a tener en casa en el Nemesio 10 el próximo 30 de mayo enfrentando al equipo de Tigres. Ahora vamos a ver si Toluca es capaz de darle la vuelta al marcador. En Pachuca se ve complicado, lo están perdiendo, pero van a intentarlo ahora de visitantes. Mientras tanto, la Champions ya tiene gran final y será Arsenal en contra del Paris Saint-Germain, un partido en el que Dembélé marcó muy temprano prácticamente gol de vestuario para el Paris Saint-Germain, y ya fue un cuesta arriba complicado para el Bayern Múnich, que hasta la compensación con Harry Kane encontró el gol del empate, pero ya no le alcanzó para más. 6-5 global y el Paris Saint-Germain está en la gran, gran final de la Champions para enfrentar al Arsenal, una final inédita. Y bueno, por supuesto, también el 30 de mayo se va a realizar este desafío en Budapest, y la verdad es que pues pinta para hacer un gran partido. Vamos a ver si el Paris Saint-Germain es capaz de conquistar el bicampeonato de la Champions League. Un saludo para todos ustedes, amigos de Panorama.
0: Muchas gracias, Toño. Ya sí te recuperamos. Giselle Melchor allá en Oaxaca. Muy buenos días.
3: ¿Qué tal? Muy buenos días. Te comparto que a una semana de la elección para renovar la rectoría de la Universidad Autónoma Benito Juárez de Oaxaca, el proceso interno se encuentra marcado por acusaciones de misoginia, denuncias de presunto acoso sexual y señalamientos de uso irregular de recursos. La confrontación escaló

0: de que la directora de la Facultad de Medicina, Gema Hernández Bernardino, denunciara públicamente expresiones misóginas atribuidas al aspirante a la rectoría, Enrique Martínez Martínez, a quien acusó de intentar desacreditarla durante una entrevista. Paralelamente, estudiantes y sectores universitarios han cuestionado que temas tan sensibles como la violencia de género y los casos de hostigamiento sean utilizados como herramientas de confrontación política. En este contexto, también crecen señalamientos contra Farid Acevedo López, exsecretario de Finanzas, identificado por distintos grupos universitarios como el presunto candidato oficial, esto debido al visible despliegue de propaganda, eventos masivos y la movilización de personas y estudiantes integrantes de la comunidad universitaria han exigido transparencia y piso parejo en la contienda al advertir que el proceso podría haberse contaminado por prácticas de operación política y estructuras de poder pues históricamente enquistadas dentro de la UAPJO. A estos señalamientos se suma el candidato Alexander Pérez Carrera, también relacionado con prácticas de padrinazgo, presuntas promesas de entrega de computadoras y hasta un concierto masivo como parte de su estrategia para atraer el respaldo estudiantil en caso de alcanzar la rectoría. Mientras tanto, el actual rector Cristian Eder Carreño y la Comisión Electoral Universitaria hicieron un llamado a privilegiar el debate de propuestas y evitar ataques personales mientras la elección del próximo 13 de mayo, a una semana de esta elección, se perfila como una de las más tensas y cuestionadas en los últimos años en la UAPJO. Es el panorama.
1: Te agradezco mucho, Giselle Melchor, desde Oaxaca. También nos hace favor escuchar a través de iHeartRadio, Alex Villalbazo, Alex Cervantes, Iñaki Manero, en Panorama Informativo, en 88.9 Noticias, información que sirve y por iHeartRadio. Gaby Arenas, tráfico y clima cada 15 minutos. ¿Qué nos cuentas, Gaby?
2: Iñaki, gracias. Tenemos cerrada la incorporación de Avenida Central Carlos Jan González a la Avenida 412 con dirección a José Loreto Favela debido a obras. En unos minutos, más información.
3: La respuesta de la trivia, Iñaki.
1: Vámonos, Alex, y platicábamos hace una hora o hace dos horas, depende a qué hora amablemente nos ha estado escuchando aquí en Panorama. ¿Qué palabra surge de dos sonidos distintos, uno tuyo y otro del mejor amigo del hombre, ¿no? De un perrito? Uno te va a acompañar el resto de tu vida. Te acompañó desde que naces y hasta que te mueres. Y el otro lo puedes escuchar todos los días también. Los dos, de hecho, los escuchas todos los días si utilizas un poquito la percepción aguda.
4: ¿Cuál es?
3: Pues palabra. Supongo, ¿eh?
1: Ajá.
3: Ahí sí nada más voy de supón. Uno es el latido del corazón.
1: Uh-huh.
3: El otro no tengo idea.
1: De hecho, la palabra es latir. ¿De dónde viene la palabra latir? Que se te acompaña desde que naces hasta que te mueres, ¿no?
3: Uh-huh.
1: Es más, desde el vientre de tu madre está el latido en tu corazoncito, ¿no? Y ese, si te fijas, puedes escuchar el mismo latido de tu corazón. Y el otro es ladrar. Ladrar, pero tienen el mismo significado, el mismo origen etimológico. Curiosamente, voy a decir, bueno, ¿qué diablos tiene que ver una cosa con la otra? El verbo latir procede del latín glatire, es decir, dar ladridos agudos. A alguien se le ocurrió, algún etimologista latino se le ocurrió que el ritmo con el que ladra un perro
3: uh-huh.
1: es el mismo ritmo del latido del corazón. ¡Wow! ¡Wow!
3: Wow. Okay.
1: Sobre todo el perro que no deja de chingar todo el día, que está ladre y ladre y ladre.
3: Ajá, ajá.
1: Y es un perro mal atendido, ¿eh? Por cierto, sáquenlo a pasear. Bueno, eso lo digo a mis vecinos. sí, yo ya nomás de pasadita.
3: Sí, ya, ya.
1: ¿No?
3: Ahí
1: bueno,
3: por ahí.
1: Ahí nomás por ahí. Entonces la explicación es metafórica, ¿no? Los ladridos de un perrito pueden ser entrecortados del mismo modo que golpea el corazón, ¿no? Tum, tum, tum, tum. Entonces a alguien se le ocurrió, a un etimologista, darle más o menos el mismo origen, glatire, latir y ladrar.
3: Uh-huh.
1: De ahí aparecen estas dos palabras.
3: Un adulto sano en reposo debe de tener entre 60 y 100 latidos por minuto. Así es como. Frecuencias más bajas es de un atleta. Un corazón eficiente de un atleta anda entre los 40 y 60 latidos por minuto.
1: Uh-huh.
3: Más de 100 latidos pues ya es para preocuparte, ¿no?
1: Sí, sí.
3: Más de 100 latidos ya no. Superior a 100 ya es taquicardia.
1: Eso ya es grave.
3: Pues.
1: Y hay que irse a revisar, ¿no? A lo mejor uh-huh. Tienes una arritmia, ¿no?, que nadie te ha detectado y que a lo mejor ya después de muchos años, la primera vez que te haces un electrocardiograma, sale, ¿no?
3: Sí.
1: ¿No? Hay cosas que con la con la auscultación normal que te hacen desde niño, uh-huh. un médico, por ejemplo, un médico general, y te revisa el corazón, por lo general, ah, yo escucho muy bien, estás muy bien, la presión está muy bien, pero hay ritmos que son imperceptibles en el corazón y que solamente con un buen examen, ¿no? Con un electrocardiograma puede salir. Y eso puede ser también el aviso de que algo ya en la tercera edad te puede pasar, como por ejemplo un problema cerebrovascular, uh-huh. porque la sangre está, si tienes una arritmia, la sangre está impulsando demasiado fuerte y en algún momento puede llegar a producirte un problema. Entonces por eso, ya después de cierta edad vayas a hacer un buen examen del corazón.
3: Sí, los chequeos normales.
1: Los chequeos normales, uh-huh. por favor. Y los perros, ¿por qué ladran? Bueno, los perros ladran para expresar emociones. Si tiene una necesidad, una reacción en su entorno, el miedo, la defensa del territorio, la búsqueda de atención. Pero si un perro ladra demasiado, quiere decir que el perro está aburrido y que necesita atención.
3: Dicen que los perros pueden sincronizar sus propios latidos con el de sus humanos.
1: El latido de su corazón. Uh-huh.
3: Qué bonito, es un fenómeno, ¿no? que le llaman comodulación.
1: Qué bonito, ¿no?
3: Cuarto para las veces.
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5: Seguimos con mucho gusto, comadrita, compadrito, buen camino.
4: Aviso.
5: Te platico que en estos momentos se complica la circulación. Hay un cierre en calle 20 Sur desde avenida 31 Oriente hacia avenida Nuevo Oriente. La circulación se abre en punto de las 6 de la tarde, así es que toma nota.
4: A vuelta de rueda.
5: En avenida 2 Poniente desde el Boulevard 5 de Mayo hacia calle 13 Norte. Sigue el tráfico en avenida 40 Poniente entre calle 13 Norte hacia calle 9 Norte.
4: Carga que avanza.
5: En calle 19 Norte si tomas avenida 18 Poniente hacia avenida 4 Poniente.
4: Clima.
5: Te platico, en estos momentos el termómetro nos marca 20 grados centígrados. Soy Rocío, no le cambies, quédate en la 105.5.
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7: 10 para las 9, panorama informativo, 88.9, información que sirve. Les va a encantar la plática, porque vamos a consentir a mamá, y se los digo así directa. Esta plática es justo para ustedes, mamás, porque ya viene su día, porque es el próximo domingo, y las tenemos que apapachar. Dani Avendaño, ¿cómo estás, Dani?
8: Muy bien, encantada de estar aquí. Como tú dices, claro que hay que consentir a mamá. Oiga, nada de que empiece a regalarle, ay, le voy a comprar que un electrodoméstico, que necesita una licuadora, que necesita un sartén. No. Hay que darle algo a mamá que realmente disfrute. ¿Qué le importa a mamá? A mamá le importa verse bien, claro, guapa, espectacular. Y bueno, la verdad es que yo soy mamá, déjenme decir que las mamás no paramos y siempre estamos cansadas.
7: Sí, quieren bajarle esa línea de expresión, esa arruguita.
8: Exacto.
7: ¿No? Esa caída, a lo mejor ya el párpado se está cayendo un poquito y dicen, vamos a echarle ganas, Dani, ¿no?
8: Sí, y de pronto dices, bueno, pero ¿cómo podemos solucionarlo? Bueno, dices, no, pues hay que recurrir a una cirugía. Oiga, la cirugía es carísima, es riesgosa. Uh-huh. Y la verdad, luego hemos visto, hay muchos resultados que no quedan bien. 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Y bueno, por eso aquí tengo aquí a Rosy conmigo, aquí como la podemos ver, ella sufre de estas terribles bolsas debajo de los ojos. 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
8: de
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7: Oye, ¿y no tienes otro regalito? Me quedan 30 segundos,
8: ¿otro
7: ¿eh?
8: Otro regalito. Bueno, vamos a seguir consintiendo
7: es
8: a mamás.
7: Para mamá.
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3: Seguimos con muchísimo gusto, comadrita, compadrito, un excelente camino.
0: A vuelta de rueda.
3: Llena Avenida 2 Poniente desde el Boulevard 5 de Mayo hacia Calle 13 Norte. Sigue el tráfico en Avenida 40 Poniente entre Calle 13 Norte y Calle 9 Norte. Que no te tome por sorpresa.
0: Carga que avanza.
3: En Calle 19 Norte a partir de Avenida 18 Poniente hacia Avenida 4 Poniente. Así es que por favor toma nota.
0: Aviso.
3: Tenemos un cierre en calle 20 Sur desde avenida 31 Oriente hacia avenida 9 Oriente. La circulación se abre en punto de las 6 de la tarde.
0: Clima.
3: El termómetro en estos momentos marca 20 grados centígrados. Soy Rocío, quédate en la 105.5.
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5: A las 6 de la mañana.
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12: 9 en punto, panorama informativo 88.9, información que sirve. Yo soy Alejandro Villalbazo, en X, en TikTok, arroba Villalbazo 13. Es jueves 7 de mayo, Iñaki Manero. ¿Cómo estás, Iñaki?
13: ¿Cómo estás, Alex Villalbazo, Alex Cervantes, amigos de la República Mexicana, de todas partes, por Eja Radio, una hora más de panorama?
12: Los mensajitos les recuerdo en el WhatsApp 5580-255-889. Tráfico y clima cada 15 minutos. Gaby Arenas.
14: Alejandro, gracias. Tenemos un choque que afecta la circulación de Canal de Garay a la altura de Río Nilo con dirección a Ermita Iztapalapa. En unos minutos, más información.
13: Hola, muchas gracias, Gaby Arenas. Vámonos con el panorama. Y Marta Reyes, quien preside en Sinaloa la Confederación Patronal de la República Mexicana, dijo que además de toda la indiferencia y toda la inseguridad en la que está sumergida la entidad, ya se registra una pérdida del 30 al 35% en toda la economía del estado y anticipó mayores dificultades en sectores como la agricultura, en donde se prevé una reducción en la siembra de maíz. La Secretaría de Salud informa que la cifra de muertes por sarampión en México ya incrementó a 40, luego de que Zacatecas reportara 3 fallecimientos. Se trata de los primeros decesos registrados en el estado desde el inicio del brote a nivel nacional en febrero de 2025. Y el secretario de Seguridad Pública de Tamaulipas, Carlos Arturo Pancardo Escudero, informó que en lo que va del año, la Guardia Estatal ha logrado desarticular alrededor de 280 cámaras de vigilancia instaladas de manera irregular e indicó que estos dispositivos operaban fuera de la red oficial de monitoreo y representaban un riesgo para las labores de seguridad pública. ¿Cómo nos pegó la inflación en este mes, María Inés Camacho?
15: Durante el mes de abril, los precios de productos y servicios aumentaron 0.20% respecto al mes anterior. Con este resultado, la inflación general anual se ubicó en 4.45%. Así lo informó el INEGI, quien detalló que los productos y servicios que reportaron alzas fueron jitomate, vivienda propia, chile serrano, papa y otros tubérculos, así como gasolina de alto octanaje, loncherías, fondas, torterías y taquerías, autobús urbano, chiles frescos, chile poblano y gas doméstico LP. Mientras que costos a la baja, electricidad, tomate verde, pollo, huevo, calabacita, limón, plátanos, transporte aéreo, alimentos cocinados y ejotes. 88.9 Noticias, María Inés Camacho Romero.
13: revelan que el trolebús elevado ha tenido que ser sometido a tareas de reforzamiento. Joana Flores.
16: Raúl Basulto, secretario de Obras Capitalino, informó que se realizan trabajos de reforzamiento en el viaducto elevado de la línea 10 del trolebús, ubicado en la zona lacustre de la Ciudad de México, donde el terreno presenta asentamientos constantes. Las labores se concentran en el apoyo 129, una junta constructiva diseñada para absorber movimientos del suelo y para mantener la estabilidad de la estructura. Detalló que desde enero se contrató el diseño especializado y hace 2 semanas comenzaron las obras para fortalecer las losas y garantizar la operación segura del sistema. Pese a ello, el funcionario aseguró que el servicio opera con normalidad. Para 88.9 Noticias, Joana Flores.
13: Y hay buenas noticias para los, dicen que son 14 millones de fans de BTS, Roberto Juárez.
17: Pocas horas del primer concierto de BTS en la Ciudad de México, Ticketmaster anunció la liberación de un nuevo bloque de boletos para la presentación de este 7 de mayo. La venta iniciará a las 10 de la mañana y la sala de espera virtual abrirá media hora antes. Los boletos adicionales corresponden a entradas liberadas tras ajustes de producción y apartados que no se concretaron durante las preventas previas, por lo que la disponibilidad será limitada y en distintas zonas del recinto. El regreso de BTS a México se ha convertido en uno de los eventos musicales más importantes del año, con alta demanda y saturación constante en la plataforma de venta desde el inicio de las preventas. Para 88.9 Noticias, Roberto Juárez.
13: Y por cierto, esta mañana la presidenta de México informó que tras platicar con los integrantes de este grupo, le confirmaron que regresarán a México el año entrante. 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Vámonos a los deportes, don Alex Cervantes.
18: Muchas gracias, Iñaki Tocayo. La última y nos vamos. No sin antes recordarles que está lista la final de la Champions League, que por cierto será inédita entre el Arsenal y el PSG. Próximo 30 de mayo en Bucarest, Hungría. Después de que este miércoles el equipo parisino dejara fuera en las semifinales al Bayern Múnich. Con 20 jugadores, incluidos los del Toluca y las Chivas, la selección mexicana inició la noche de este miércoles su concentración para la justa futbolera. Toluca derrotó 4-0, 5-2 en el global a Los Ángeles de la MLS en las semifinales de vuelta de la Liga de Campeones de la CONCACAF, partido disputado en el estadio Nemesio 10. La final la jugarán contra los Tigres. Por ahora fue todo en los deportes. Que pasen una linda mañana de jueves.
13: Muchas gracias, Alex. Igualmente, Alex Villalbazo, Alex Cervantes, Iñaki Manero, en Panorama Informativo, en 88.9 Noticias. Información que sirve y por iHeartRadio. Gaby Arenas, con el tráfico y el clima cada 15 minutos. Gaby, adelante.
14: ¿Qué tal, Iñaki? Gracias. Les comento que continúa cerrada la circulación en los carriles laterales de la calzada Ignacio Zaragoza. Esto a partir de calle Santiago de la Vega con dirección a la Concordia en la alcaldía Iztapalapa. Es debido a obras a la altura de la estación del metro Peñón Viejo. Las alternativas son Avenida Texcoco o Avenida de las Torres. Más adelante, toda la información.

0: 9:10, panorama informativo 88.9, información que sirve. Yo soy Alejandro Villalbazo, en X, en TikTok, @Villalbazo 13, mensajitos en el WhatsApp 5580-255-889. Madres buscadoras que van a todos los rincones, que rascan cualquier tierra, que tratan de encontrar a los suyos. Hablamos de 130 mil desaparecidos en este país y cada que hablamos del tema también lo decimos. Todos los días desaparecen 40 personas en México. Todos los días 40 personas salieron del lugar en donde estaban y nunca más volvieron. Y no se les vuelve a ver, No se les vuelve a ver. Bueno, hace rato no platicábamos del caso de Julio César, un hombre entrado a los casi 50 años, pero que salió de casa una tarde de septiembre por un refresco, fue a la tienda y nunca más lo vieron. Y su familia lo buscó y lo buscó y lo buscó. Y estaba en el servicio médico forense, pero no hubo manera de que lo entregaran a la familia porque por una muy mala burocracia terminó entregado para que en una universidad se hicieran trabajos de investigación, como ocurre, ¿no? Pero con una autorización de una familia, no nada más porque la burocracia tuvo un error, una equivocación, ¿no? Madres buscadoras, en este caso vamos a ir a Chiapas, que les decía, van a cualquier rincón, y que se han acercado a la iglesia con un propósito, poner información en las iglesias para ver si alguien tiene datos que les puedan ayudar a localizar a los suyos. Fernando Cantón, desde Tuxtla Gutiérrez, en Chiapas. Buenos días, Fer.
1: ¿Qué tal, Alex? Muy buenos días. Pues sí, en esa desesperación, la colectiva Madres Buscadoras de Chiapas presentó una serie de buzones que serán colocados en iglesias de Tuxtla Gutiérrez con el objetivo de recibir de manera anónima información que pueda ayudar en la localización de personas desaparecidas. Vamos a escuchar a una de estas madres buscadoras.
2: Hemos estado trabajando los buzones en los cerezos, pero esta vez también queremos trabajar los buzones en las iglesias. Hay muchas personas que tienen información, pero tienen miedo de hablar. Entonces esto es un portal para que pues obtengamos, esperamos en Dios obtener información de dónde están nuestros desaparecidos, y no solo los nuestros, también los de las demás personas que siguen buscando.
1: Un integrante del colectivo Madres Buscadoras de Chiapas detalló que de manera inicial los buzones fueron colocados en algunos cerezos de la entidad. Sin embargo, decidieron extender la iniciativa a las iglesias, en donde serán revisados cada mes o cada dos meses únicamente por las integrantes de la colectiva. Escuchemos.
3: ¿De dónde podemos encontrar a nuestros desaparecidos? ¿De alguna fosa clandestina? ¿De alguna denuncia que quieran hacer en cuestión de nuestros desaparecidos? Nosotras vamos a ser las únicas que lo vamos a leer, vamos a abrir estos buzones y esperemos tener buena respuesta por parte de la ciudadanía.
1: Estos buzones fueron donados por la arquidiócesis de Tuxtla Gutiérrez a través de la Asociación Cáritas. Además, este esquema ya comenzó a aplicarse en el Centro Estatal de Reinserción Social de La Mate, donde fueron colocados 4 buzones. Las madres buscadoras de Chiapas aseguraron que no buscan culpables, sino únicamente encontrar a sus familias o cualquier indicio de sus desaparecidos, por lo que piden a la sociedad no ignorar estos buzones y colaborar con ellas de forma anónima. Así el panorama, Alex.
0: Oye, Fer, estaba buscando datos relacionados con las personas desaparecidas en Chiapas. Me encuentro el dato, a ver si tú me ayudas a confirmarlo o a corregirlo, que superan en este 2026 los 600 casos.
1: Alex, el tema es que por ejemplo, la Fiscalía General del Estado no ha querido dar una cifra oficial de cuántos desaparecidos hubo, pero sí hubo una crisis, por decirle de alguna manera, de desaparecidos en el sexenio pasado, cuando estaban los problemas de delincuencia organizada, principalmente en frontera Comalapa y toda esa región, en donde recordarás que hubo familias incluso completas que tuvieron que irse y algunos de sus miembros fueron desaparecidos.
0: Ok, y hay otro, se podría decir que hay otro grupo, Fer, aunque es con el mismo dolor, madres cubanas que recorren Chiapas porque andan buscando también a sus hijos, Fer.
1: Recientemente en Palenque fue encontrada una mujer cubana precisamente y efectivamente se buscó y nunca se encontró hasta que después también apareció en el Cerezo, nada más que ahí por cuestiones burocráticas, como lo mencionabas, pues también fue donado a un, el cuerpo fue donado a una universidad, los familiares ya no pudieron repartir.
0: Uh-huh. O sea, el mismo caso del que platicábamos de la Ciudad de México.
1: Así es, nada más que ahora en Palenque.
0: Oye, y y también que llegó un grupo de madres cubanas buscando a sus hijos que desaparecieron, desaparecieron en diciembre del 2024.
1: De eso está la información también por confirmarse, Alex. Uh-huh. Presuntamente fue en la región de la frontera de México y Guatemala.
0: Okay. Bien, gracias, Fer Cantón, desde Tuxtla Gutiérrez, allá en Chiapas. 9:15, una pausa, panorama informativo, 88.9, información que sirve.
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5: Aquí seguimos, comadrita, compadrito, no le cambies.
4: Carga que avanza.
5: En Avenida 30 Poniente, entre calle 21 Norte y el Boulevard Norte. Es abundante la circulación si tu destino es calle 19 Norte a partir de Avenida 18 Poniente hacia Avenida 4 Poniente.
4: A vuelta de rueda.
5: Y salte con bastante tiempo. Hay tráfico en Avenida 2 Poniente desde el Boulevard 5 de Mayo hacia calle 13 Norte. La circulación es lentísima si tu destino es Avenida 40 Poniente. Es entre calle 13 Norte y calle 9 Norte, así es que toma nota.
4: Aviso.
5: Sigue el cierre a la circulación en calle 20 Sur desde Avenida 31 Oriente hacia Avenida 9 Oriente.
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5: Te platico que en estos momentos tenemos una temperatura en 20 grados. Soy Rocío, no le cambies, quédate en la 105.5.
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0: Y 20, panorama informativo 88.9, información que sirve. Yo soy Alejandro Villalbazo en X, en TikTok, arroba Villalbazo 13, los mensajitos en el WhatsApp 5580-255-889. Generalmente el paciente llega, pero ya llega en una etapa avanzada. Ya llega en lo que médicamente le llaman etapas 3 o 4. Y vamos a hablar del cáncer colorrectal, colon y recto, también del cáncer de estómago. Y esa es la realidad. El diagnóstico es muy tardío porque pues ya llegamos cuando poco tienen que hacer los doctores. Y aún así el diagnóstico es de unos 15,000 nuevos casos cada año. Estamos hablando de la República Mexicana. Mónica Barrera. Moni, buenos días.
9: ¿Qué tal, Alex? Te saludo y te platico. Por ejemplo, cambios en los hábitos intestinales, presentar acidez estomacal, ardor en el pecho, indigestión, náuseas o sangrado rectal o en las heces, son síntomas que pueden indicar la presencia de algún cáncer gastrointestinal. Vamos a escuchar.
10: Ese reflujito persistente que no se quita con medicamentos, pérdida de peso, molestia al pasar la comida, dolor, indigestión o como el estómago abultado, persiste, si los puede tener cualquier persona.
9: Y escuchamos la voz del doctor Miguel Ángel Flores, él es especialista en medicina interna y oncología, vamos a escuchar.
10: El cáncer gástrico es la infección por esta bacteria, Helicobacter pylori. Los factores de riesgo, la dieta, alta en productos embutidos, si bien la carne roja no es como un factor directo, aunado a la infección de Helicobacter pylori, el reflujo aumenta hasta 3 veces el riesgo de padecer cáncer gástrico.
0: Oye, Moni, decía yo, el diagnóstico es tardío, pero ¿cómo se diagnostica?
9: De acuerdo con el doctor Miguel Ángel Flores, especialista en medicina interna y oncología, es necesario primero acudir a una consulta médica. Pueden llegar, por supuesto, y llegan primero con un médico general. Ahí son remitidos a un especialista. Vamos a escuchar.
10: Una endoscopia superior, una camarita que se introduce a través de la boca, baja hacia nuestro esófago, llega al estómago y tomamos alguna biopsia, capa el revestimiento del estómago dañado. El factor de riesgo más común que es el Helicobacter pylori, que son a través de sangre, a través de heces, prueba de aliento.
9: Alex.
0: Alternativas en el tratamiento, Moni.
9: Una de ellas es la inmunoterapia, que es un tratamiento biológico contra el cáncer que, por cierto, estimula las defensas naturales del cuerpo y identificar así y destruir las células tumorales. A diferencia de la quimioterapia, actúa sobre el sistema inmunitario, no directamente sobre el tumor. Vamos a escuchar nuevamente al doctor Miguel Ángel Flores, oncólogo.
10: Quimioterapia, fármacos de inmunoterapia, sería la cirugía, donde diagnosticarlos antes de estas etapas 4, no al menos una etapa 3, una etapa 2, introducir algún tratamiento de radiación antes de la cirugía.
0: Oye, Moni, en el diagnóstico decía yo hace rato que más o menos 15,000 nuevos casos en México al año, hablando de cáncer colorrectal, pero faltaría el dato de cáncer de estómago, que sería otro tanto, Moni.
9: Efectivamente, por ejemplo, en México, los cáncer de esófago, estómago y colorrectal afectaron a 27,000 personas tan solo en el 2022. Vamos a escuchar nuevamente al doctor.
10: Al año 9,700 casos, es el séptimo cáncer más común de nuestra población. Realmente se diagnostica 3-1, o sea, la proporción es 3-1 más en hombres y la edad es arriba de 65 años, entre 65 y 70, el pico más común de diagnóstico de este cáncer, que quizás son adultos mayores.
9: A nivel nacional, el cáncer colorrectal y de estómago se posicionan entre los 10 tipos de cáncer más frecuentes al ocupar el tercero y sexto lugar respectivamente. El panorama, Alex.
0: Híjole, es que siempre se queda uno pensando, ¿y en qué momento puede ser un diagnóstico con mayor tiempo, que nos permita actuar mejor? Al ser este tipo de enfermedades silenciosas que empieza a crecer algo ahí en nuestro interior, ¿hay alguna otra señal, Moni, o algún otro estudio que nos puede indicar algo sin necesidad de llegar a un diagnóstico tardío?
9: Sí, uno de los primeros que te envían es sangre oculta en heces, también en la orina, pero en este caso también hay que ponerle mucha atención, Alex, al cáncer de esófago, porque en los síntomas, dice, la irritación crónica del esófago también influye el tabaquismo, el consumo de bebidas alcohólicas, el reflujo biliar, ese ardor que como que nos quema, que se regresa a la comida, la ingesta de líquidos muy calientes y sobre todo una dieta baja en frutas y verduras, porque recordemos que estos alimentos tienen fibra. La fibra ayuda a las vellosidades al interior del intestino, del estómago, precisamente a evacuar y que no se quede atorado por años ese alimento, que también es lo que provoca, es un factor de riesgo para el cáncer, Alex.
0: Sí, las llamadas dietas occidentales, que conocemos muy bien, ¿no? Bajas en fibra, altas en carnes procesadas, obesidad, sedentarismo, tabaquismo, alcohol, todo eso te lleva, Iñaki.
11: Sí, es una mala alimentación, es seguir esta dieta occidental que nos está acabando, ¿eh? Finalmente es parte de la debacle de de la civilización occidental. No sabemos comer bien, no sabemos nutrirnos, se nos olvidó desde hace mucho tiempo cómo nutrirnos. Y entonces por eso tenemos los problemas que tenemos. Además de muchas otras cosas, estamos copiando también esquemas de países como Estados Unidos, que es el primer lugar en obesidad, y México ya estamos en el segundo, ya creo.
0: Sí.
11: ¿No? Por seguir estos mismos patrones.
0: Fíjense, de los nuevos casos que mencionaba Moni, nuevos casos al año, cerraríamos que en unos 30,000 entonces, Moni, pero si nos vamos solo a los casos de cáncer colorrectal, que yo les decía son 15,000 cada año, mueren 6,500 personas.
11: Sí, no es poco.
0: No, es muy elevado. Y tiene que ver, pues, con los diagnósticos tardíos. Entonces, algo importante, pues, cambiar tus hábitos. Y si cambias tus hábitos, podrías estarte alejando. Y si te haces un chequeo, pues estarías en mejores manos.
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5: Aquí seguimos, comadrita, compadrito, no le cambies.
4: Carga que avanza.
5: Abundante la circulación en calle 19 Norte, entre avenida 18 Poniente hacia avenida 4 Poniente. Siguen los rezagos en avenida 30 Poniente, entre calle 21 Norte y el Boulevard Norte.
4: A vuelta de rueda.
5: Lentísima la circulación en avenida 40 Poniente, entre calle 13 Norte y calle 9 Norte. De otro punto que crece hay tráfico en avenida 2 Poniente. Esto desde el Boulevard 5 de Mayo hacia calle 13 Norte.
4: Aviso.
5: Continúa el cierre a la circulación en calle 20 Sur si tomas avenida 31 Oriente hacia avenida 9 Oriente. La circulación se abre en punto de las 6 de la tarde.
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5: Hace bastante calorcito y es que el termómetro nos está marcando los 20 grados y esperamos una máxima para esta tarde en 28. Soy Rocío, no le cambies.
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3: 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Yo soy Alejandro Villalbazo en X, en TikTok, arroba Villalbazo 13. Los mensajitos en el WhatsApp 5580-255-8809. Platicamos en un ratito en qué terminó la pachanga de la selección mexicana. ¿Llegaron, no llegaron los del Toluca, los de las Chivas? ¿En qué acabó? Después de una conferencia que ofreció Javier Aguirre. Pocas veces yo había escuchado a Javier Aguirre incluso dudar, titubear en su discurso, ¿no? Generalmente es un cuate
4: muy seguro,
3: muy firme, directo a lo que va. Y ayer así como que le costaba trabajo hablando de los convocados que tenían que presentarse antes de las 8 de la noche. Ya estaremos platicando de eso y más en un ratito. Pues prácticamente a un mes del primer partido de México contra Sudáfrica. Tráfico y clima cada 15 minutos. Gaby Arenas.
5: Alejandro, gracias. Tenemos manifestantes que afectan la circulación del Eje 5 Sur a la altura de Calle del Carmen en la Alcaldía Benito Juárez. La alternativa es utilizar Avenida Lago y Municipio Libre. En unos minutos, más información.
6: Gracias, Gaby. Vámonos con el panorama y vamos a la pachanga en la Bolsa Mexicana de Valores porque ya empezó el baile y además el gasolinazo nuestro de cada día, el precio de los combustibles en las estaciones de servicio de la República Mexicana. Hola otra vez, María Inés Camacho. Muy buenos días.
7: ¿Qué tal, Iñaki? Gracias, muy buenos días al auditorio. Iñaki, la Bolsa Mexicana de Valores al momento está registrando tendencia positiva, ganando el 318.87 puntos, lo que representa el 0.55% más, avanzando el IPC a las 70.173.77 unidades. El dólar en los bancos esta mañana se está comprando en 16.64 pesos y se vende en 17.72 pesos, mientras que el euro 19.98 pesos a la compra, 20.57 pesos a la venta. Y en lo que toca en materia de hidrocarburos, bueno, pues el precio promedio de la gasolina magna es de 23.67 pesos en promedio a nivel nacional, la premium 28.38 pesos y el litro del diésel en 27.98 pesos, mientras que la mezcla mexicana de exportación se ubica en $100.53.

0: Sanitaria. Para Panorama Informativo desde Guadalajara, Martín Beltrán.
1: En el panorama internacional, durante una conferencia realizada esta mañana, el director general de la Organización Mundial de la Salud, Tedros Adhanom Ghebreyesus, informó que ya suman 5 los casos confirmados de hantavirus y 3 más permanecen como sospechosos a bordo del crucero MV Ondis. Este crucero se dirige a Tenerife. Además, aseguró que el riesgo general para la salud pública sigue siendo bajo. Autoridades españolas señalaron que la embarcación no atracará en el puerto, en las Islas Canarias, en las costas de África, y que la evacuación de pasajeros se realizará sin contacto con la población, mientras el Ministerio de Sanidad analiza incluso imponer cuarentenas obligatorias a los viajeros españoles que regresen al país. Hassan Khalil al-Hayya, hijo del líder negociador de Hamas, Khalil al-Hayya, murió hoy jueves en un hospital de Gaza tras resultar herido en un ataque aéreo israelí ocurrido un día antes. Tras confirmarse el fallecimiento, el dirigente del grupo afirmó que los ataques no debilitarán su postura en las negociaciones, mientras que voceros de Hamas señalaron que las acciones militares de Israel fortalecen la resistencia y la defensa de la causa palestina. La policía de Colombia informó la captura en Medellín de Willet Betzabet Hernández Cabriles, hermana de Larry Amaury Álvarez, alias Larry Changa, uno de los fundadores del grupo criminal Tren de Aragua, en un operativo realizado con apoyo del FBI. La mujer es requerida en los Estados Unidos por delitos relacionados con narcotráfico. Y si eres fan de la banda de Irlanda de U2, bueno, mucha atención. Roberto Juárez.
2: Los seguidores mexicanos de YouTube recibieron una sorpresiva invitación para participar en una filmación oficial de la agrupación en la Ciudad de México. La convocatoria fue enviada por correo a suscriptores del sitio oficial de la banda y después comenzó a circular en redes sociales. La grabación se realizará el próximo 12 de mayo en un punto del centro histórico que será revelado únicamente a quienes resulten seleccionados. Los participantes deberán ser mayores de edad y permanecer varias horas de pie durante la filmación al aire libre. Los interesados deben llenar un formulario antes del 8 de mayo y los seleccionados serán notificados el 10 de mayo. Cada persona podrá acudir acompañada de un amigo para formar parte de esta experiencia con la banda irlandesa. Para 88.9 Noticias, Roberto Juárez.
1: 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Ya está toda la serie completita hasta ahora, hasta la más reciente, que es esta plática con Joaquín Beltrán en Espacio 2026. Y hablando de deportes, el comentario deportivo con Toño de Valdés. Hola, Toño.
3: ¿Qué tal, amigos de Panorama? Un placer saludarles. Siguen las lesiones en el béisbol de Grandes Ligas y ahora le tocó a Carlos Correa. Una pésima noticia para los Astros de Houston, pelotero muy importante de la organización de estos Astros que han arrancado muy lento la campaña. Correa, que regresó el año pasado al equipo de Houston después de tener un inicio de carrera espectacular justamente con ellos. Bueno, volvió, fue pieza clave para meterse a playoff, etcétera, y en este arranque lento de temporada, pues Correa era de lo más rescatable, porque ya llevaba 16 carreras impulsadas, había aparecido también con 3 cuadrangulares, bateaba 270.

0: Y bueno, sabemos que su defensiva es muy, muy buena. Pero viene una lesión en el tobillo. La verdad es que no parecía tan serio el asunto. Estaba tomando práctica de bateo cuando sintió la molestia. Vino la revisión médica y caramba, pues la peor de las noticias. Tiene que ser intervenido quirúrgicamente y eso va a provocar que se pierda todo lo que resta de la temporada 2026. ¡Qué racha de lesiones hemos tenido recientemente! Tarik Skubal, Ronald Acuña Jr., Carlos Correa, y así le podemos seguir una enorme, enorme cantidad de peloteros que están lesionados, que están batallando, y pues cada uno de los 30 equipos tiene una larga, larga lista de jugadores que están en este momento fuera de circulación. Un saludo para todos ustedes, amigos de Panorama.
1: Muchas gracias, Toño. Alex Villalbazo, Alex Cervantes, Iñaki Manero en Panorama Informativo en 88.9 Noticias. 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Escucha a Toño de Valdés a las 7 de la tarde en Espacio Deportivo de la Tarde. Gaby Arenas, tráfico y clima cada 15 minutos. Muchas gracias, Gaby. Hasta mañana.
2: ¿Qué tal, Iñaki? Gracias. El avance está complicado debido a un choque en el eje 2 norte a la altura de Guerrero, para que lo tomen en cuenta. Más adelante, toda la información.

0: Pues, ¿en qué terminó la pachanga?
1: ¿Cuál de todas?
0: La selección mexicana.
1: Ah, no, no, bueno. Pues ayer, Chivas sí llegaron. Los sí. convocados llegaron a Verde Valle.
0: Y llegaron, sí, pero después se regresaron.
1: Y después lo regresaron. Entonces, ¿de qué sirvió, no, lo que mandó el señor Vergara? ¿Verdad?
0: Pues yo creo que hizo bien, porque lo que sirvió fue de una presión para que, como él lo decía, ¿no? Pues todos parejos.
1: Pero después escribió diciendo, no, pues sí, aquí la fiesta en paz, y se los mandamos, y sí, pues están convocados, qué bueno, ¿no? Que no falten a las ilusiones de estos muchachos. Por ir
0: al, sí, pero porque recordar que sí. Llegan dos del Toluca a entrenar con el Toluca, porque iba a jugar el Toluca Chafa Champions.
1: Sí.
0: Y es cuando Chivas dice, oye, pero a mí me quitaste a cinco, entonces vengan mis cinco y que vengan a entrenar. Y ahí es donde se arma todo el alboroto. Hasta que, pues sí, Chivas tenía razón, porque todos parejos, ¿no?
1: Claro.
0: Todos coludos o todos rabones. Y con la reacción de Chivas, pues provocó que los del Toluca tuvieran que bajarse de su barco de Toluca e irse también con la selección, y que se cumpliera con el requisito establecido de que a las 8 de la noche tendrían que estar todos concentrados. Al final llegaron todos a las 8 de la noche, porque así lo decía Javier Aguirre, ¿no? Así lo decía un Javier Aguirre que hace rato decía, yo lo escuchaba como pocas veces a Javier Aguirre, ¿no? Así como que no tenía el control total de la situación, ¿no?
1: Uh-huh.
0: Y es raro porque es un cuate que siempre va muy directo, pero al final hablaba del pacto que se tenía, se rompió o no se rompió ese pacto por algún momento.
2: Es un pacto, proyecto que no se ha roto. Agradecer a todos los clubes, especialmente decirlo a Chivas y a Toluca, porque Chivas obviamente por el número de jugadores se vio afectado evidentemente, y Toluca pues porque está compitiendo en un torneo continental.
0: Y después de esto también dijo Javier Aguirre que esto es interesante, porque para él ayer empezó el Mundial, así lo dijo Javier Aguirre. Ayer se marcó con la concentración, pues ya el lleno de la selección mexicana para que venga el partido del 11 de junio contra Sudáfrica, que sería el juego inaugural. Pero también Javier Aguirre ya anunció que en estos partidos amistosos que tendrá, los próximos tres, por lo menos en el juego ante Ghana, ya podrán estar algunos de los seleccionados de los que juegan en Europa.
2: El compromiso de los jugadores, agradecerle a los jugadores porque están poniendo todo de su parte. Aquí está entrando Gil Mora, hace tres días está aquí el chiquito, al lado de ustedes, trabajando con unas ganas de estar, que le sale por los poros. Siento yo que se ha recuperado, el orgullo está en la selección nacional.
0: Pues armándose México después de la polémica, de una polémica totalmente innecesaria porque sí la hubo, de una situación que lo único que genera es un poco de rispidez, ¿no? Porque incluso pues los del Toluca que estaban entrenando con el Toluca, pues llegan con los de las Chivas que se llevó su dueño de regreso, y quién sabe, a lo mejor pues cómo fue el saludo por allá, ¿no? Por ustedes nos regresaron. O sea, ¿para qué generar una polémica donde no la había? Al final se generó, al final todo quedó en paz. Y todos se presentaron, los 20 convocados se presentaron en la concentración para los próximos tres partidos que tendrá México rumbo a su primer encuentro, al inaugural contra Sudáfrica. 10:15.
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4: No le cambies, ¿qué tal? Es momento para conocer toda la información vial.
3: Carga que avanza.
4: En Avenida 30 Poniente, entre calle 21 Norte y el Boulevard Norte. Tenemos un poquito de carga vehicular en calle 19 Norte. Es entre Avenida 18 Poniente hacia Avenida 4 Poniente.
3: A vuelta de rueda.
4: Justo lo registra Avenida 40 Poniente, entre calle 13 Norte y calle 9 Norte. Lentísima la circulación en Avenida 2 Poniente. Es desde el Boulevard 5 de Mayo hacia calle 13 Norte.
3: Aviso.
4: Mucho cuidado, y es que en estos momentos te vas a encontrar con cierre a la circulación. Es en calle 20 Sur, desde avenida 31 Oriente hacia avenida 9 Oriente. La circulación se abre en punto de las 6 de la tarde.
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4: El termómetro ya nos está marcando 24 grados. Soy Rocío, no le cambies.
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3: Me siento afortunado. Los años se te echan encima, como cuando jugabas fútbol, como cuando eres compañero de alguien, como cuando vienes a ver a Messi, que es mi ídolo. Le tengo que tocar la puerta y decirle, no, me voy a morir sin darte la mano, man.
4: Kiko. Otro el personaje que es Carlos Villagrán y Kiko, que comparte en sus redes sociales lo que puso él mismo lo titula como el día más feliz. Y fue conocer a Messi, y Messi conocerlo a él, ¿no? Porque es que aquí estamos hablando...
5: De dos figurones, ¿eh?
4: ¡Claro! Sí, sin duda. Y por supuesto que no habrá quien diga, no, Messi es Messi, sí, pero Kiko para... para todo Sudamérica es Kiko, ¿eh? Y para muchos futbolistas sudamericanos es el gran ídolo. Y ayer se reunieron, ¿no? Se reunieron, Kiko visitó la concentración del equipo de Messi allá en Estados Unidos. Estuvieron frente a frente. Lo sorprendió Kiko a Messi porque le plantó un besote. Pero besote que le puso. Messi sí se quedó así como de... ¿no? Pero pues con todo el respeto del mundo, ¿no? Con todo el respeto del mundo que se dé este encuentro. Lleno de emoción, de nostalgia que se combinaron ahí en este video que se vuelve... rápido, se vuelve viral, ¿no? Con la reunión, el abrazo, ese beso entre Carlos Villagrán.
5: Salud, compañero. Carlos Villagrán, Kiko y...
4: Ay, perdónenme.
5: Y Lionel
4: Messi, ¿no? Y este fue el momento, tenemos el momento, ¿no? Cuando le da el besote y cuando le dice sus palabras.
6: Estoy honrado de tu presencia, de tu evento, de tu vida, toda la vida. No me he perdido nada de lo que te ha pasado. Te veo, te repito, y es, no creo que estés frente a ti. Todavía no, señor.
7: Cállate, todavía no.
4: El audio así está de origen, porque es de la grabación que hace... pues yo supongo con su teléfono que hace el propio Kiko y que sube a sus redes sociales, pero finalmente pues creo que sí se da con claridad este buen intercambio de palabras entre dos figuras, como ya lo destaca Iñaki.
5: Sí, sí, Carlos Villagrán, como parte de esta troupe de Chespirito durante muchos años, que hicieron gira en Sudamérica, que fue una locura, incluso en países en donde no se habla español, como es Brasil, ¿no? Es una auténtica locura todo el fenómeno cultural de Chespirito, sus personajes, y Kiko como uno de los más representativos. Y después lo que haya pasado, pues ya es cuestión de los tratos entre ellos, pero Kiko se quedó como un ícono cultural en Iberoamérica, ¿eh? Y Messi, pues un ícono cultural a nivel mundial en el tema del fútbol, pero eran dos grandes de América, del continente americano, juntos.
4: Sí, y recordar que hay jugadores que le han expresado la admiración a Kiko, como hoy Kiko lo hace, por supuesto, con Messi, pero muchos futbolistas que buscan a Kiko para regalarle una playera, para acercarle esa admiración y respeto y recordarle que su infancia estuvo marcada justamente por la vecindad del Chavo del Ocho, ¿no?
5: Por el Chavo del Ocho, efectivamente. ¿Cuántos jugadores de fútbol? Había uno también que se ponía un gorro del Chavo, ¿no? Cuando estaba.
4: Sí. Jugaba en el Atlante.
5: Creo que sí. Porque si ahorita me estaba acordando. Tengo en la mente este cuate metiendo un gol y ponerse la gorra del, del Chavo del Ocho, y había otro también, un sudamericano, que tenía una camiseta de Don Ramón. Entonces, cuando metía un gol, se levantaba la camiseta y estaba la imagen de Don Ramón Valdés, ¿no? Entonces, sí, es una locura también, te digo, cultural.
4: Sebastián González, el Chamagol.
5: El Chamagol, exacto.
4: El Chamagol, el que se ponía la gordita.
5: La gordita del Chavo.
4: Para festejar, y sí, jugaba en el Atlante, llegó a jugar en el Atlante, ¿no? Pues parte de una cultura.
5: Así,
4: ¿no?,
5: es.
4: Parte de una cultura, y sus personajes se volvieron en un arraigo. Personajes que hace tal vez mucho tiempo salieron de la televisión mexicana como tal, pero que siguieron con presencia muy fuerte en Sudamérica. Y ahí es donde tienen toda esta fuerza y esta presencia.
5: Y hay partes de Sudamérica en donde incluso son más relevantes para las generaciones actuales que en el mismo México, ¿eh?
4: Sí.
5: Sobre todo toda la zona de Centroamérica, partes de Sudamérica, sigue siendo una locura. En Chile, te digo, en el mismo Brasil, aunque se hable portugués, les doblaban la voz, pero los personajes son... Para ellos son entrañables.
4: Uh-huh. Neymar, por ejemplo,
5: Neymar
4: es de los también figuras del mundo del fútbol, que Neymar sí se ha acercado, y él ha ido a buscar a Kiko para decirle todo lo que le admira y todo lo que le acompañó en su infancia, ¿no? Entonces, pues qué padre que se puedan dar este tipo de encuentros entre dos figuras, ¿no? Uh-huh. Así es que, bueno, pues ahí está ese gran gesto de Messi recibiendo a Kiko, y de Kiko demostrándole toda la admiración a su futbolista favorito, ¿no?
5: 82 años tiene Carlos.
4: Sí, sí, y se ve bien, se ve entero.
5: Sí, cómo no.
4: La verdad se ve
5: conservado
4: bien.
5: Muy bien.
4: Se ve entero.
5: Ya de los pocos sobrevivientes de toda esta tropa.
4: Sí, pues...
5: Pues un abrazo, don Carlos Villagrán.
4: Es que me quedé pensando ahorita que dijiste los sobrevivientes.
5: Sí.
4: Él, Florinda Mesa.
5: Florinda Mesa, sí. Está María Antonieta de las Nieves, todavía vive.
4: Chilindrina.
5: El señor Barriga todavía vive.
4: Sí, Edgar Vivar.
5: Edgar Vivar, pero el resto, ya la bruja del 71, Angelines Fernández, ¿no?
4: Uh-huh.
5: Chespirito ya falleció, Jaimito el Cartero.
4: Jaimito del de Tangamandapio.
5: Tangamandapio, que tiene su estatua en Tangamandapio. Uh-huh.
4: Pues ahí están grandes recuerdos. Grandes recuerdos. Ponte unas mañanitas, por favor, Gaby, que son especiales.

0: deja que entre el potrillo, si no, uy.
1: Así, problema.
0: Ahora sí entra el potrillo, sí, no. Pues es que, no, se las tiene que cantar el potrillo.
1: Okay, okay,
0: las mañanitas son especiales, son para Norma, para mi mujer, que está de fiesta, de cumpleaños. Te mando beso, abrazo, apapacho. Todo el amor, todo el cariño. Y hace rato que despertábamos, ¿no? Ya cuántos años festejando cumpleaños, uf, ¿no? Entonces, que sigan siendo muchísimos, ¿no? Y con todo el amor y con todo el cariño. Y al ratito seguiremos con el festejo, ¿cómo no? Que es jueves, no importa que sea jueves. Las mañanitas, mi amor, son para ti.
2: Ya la luz del día nos dio.
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5: Aquí seguimos, comadrita, compadrito, buen camino.
4: Cerrado.
5: Déjame comentarte que la circulación se encuentra bastante complicada si tu destino en estos momentos es calle 20 Sur, esto desde avenida 31 Oriente hacia avenida 9 Oriente. Te recuerdo, aquí hay cierre a la circulación.
4: A vuelta de rueda.
5: Justo en avenida 2 Poniente, desde el Boulevard 5 de Mayo hacia calle 13 Norte. Tenemos tráfico en avenida 40 Poniente, entre calle 13 Norte y calle 9 Norte.
4: Carga que avanza.
5: Déjame comentarte que la circulación es abundante en calle 19 Norte, entre avenida 18 Poniente hacia avenida 4 Poniente.
4: Clima.
5: Hace bastante calorcito, ya el termómetro nos está marcando los 24 grados y esperamos una máxima en 28. Soy Rocío, quédate en la 105.5.
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12 minutos. Buenos días, bienvenida, bienvenido a este jueves de banda, jueves buchón. Escucha eso. Cazadora, feliz de acompañarte y sobre todo de echar el chismecito, cazar la nota, contarte qué onda con el clima poblano, soltar la hora de los Tigres del Norte en punto de las 12 del día, además tener la contienda de Rujita contra Morrita y, ¿por qué no?, incluso lanzar dinámica para que puedas darle un apapacho a mamá, este monedero electrónico con valor de 500 pesos. Así que mucha atención. Bienvenida, bienvenido al Morning Show de la Comadre.

0: yo de antes, ya a las 10 de la mañana con 19 minutos en la Comadre 105.5 Puros Éxitos y en la de iHeartRadio, La Casa Señal. En este jueves de banda, jueves buchón, córrele ya a participar en el micrófono de la Comadre para que puedas saludarte, porque fíjate que la banda ya anda súper activo y activas. La verdad es que yo muy contenta de poder recibir y escuchar tu voz en el micrófono de la Comadre. Córrele ya a decirme esos buenos días y a participar en las diferentes dinámicas que tendremos próximamente para ti. Porque, por un lado, tenemos el apapacho mamá, este monedero electrónico con valor de 500 pesos, ¿ok? Y por otro lado, tenemos mesa para mamá, porque queremos que, la verdad, se relajen. No queremos que anden cocinando, porque siempre la mera guisadera se la avientan las mamás. Entonces, no, queremos consentirla y justo por eso van a poder participar para llevarse, pues, una comida increíble con un acompañante. Entonces, saludos por acá para el buen Gus Gus, que él, mira, ya se reportó y anotadísimo, ¿eh? ¿Qué nos dice por acá el chiquillo? ¡Hola, mi Gus! ¿Cómo estás? ¡Buenos días! Ay, no se escucha, se escucha lejitos. Bueno, ahorita nos soltamos en la ronda de la ruleta de los saludos. También por acá me dicen, cazadora, ya escuchándote, muchas gracias al buen Irving, que ya se reporta conmigo. Mi hijo, oye, ya contaste el chisme de Cristian Nodal. Y yo, espérenme, porque a las 10 de la mañana con 40 minutos les platico que Cristian Nodal se quedó sin su nombre. ¿Quieres saber por qué? Bueno, te lo platico más adelante en el Morning Show de la Comadre 105.5 Puros Éxitos y en la app de iHeartRadio.
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2: Seguimos con muchísimo gusto, comadrita, compadrito, buen camino.
1: A vuelta de rueda.
2: Ten mucho cuidado, y es que en estos momentos se complica la circulación en la avenida 2 Poniente, desde el Boulevard 5 de Mayo hacia calle 13 Norte. Sigue el tráfico en avenida 40 Poniente, entre calle 13 Norte hacia calle 9 Norte. Que no te tome por sorpresa.
1: Carga que avanza.
2: En calle 19 Norte, entre avenida 18 Poniente hacia avenida 4 Poniente. Tenemos circulación abundante en avenida 30 Poniente, entre calle 21 Norte hacia el Boulevard Norte, así es que ya lo sabes.
1: Clima.
2: El termómetro en estos momentos marca 24 grados. Soy Rocío, no le cambies, quédate en la 105.5.
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0: Ay, papacito, y de ti vamos a hablar, chiquillo, en Casando la Nota, en La Comadre 105.5, puros éxitos, y en la aplicación de iHeartRadio, comadre, compadre. Soy Diana Sáenz, la cazadora. Oye, y vamos a armar un recorrido por la trayectoria de Cristian Nodal, porque recordemos que lo conocimos con Adiós Amor, también por ahí colaboraciones, probablemente, No Te Contaron Mal, Se Me Olvidó, Ya No Somos Ni Seremos, Pero Quién Sabe, que es lo que acabamos de escuchar con Grupo Frontera, y así un sinfín de canciones, pero algo que no hemos podido perdonarle a Cristian Nodal, pues es el corazón enamorado que tiene, y yo siento que con ese corazón enamorado pues ha traído muchos problemas a su vida y a su carrera, y dicen por ahí, comadre, compadre, que pues cuando no haces las cosas bien, te da o te llega, pues digamos que sí, el karma donde más te duele, ¿eh? Y yo siento que algo que le duele mucho a Cristian Nodal es toda la cuestión musical, o sea, pues todos sus proyectos, incluso hasta su nombre, comadre, compadre, porque ¿qué crees? Que mi chiquito se quedó ya sin nombre, y tú dices, a ver, espérate, ¿cómo está eso? Bueno, recordemos que hubo una polémica donde Cristian Nodal estrenó una canción que se llama Un Vals, ¿ok? Él dijo que no era dueño ni de su música, ni de su nombre, ni de nada, ¿no? O sea, literal de nada. Lo único que él era dueño era de su voz, en realidad, ¿no? Porque pues él es el que interpreta las canciones. Pero, pues esto es real, porque el nombre Cristian Nodal, o sea, su nombre artístico, está registrado bajo el nombre de su papá, ¿ok? Entonces, él no es dueño de como tal su marca, digamos, Cristian Nodal. Pues yo creo que esto ya le está dando problemas, porque en Insta ya no lo encuentras como Cristian Nodal ni como Nodal, sino como el forajido. La pregunta aquí es, ¿qué pasó, Cristian Nodal? Porque mira, yo ya ando así de que investigando capturas de pantallas. A mí algo que me gusta es el chisme, y es completo. No se sabe por qué, pero algo de que pasó, pasó. Porque ya no puede utilizar el nombre de Cristian Nodal como lo tenía en su usuario de Instagram. Entonces, si tú te metes ahí a stalkearlo, tienes que poner así tal cual, el forajido, y ya te va a aparecer el perfil de Cristian Nodal. Entonces, vamos a ver qué pasa, qué declaraciones da, o qué chismecitos más se filtran, que por acá yo te lo andaré contando. A través de La Comadre 105.5, puros éxitos, y en la aplicación de iHeartRadio, soy Diana Sáenz, la cazadora.
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2: Aquí seguimos con mucho gusto. ¿Qué tal, comadre, compadre? No le cambies.
1: A vuelta de rueda.
2: Ten mucho cuidado, la circulación lentísima en Avenida 15 de Mayo entre la Diagonal Defensores de la República hacia el Boulevard Norte. Sigue el tráfico en Avenida 31 Poniente entre Calle 23 Sur hasta la Diagonal de la 19 Poniente. Trata de no meterte por el Boulevard Hermano Cerdán. Continúa la carga entre la autopista y el Boulevard Francisco Villa. También déjame comentarte que en estos momentos tenemos complicado el avance en Calle 7 Norte. Esto desde Avenida 22 Poniente hacia Avenida Reforma.
1: Aviso.
2: Sigue el cierre a la circulación en Calle 20 Sur desde Avenida 31 Oriente hacia Avenida 9 Oriente.
1: Clima.
2: Hace bastante calorcito y es que el termómetro nos marca 25 grados. Soy Rocío, quédate en la 105.5.
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0: Aquí seguimos con mucho gusto, comadrita, compadrito, buen camino.
1: A vuelta de rueda.
0: En Avenida 15 de Mayo, entre la Diagonal Defensores de la República hacia el Boulevard Norte.
1: Carga que avanza.
0: En calle 7 Norte, desde Avenida 22 Poniente hacia Avenida Reforma. Tenemos un poquito de carga en Avenida 32 Poniente, entre el Boulevard Norte y calle 19 Norte.
1: Clima.
0: En estos momentos el termómetro nos está marcando justo los 25 grados centígrados. Conducir en vialidades sin tanto tráfico es posible. Síguenos en nuestro X arroba tráfico Puebla. Te brindamos alternativas para llegar más rápido a tu destino. Soy Rocío, quédate en la 105.5.
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Ya en las 11 de la mañana con 10 minutos, comadre, compadre, quiero contarte qué onda con el clima poblano y además platicarte acerca de la dinámica que tengo para que puedas darle un apapacho a mamá. Este monedero electrónico con valor de 500 pesos que puede ser para tu mami. Así que pon mucha atención y sigue escuchándonos en La Comadre 105.5 Puros Éxitos y en iHeartRadio.

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0: Doblete de Paulinho con goles al 92 y 94, así como tantos individuales de Liño al 49 y Everardo López en el 58, fueron los autores de contundente victoria 4-0, global 5-2 sobre el LAFC y con ello el boleto a la gran final de la CONCACAF Champions Cup. Habla el ariete portugués de los Diablos.
1: Estamos felices, este era el gran objetivo del equipo, estar en la final. Y estamos todos para felicidades a todos, a los aficionados, a nosotros. Un partido muy difícil, mucha intensidad, una equipa muy buena, que tiene jugadores adelante muy rápido, sabemos que iba a ser muy peligroso, pero al final salimos con una gran victoria.
0: Sentir que respaldó a Antonio Mohamed, estratega escarlata.
2: Las sensaciones que tenemos de felicidad, es el objetivo que nos hemos propuesto de llegar a la final. Y ahora queda pensar en el domingo, pero siempre con el objetivo de ganar esta final. Sabemos que ahora que llegamos la queremos ganar.
0: Toluca frente a Tigres será la gran final del certamen, con cita el próximo 30 de mayo en la cancha del Nemesio 10. Asir Deportes, Edgar Flores.
3: De manera oficial, Miguel Herrera fue presentado como nuevo técnico del Atlante de cara a la apertura 2026 de la Liga MX. Esta presentación se llevó a cabo en el auditorio del Estadio Azteca y estuvo encabezada por el presidente y dueño del equipo, Emilio Escalante. Habla el mismo Herrera.
4: Agradecerle, Emilio, como atlantista, primero que haya cumplido sus palabras de cuando tomó al Atlante, dijo, el Atlante tiene que regresar a Primera División. Y hoy ese sueño que tenía en su cabeza y volver a ver al equipo en Primera División lo logra y yo encantado y con un placer enorme de que me haya invitado a este proyecto. Es un proyecto muy ambicioso, el cual estamos ya hace una semana y media trabajando a full. Hay que armar muchas cosas, se empieza prácticamente de cero, pero con la ilusión de que el equipo, y exactamente como lo dijo el presidente, no nomás sea comparsa del torneo, sino que desde el primer torneo empezamos a competir y buscar calificar y buscar hasta en los primeros planos.
3: Asir Deportes, Gabriel Ayala.
5: Buenas tardes, hijos de la maestra Canuta. Como cada jueves aquí solicitando una alerta Caguama.

0: que ya es jueves y se amerita, y un viejo borracho también. Y aquí en Valle de Charco son las 3:15, carajo.
1: Alerta alcohólica, alerta alcohólica.
2: ¡Viejo borracho!
3: ¿Qué tal, hijos de mi pa Lorenzo? El un saludo chupas para mi buen amigo Isidro, que ayer no se presentó a trabajar. Un viejo huevón y un no será puñal. También un saludo para toda la banda de estafeta. Desde la ciudad del Camote son las 3:15, carajo.
4: ¡Viejo huevón!
5: ¡No será puñal!
6: Buenas tardes, hijos de Faitelson. Un viejo reidiota y un ya callen al Cervantes, porque en la mañana dijo que la final de la Champions iba a ser en Bucarest. ¿Cómo lo ven? Enseñen en la primaria. No puede ser. Es Budapest, son dos capitales de países diferentes. ¡Saludos!
7: Pepe, ya calla ese güey del Cervantes, puras tonterías dice.
8: ¡Viejo reyota!
4: ¡No sirve para nada!
9: ¿Qué tal, qué tal? Buenas tardes, Pepe Segarra, Polito Luco, Alex Cervantes. Un saludo desde la colonia Estrella de Ecatepec de Morelos. Pueden poner una alerta, caguama, porque no se aguanta este calor. ¡Saludos!
1: ¡Caguama, mamá, mamá, mamá, mamá!
4: ¡Ay, cómo lo velo, cómo viene! ¡Así o más serio!
10: Buenas tardes, Espacio Geriatribo. ¿Cómo andamos? Quiero que le manden un saludo, por favor, a mi compa Eleto, Abraham Delgado, y mándenle un a trabajar, puerco. Tengan buena tarde, y aquí en Ixtapaluca, como en todo el universo, son las 3:15, carajo.
11: A trabajar, puerco.
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15: Oye, Pepe, pon a Luis Miguel. Ay, apá.
8: Este tema, uno de los grandes éxitos de las mamás y los papás, sí señor. Monday, Monday, lunes, lunes, sí señor. Un tema que le gustaba mucho a mi Rudito, no. Sí señor, sí señor. Tal día como hoy hace 60 años, número uno en la lista.
16: No mientas al Rudito porque ya no se puede defender, sí, Pepe.
8: Le gustaban varias cancioncitas y me acuerdo bien de ella, chiquis. A conectar la ouija, sí. Ah, que para que me desmienta. Ajá. Pero bueno, está bien. Cállate los ojos.
16: ¿Quiénes son?
8: Las mamás.
16: Sí, no, no, no.
8: Eres
16: no,
8: un
16: no,
8: verdadero estúpido.
17: No te engañes, Pepe.
16: Qué pelado eres, neta. Corriente, además. No, no puede no, ser,
8: no,
16: ya.
8: No. No. Es no, un verdadero barbaján, un gañán.
16: Pepe pero pedía la canción que ya estamos preparando y ensayando para el 10 de mayo.
1: Ajá. Ajá.
16: La que nunca puede faltar aquí en Espacio Deportivo.
1: De Calaf.
8: No, no, no, no, no, no, la invoque.
16: Era
8: no,
16: una sorpresa, el Poli ya la quemó y tú que no la tienes desde que te la pedí, güey.
1: No, bueno.
16: Vale, ¿qué es? Ay, no, no.
8: Ya me voy, padre. ¡Qué horror! Cante tú.
16: Qué bueno que la espontita te digo, Rey. No. Ayer, miras cuánto te extrañamos.
8: Tu amor, tu espacio. Ya, que cante tú. Canta tú, pero en la delegación.
16: Pepe, pero ¿por qué es una canción icónica?
8: Sí. Ya, ya, ya, pero ya siempre es lo mismo.
1: Atemporal.
16: Pues cada año se cumple el 10 de mayo, pues sí, que, pero que le cambien o
8: otra
16: como
8: canción, digo, pues, tampoco es la única. Sí.
16: Pero es la más emblemática, Polina.
1: Pues claro, es con la que se celebra.
8: Hay
1: de, sí, hay de Gloria Trevi también. Si quieres, ponemos eso de Gloria Trevi.
8: Vamos,
1: la madre.
8: Ándele. A ver, la de Gloria Trevi, no, que dice el Poli, ándale.
1: No es horario recomendable.
16: Ah, mira. Hey.
8: Que baile tu abuela, güey. De veras.
1: ¿Más?
8: que caballo dorado. No, hombre, ya. De veras. Ay. De luces, Dios.
16: Pausa tan rápido.
1: Ya.
8: Pepe, su maldito.
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22: Muy buen camino, comadre, compadre. Y ya regresamos con más de la información vial.
21: Aviso.
22: Te comento que se mantiene el cierre vial en calle 20 Sur, en el tramo de avenida 31 Oriente hasta avenida 9 Oriente. La circulación se reabre hasta las 6 de la tarde, que no se te pase.
21: Carga que avanza.
22: Al dirigirte por avenida Nacional, de la calle 20 de Noviembre al Boulevard Municipio Libre. También en Periférico Ecológico, entre Vía Atlixcáyotl al Camino Real a Santa Clara con ligera carga.
21: Lento.
22: La circulación de Avenida Manuel Espinosa Iglesias debido a asentamientos, desde la calle 18 Sur al Boulevard 14 Sur. Y en Calzada Zabaleta de Avenida Campestre hasta Avenida Pinos.
21: Clima.
22: En la temperatura tenemos 29 grados, la máxima para el día de hoy. 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

0: 36, 27, 61, 44, 66.
1: Hola amigos, somos Pandora
2: y en Espacio Deportivo son las 3:15.

0: En América siguen sin contar con Sebastián Cáceres, quien sufrió un trauma directo en la cara durante el partido de ida de los cuartos de final ante los Pumas. Como consecuencia, se derivó en una conmoción y fractura en la zona del ojo. Su recuperación será bajo su evolución, y aunque Cáceres ya cumplió las 72 horas de reposo que indica el protocolo de conmoción, sigue sin tener actividad en Cuapa. Tiene 3 días por delante para saber si está listo al 100% sin presentar dolor o molestias durante la actividad física. De caso contrario, André Jardine y su cuerpo técnico no arriesgarán al futbolista. Para Asir Deportes, Arturo Sanguino.
1: Oye, su canto es el canto.
2: En Pumas ya le dieron la vuelta a la página a lo de la alineación indebida y confían en el arbitraje de César Ramos para el juego del domingo, dijo el portero de la UNAM, Keylor Navas.
3: A nivel de grupo estamos muy, muy tranquilos, enfocados en lo que realmente nos toca, que es lo que es dentro de la cancha. Yo creo que los árbitros son lo suficientemente profesionales para saber afrontar un partido como estos. Yo creo que no va a ser la primera ni la última vez que a un árbitro le toque venir a arbitrar aquí. Entonces, confiamos en su trabajo, en su lealtad y que piten lo que ellos consideren que sea lo correcto o lo que sea en el partido. Nosotros a jugar, ellos a arbitrar, la gente a disfrutar del partido y ya veremos qué pasa.
2: Para CIR Deportes, Memo García.
4: Miau, miau, yo soy
5: Seú, Seú, Pumas.
6: Miau, miau.
7: Hola, grupo de Espacio Deportivo. Voy a mandar una mentada de madre para todos los taxistas de San Luis Potosí que están bloqueando la carretera 57. Estamos con 36 grados tofico haciéndonos papilla aquí y no avanzamos. Aquí en San Luis Potosí siempre son las 3:15, carajo.
8: Les digo que todos.
9: Son bien huevones.
10: Ya cállate, Pepe. Hablas mucho. Pepe, un viejo maldito para mí y un viejo sabroso para mi suegro René Caballero, que ayer cumplió años, apenas pasando sus setentas. Ya casi te alcanza, Pepillo. Su amigo Jesús Agustín, en Los Ángeles, Iztapalapa, como en todo el mundo, son las 3:15, carajo.
11: ¡Viejo maldito!
12: ¡Viejo sabroso!
13: Saludos, Pepe, Alex, Poli, Pepe, por ahí, si fueras paleta, yo te agarraría de atrás, de la parte de atrás o por atrás. Mándame una mentada de madre, no, por puro gusto, aquí en el estado del Camote, son las 3:15,
14: el
13: carajo.
14: Chupas.
11: ¡Ay, apá!
15: Buenas tardes, viejos asquerosos. Eso es música, Pepe. Luis Miguel, aprende de lo bueno y deja de poner a tus marihuanos. Hay un vieja sabrosa para Adriana Sánchez que nos anda escuchando ayer en Chiapas. Como siempre, las 3:15, carajo.
11: ¡Vieja sabrosa!
2: No te sobregires ni digas idioteces.
16: No seas llorón, Cervantes. Aquí en San Luis estamos a 35 grados. ¡Carajo!
11: ¡Ay, apá!
17: Ya el Polistorius, el Politoluco, ya necesita que le compren unas rodilleras. Siempre 3:15, carajo.
18: Pues, ¿qué le digo? Hay gente que no es más arrastrada porque le falta suelo.
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0: Guillermo Ochoa será el primer seleccionado europeo que se concentre con México en el centro de alto rendimiento. Aunque su equipo, el Limassol de Chipre, tiene 2 partidos por delante, el arquero tricolor recibió autorización de su club para viajar a México y concentrar con el combinado nacional. Ochoa en su cuenta de Instagram publicó una foto de una maleta y en un avión. Parece que dicho vuelo tiene dirección rumbo a la Ciudad de México, ya que este viernes Paco Memo tiene que cumplir un compromiso con un patrocinador y todo indica que será el próximo lunes 11 de mayo cuando Ochoa llegue al centro de alto rendimiento para ponerse bajo las órdenes del técnico Javier Aguirre. Para Asir Deportes, Arturo Sanguino.
4: No, que no, sacatito pa'l conejo. Ayer tanto desmadre, la polémica, que si los del Toluca que hicieron el desmadre y le siguió a Mauri Vergara del Guadalajara y todo lo demás.
6: Pues respondió luego, luego.
4: Claro, no, y en su derecho, pues la verdad. Sí. Y el izquierdo también, porque vaya que a Mauri pesa, pesa en el fútbol mexicano el legado que dejó su señor padre, Jorge Vergara, a quien Dios tenga.
14: ¡En su santa gloria!
4: Ah, seguramente estará ahí cotorreando con el Rudito Rivera.
6: Ay, imagínate.
4: Y entonces, ¿qué dijo Javier Aguirre? Puso el manotazo sobre la mesa ya por indicaciones y dijo, a ver, quien no se reporte a más tardar a las 8 de la noche de este miércoles en el centro de alto rendimiento, queda fuera de la selección nacional, no va a la justa futbolera. Y tómala.
6: Vámonos, que querían cenar todos juntos. Sí.
4: Y además estaban viendo el partido del Toluca.
6: Claro.
4: Dicen, hay memes, ¿no? Que todavía los del Toluca, Gallardo y y Vega, los de las Chivas también, que llegaron a prisa y tocando la puerta, así como tú, Pepe, tocando la puerta.
6: ¿Qué hubo?
20: Al dos.
4: ¡Hora, ya llegué!
20: 2:00
6: Sí. ¡Abran, perros!
4: Bueno, pero llegaron los 20 convocados. Ajá. Y ya escuchábamos, ¿no? Memo Ochoa ya se incorporará el próximo lunes. Ajá. Que yo sigo y lo que quieran les apuesto, va a ser el portero titular.
6: El que va a abrir brecha, el que va a comenzar en el juego contra Sudáfrica.
4: Seguro. Es más, ¿sabes qué, Pepe Poli? ¿Para qué me desgasto con ustedes hablando de fútbol? Son como Villalbazo y Manero. No van a entender. ¿Para qué aquí yo les explico? Si no van a entender.
6: Ay, ¿qué? ¿Sabes entonces qué? Nos tildas de ignorantes al Poli y a tu servilleta.
4: No, además.
6: Además.
4: ¿Sabes qué? Ajá. Márcale a Raúl, a mi amigo, a Sarmiento. Para platicar de fútbol, entonces.
6: Ah, sí, ya de plano.
4: Pues es que, Pepe, mejor sigamos echando desmadre.
6: ¿Qué comparación hace este señor? Pero bueno, ay, ahora que decías lo de Toluca, ayer 4-0 le metieron al Los Ángeles FC. Oiga, me tocó ver el juego, ese Marcel Ruiz. Qué bien estuvo,
4: Es muy
6: como bueno. Diciendo, te olvidaste de mí, chingado.
20: Pues puede ser, que todavía en la lista definitiva aparezca. No, todavía
4: sabe,
20: puede.
4: Si usted sabe algo más, Poli, cuéntelo. Sí. Cuéntelo.
20: Es que en los chismes dicen que esta lista que mandó el director técnico, que no es la definitiva. Todavía hay unas que aparecen con asterisco, Pepe.
4: Pues yo creo que todos, ¿no?
20: Nada más son para foguearse y ya deciden al último. O sea que, Marcel, vas a estar ahí, claro que sí.
6: Ya, de veras entonces, Poli.
4: Ahora, pues si está en la lista definitiva, yo me voy a quejar ante la FIFA.
20: Ah, de plano.
4: Porque es plan con maña. ¿Por qué no lo convoca desde ahora y se lo dejó al Toluca para que jugara las semifinales, no?
6: Ya estás empezando a lucubrar.
4: Sí. Márcale a Mauri, ahorita le voy a decir.
6: Y así empiezan los chismes.
4: ¿Verdad, Poli?
6: Pero bueno, sale pues, ya, dejemos a Marcel Ruiz, que brindó un gran partido ayer. ¡Cállate ya, chingo!
4: Ya dejen a Pepe en paz.
20: Pues sí, de veras, ¿qué les importa?
4: Pepe, que como dijera Pepe Segarra, ya salió el peine.
20: No.
21: Otra vez. Idiota este, de veras.
6: ¿Por qué te burlas? Yo también fui joven y tuve pelo, idiota, de veras. Pero yo por lo menos ya llegué al séptimo piso. Ya llegué.
20: Eso sí.
6: No me lo platican. Ojalá.
4: Y en buenas condiciones. No, sí.
21: ¡Pero!
4: ¡Te entra! No te entra la duda.
6: ¿Qué pasó? Ya, charros. 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
22: Marihuano. Pepe, esa música es del diablo. Mejor ponte una de Paquita, la del barrio.
23: Así
6: Uno de los clasicazos de la música para la gente joven de Radio Capital. Píntalo de negro. Píntalo de negro, sí señor. Con los Rolling Stones, que fue publicado tal día como hoy en el 66, hace 60 años y sigue vigente con una fuerza enorme. Píntalo de negro, condenado Iscariote. Pero bueno, sale pues. Bueno, tenemos muchos mensajitos, señor Cervantes.
4: Entre ellos, mi querido Pepe Ulises Bautista, que ya te atiende a ti y al Poli. De tanto cariño se tienen que hasta parece que se están masajeando.
6: ¿Qué? ¿Por qué dice eso?
4: Pues no sé, Pepe, pero a Ulises Bautista, un saludo, que vaya. Pero
6: bueno, puñal. Ya vas, Ulises. Cheche Palomo dice, ayer el Chicharito se presentó voluntariamente en el CAR para concentrar rumbo a la justa mundialista 2026, llegando incluso 5 horas antes de la hora establecida para reportar. El único detalle es que Javier Aguirre no lo había convocado.
1: Bueno, de todos este
6: Cheche Palomo, digo.
4: Por razón estaba toqui toqui él, si no le habían.
1: A very good team, like I said, they play in a very
4: okay. Emanuel Vargas, Pepe, se me olvidó decirte que la semana pasada fui por mi pintarrajeada semanal. Allá en Insurgentes me encontré a Romo al final de su programa negociando con un par de señoritas. Pero alcancé a escuchar que les estaba pidiendo fiado. Lo peor, a nombre tuyo.
6: ¿Cómo? Ya me está desprestigiando Sir Jack. Canijo. Que me va a hacer mal la papa, dice este güey.
3: Y es que, la neta, a mí me da hueva. La verdad.
6: Ven, pues que no te dé, mijo. Marco Chávez, leo textual, como siempre. Pepe, no digas la michoacana. Mejor di la oriunda del estado del cual Morelia es su capital y que todos los días usa salvo para sus trastes. Porque salvo, te salva, dice. Ay, ay, ay, mi hijo santo, no.
4: Basurita dice, en Querétaro, donde siempre son las 3:15, carajo, estamos a una temperatura muy agradable, 34 grados. Ay, no,
6: nada más 34, sucio. Bueno.
4: Y pide y exige que ya pongan el programa en la estación local.
6: Pues, ojalá, mijito santo, por favor. Ojalá. Bueno. Dice Salvador Reyes, el Chava, dice, viejos malditos, oigan, por favor, no pongan esa macuarrada de Denise de Calafe, ¿ya ves? El rudo debe estar retorciéndose del coraje. Y una frase para la colección de la mera caña del ponche.
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6: Vivimos en un mundo tan chiquito que da miedo. No, pues así dice, yo nada más lo leí, hombre. Quita eso, por Dios, hombre, ya.
4: Dice Alf Martínez, buenas tardes, viejos alicorados. Que el Tata Segarra nos cuente cómo recibió a Maximiliano y Carlota en el castillo de Chapultepec y si esa misma noche se la fumigó. Saludos.
6: ¿Maximiliano?
4: No, pues, tú, a Carlota, no, Pepe, no te hagas.
6: Oye, y de muy buenos bigotes. ¿Verdad?
3: Ay, que ahí lo pasaste en el pedo y aprovechaste.
6: No, bueno, pues yo creo que Max...
4: ¡Queremos boletos!
6: De vuelo, quién sabe, ¿no?
4: Entonces me queda claro, Poli, me consta entonces que Pepe durmió en la cama de Carlota.
6: La
4: que está ahí en el castillo de Chapultepec. Chihuahua. Con razón vi tus pantuflas ahí, Pepe, no los quitaron.
6: No, ¿Qué clase de olvido? Híjole, de ver. No, sí estaba. Bueno, sí, señor.
4: Vamos a preguntarle al señor José Vicente Segarra.
6: Y García.
4: Si es que acaso tendrá resultados.
6: Claro que yes, mis niños adorados y queridos, ya, espérame que me saca de onda la ambulancia. La Liga Europa ya tiene finalistas el día de hoy, en la conclusión de las semifinales. El Aston Villa le ganó 4-0 al Nottingham Forest, equipos ingleses, mientras que el Friburgo 3-1 derrotó al Braga de Portugal. Así que Friburgo frente al Aston Villa, señor.
4: El miércoles 20, 1 de la tarde.
6: Correcto. Y la conferencia de la Liga Europa, el Crystal Palace 2-1 al Shakhtar Donetsk, mientras que el Estrasburgo perdió frente al Rayo Vallecano 1-0. Ya también lista la final, chiquitín.
4: 27 de mayo, la final que es miércoles.
6: Sí, señor. El Crystal Palace frente al Rayo Vallecano. ¡Y anotó Cristi!
20: ¡Cristi!
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9: Comadre, compadre, ya de salida, te acompaño con más de la información vial.
8: Carga que avanza.
9: Sobre Avenida Nacional desde la calle 20 de Noviembre al Boulevard Municipio Libre. Si tu camino es la calle 32 Norte, considera que casi no te detienes. De Avenida 12 Oriente al

0: 14 Sur.
1: A vuelta de rueda.
0: Tenemos intensa carga vehicular en calle 25 Sur, entre la avenida 15 Poniente y avenida 27 Poniente. Si puedes, utiliza vías alternas.
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3: No empieces, ¿sí?
4: ¡Órale!
5: Por favor, con cortesía, si eres
3: con
5: tan
3: cortesía,
5: amable.
3: Amabilidad y todo lo que no conoces.
5: Con educación.
3: Animal.
4: ¡Órale! ¡El tiempo es oro!
3: ¡Qué fastidio, Pepe! ¿Cómo lo aguantas?
5: Imagínate, ¿cuántos años?
3: ¿Te acuerdas cuántos años? Que traigan al Rodolfín, ¿te acuerdas del Rodolfín?
5: ¡Ándale!
3: En lugar de este güey.
5: ¿Te acuerdas cuando...? Lo rescatamos de acá afuera.
3: De acá afuera,
6: sí. Del basurero.
5: Seguro, no.
3: Y en cambio el Rodolfín era tranquilo, a gusto.
5: Sin con mucho él. Rollo.
6: Tanto huevón. Ay, perdón, digo.
3: Eso fue después, pero...
5: Bueno, ya.
3: Bueno, si nos está escuchando el Rodolfín...
5: Saludos.
3: ¿Qué Carlos, estará haciendo el güey?
5: No lo sé, chiquitín.
4: Echando la hueva.
5: Saludos al Rodolfín.
6: Debe estar pegando su vieja.
3: Sí, al... Sí, un saludo, si alguien sabe de él,
4: repórtelo
3: y mándale saludo de parte de nosotros.
5: Ándale, la alerta Caguama, sale pues.
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3: Real Madrid abrió expediente disciplinario contra Valverde y Tuamení tras los incidentes ocurridos en el entrenamiento, donde salió lesionado el uruguayo y es baja para el partido del domingo contra el Barcelona. Tigres y Toluca disputarán la final el próximo 30 de mayo de Conca Champions a las 5 de la tarde en el Nemesio 10. El ganador obtendrá el boleto al Mundial de Clubes. Monterrey anunció a Denis Teclós como su nuevo presidente deportivo del equipo.
6: No se cansan de robar, digo de trabajar.
3: En la Liga Femenil, ida de semifinales, Pachuca Rayadas y Toluca América.
8: Poli. Y no se pierdan el día de hoy, 5:30 de la tarde, los Lakers de Los Ángeles contra Thunder Cats. No eran los Thunder.
5: No, Poli.
8: No,
5: los Thunder Cats. Ah,
6: échenle aire porque al final ya se nos desinfló.
8: ¿No eran los Thunder Cats?
3: No, Poli.
8: No, los Thunder de Oklahoma, ¿no?
3: Ándele.
8: Thunder de Oklahoma. Y en esta serie van ganando los Thunder 1-0.
5: Ah, se emocionó que un resto cuando
3: se acordó
5: los
3: de
5: Thundercats.
8: Acordé de Pantro Chitara.
5: De veras,
6: pero del asterisco.
3: Pantro Chitara se acordó.
8: Sí.
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6: Los veo contentos.
5: Te veo triste.
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10: Muy buen camino, comadre, compadre, ya te acompañamos con más información.
0: Lento.
10: En Vía Atlix, calle del debido asentamientos, a la altura del Boulevard de los Reyes. También en Boulevard Forjadores, de calle Puebla hasta calle Guadalajara.
0: Carga que avanza.
10: Si tu camino es en calle 32 Norte, desde la avenida 12 Oriente hasta llegar a avenida 18 Oriente, ligera carga en avenida 68 Poniente. Estos IVAs entre la calle 17 Norte y la calle

0: 28 Poniente a la avenida 40 Poniente.
1: Clima.
0: Finalmente en la temperatura nos mantenemos con 29 grados, la máxima para el día de hoy. Y esperamos una mínima de 14. 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
3: El Pepe.
2: Rápido. Pepe el escamoso, Pepe el eléctrico, Pepe el de la CFE, Pepe, ¿cuál más? Ya quedó todo con lo del diablito, Pepe, ¿sí te bajó la luz?
0: ¿Cuál
2: diablito? Con el diablito que pusiste ahí en tu casa, ¿te acuerdas?
0: No, sí, ya hay luz.
2: Y ya te llega más bajo el recibo.
0: Ya.
2: Ah, qué bueno.
0: El diablito. Pero bueno, sale pues, mis niños adorados, la invitación cordialísima, ya lo saben, para que se laven sus manitas con harto jabón bonito, recio, con alegría, y que queden, por favor, impecables, para que no se me vayan a enfermar por ningún motivo, ¿verdad? Con asepsia digna de auténticos profesionales. Cállate, papanatas. Acto seguido, Renecillo, tú, papanatas, ¿de qué manera pasan a la mesa mis chamacos, por favor? ¡Oh! ¡Dios mío, no! ¡No, de veras! ¿Eres tú, Carlos? Como aquel anuncio, no. ¡Dios mío! De veras, abusas de mi persona, me cae, pero no puedo contra ti, de veras. Pero en fin, sale, pasan a la mesa con distinción, con garbo, con categoría, con clase, empoderamiento y gallardía, chingado. Poli, tenga la bondad de decirnos qué vamos a comer today.
1: Perdón, Pepe, rápido, si no, no me lleva y no me espera. ¿Cómo? O me cobra doble, don Beto. ¿Cómo? Un saludo para la señora Leti, que es su suegra. Y cumplió años,
2: Pepe. Don Beto, ya sáquela de vender tamales, no sea así.
1: No, le dijo cuántos años cumple Leti. No, Pepe, eso no se dice.
0: Ah, de verdad.
1: Es su suegra, acuérdate, Pepe.
0: Ah, ya, perdón.
1: Quería saber, ¿verdad?
0: No, digo. Pero sí.
1: No.
2: Poli, ¿qué tal está el tamal de doña Leti?
0: No, era una simple pregunta. A ver, arránquese ya.
1: Felicidades, doña Leti. El día de hoy...
2: Que no compre Nike porque se tamal traen pelos.
0: Ya. Por favor, Poli, carajo. Ya no va a decir que vamos a comer.
1: Me ganó la risa,
4: ya valió,
1: perdón.
4: Ya valió.
1: ¿Ya?
2: Ahora quería que don Beto le esté poniendo apodos a su suegra.
1: Sí, no.
2: No, don Beto es respetuoso. Con usted.
1: Don Beto es respetuoso, ¿no? Sí. ¿Cómo crees?
0: ¿De veras?
1: Sí.
4: ¿Cuál es el problema?
2: Ah, el santoral. ¿A qué vamos?
1: Unos filetes de pescado, para empezar. Con su salsita y todo eso, limón y lo que lleve.
0: Ajá.
1: Y también, y una sopa de mariscos.
4: ¿Aguacate?
1: También a la sopa de mariscos.
0: Ajá.
1: Sopa de mariscos y de...
4: ¿Tomate?
1: Sí, y de postre una oblea de cajeta.
0: Una oblea nada más.
1: Ajá, una oblea de cajeta. Y dos cervezas para ir empezando. Así que, Pepe, que tus niñas, que tus niños, que coman...
0: ¡Rico!
1: Y que coman...
0: ¡Sabroso!
1: Buen provecho para todos.
5: ¿Les falta mucho?
1: Ay, la señora ya nos...
0: Sí, yo, ¿qué Pepe? Pasa? No, ya si Pepe. Quiere ya nos vamos, pues
1: sí,
0: digo,
1: ya.
2: No,
1: no, ya. Ya
0: nada
1: no.
0: Más.
2: ¿Y el costal, ¿para quién lo trae? ¿Para el Poli?
5: No creo que quiera.
1: Que lo mandaron por cascajo a la tercera.
0: No, ¿qué pasó? No.
2: No, Poli, ¿por qué dice que ese no lo recibe el camión?
0: Es un viaje aparte.
2: Y el último, Poli. Cobran.
0: Y el último.
2: Flavia.
0: No, Flavia no. Sería Flavio, aquel de la libreta chistes. De chistes.
2: Cenérico.
0: ¿Genérico?
2: Cenérico.
0: No, pues ahí los puedes conseguir con el doctor Simi.
4: Le cierras por fuera, güey.
0: Váyanse al carajo. Buenas tardes.
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1: Matián.
0: Lento.
1: Si tu camino es en Vía Tlixcayetl, debido a asentamientos a la altura del Boulevard de los Reyes.
0: Fluido.
1: Si tu camino es en Calle 4 Sur, de Calle 19 Oriente a la Avenida 5 Oriente.
0: Carga que avanza.
1: Si tu camino es en Boulevard Atlixco, de Avenida 19 Poniente a la Diagonal Benito Juárez, considera que casi no te detienes.
0: Clima.
1: Y en la temperatura seguimos con 29 grados. 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

0: Grupo Frontera se llama 1% en la Comadre 105.5 puros éxitos y en la aplicación iHeart Radio. Comadre, compadre, oye, seguramente has bailado esta canción en alguna pachanguita, ¿sí o no? ¡Ay, la Sonora Dinamita! Oye, pues tengo chisme, ¿eh? Y es que se presentaron en la Feria de Puebla, en el Teatro del Pueblo, un duelo de sonoras. ¿Qué llamó la atención? Pues que sí, como que la gente ya no se acuerda de bailar estos rolones, hijo, ¿de qué se trata? Ya las nuevas generaciones no admiran la buena música, comadre. Y es que no me dejarás mentir, nomás suena esta canción. Y todos nos ponemos a bailar y decimos, ¡ay, vida mía! ¿Qué le está pasando? Incúlcale a los chavos, hija, que deben bailar esta rola. No, hombre, fueron a ver unos grupos bien raros que hasta ni su nombre puedo decir. Pero qué tal con las sonoras, no jalaron. No, yo sí estuve ahí bailando, la neta, sí fue mucha banda, mucha gente bailadora, que eso es lo que se agradece. ¿Y tú, comadre, todavía bailas? En la Comadre 105.5, puros éxitos. Y en la aplicación de iHeart Radio, sígueme en Instagram, arroba Coco Baez. Buena tarde.
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2: Muy buena tarde, comadre, compadre. Ya regresamos con más de la información vial.
1: A vuelta de rueda.

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1: 29 grados en la temperatura. 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

El maestro Joan Sebastián se llama un idiota en la comadre 105.5, puros éxitos y en iHeart Radio. Salud para mi querido Kirino, ¿cómo estás, Kirinoskis? Saludos a toda la banda allá en el taller de hojalatería que nos están sintonizando como siempre. A mi Angelita, mi querida Angelita Cruz, mi vida, te mando a becho, bacho y a papacho. A mi Estelita Capulín también, a mi Lorenzo Fernández, a mi Renatita López, la pura miel, la pura crema y nata. Gracias por participar a todos ustedes en el monedero, un apapacho a mamá. Tengo por ahí algunos pendientes, así que ustedes tranquilos que hay más regalos. En la comadre 105.5, puros éxitos y en iHeart Radio. Mientras prepárense solamente para conocedores, ya saben que con el coco tenemos la pura miel, papi. Del repertorio personal, Los Temerarios. Esta no...

0: Y como siempre para mí es un placer, comadre, compadre, acompañarte con más de la información vial.
1: A vuelta de rueda.
0: Se carga bastante la circulación en Avenida 11 Sur, desde la Avenida 17 Poniente a la Avenida 31 Poniente. También en Boulevard Carmen Cerdán, el avance es casi imposible de Avenida Tilac y hasta llegar al Boulevard Norte.
1: Lento.

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La arrolladora banda de Limón se llama Morena en la Comadre 105.5, puros éxitos. Y en iHeart Radio, jueves, casi fin de semana. ¿Cómo andas, babuchón? Un tip te doy porque tu compa el coco soy. Y es que, a ver, en esta temporada de calor, comadre, los expertos recomiendan no exponernos al sol. Y es muy importante, ¿eh? Mira, les voy a platicar un secreto de estado. Medianito.

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0: Liberación, ese loco soy yo, en la comadre 105.5, puros éxitos. 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
2: Como siempre, comadre, compadre, para mí es un placer estar de vuelta con más información vial.
1: A vuelta de rueda.
2: Para ti que ya te encuentras conduciendo en Boulevard Carmen Cerdán, entre Avenida Tilac y hasta llegar al Boulevard Norte con intensa carga.
1: Lento.
2: La circulación de la calle Chignahuapan, entre calle Aljojuca y Avenida Teciutlán Sur.
1: Carga que avanza.
2: Si tu camino

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Es mi banda el mexicano, no bailes de caballito en la comadre 105.5, puros éxitos y en la aplicación iHeart Radio, que por cierto mi banda el mexicano acaba de ser anunciada en un importante festival que se va a llevar a cabo en la Ciudad de México, siguen imparables. Mientras, vámonos con saludos para la banda, recuerda que estoy contigo a través de Instagram, sígueme como @CocoBaez, ahí mándame tus saludos y toda la cosa, porque ando yo pendiente de toda la bandita, mi querido Pepe Manuel, mi querido Frank Cruz, mi Gustavo Cielo, Gerardo Palomares, mi Stephanie, mi querido Angelito de Dios, Pablo César, mi compa el Darqueto, oye, para mi bro el Darqueto que nos escucha aquí en el Mercado de Sabores, gracias papi, para mi querido Israelito Reyes, Jesús Sánchez, Ana María, para mi querida Pilar del Mar, Gregorio Gutiérrez, Sergio Vidal, Fabiola Juárez, Edgar González, mi Javiercito Romero, saludos a toda la banda, Javiercito Romero, de todos el mero mero, hijo de la fregada, en la comadre, 105.5, puros éxitos, y en iHeart Radio, no te me muevas porque en la siguiente hora, te traigo chisme de Grupo Firme. Hoy otra vez en el palenque de la Feria de Puebla, hágame usted el favor y consolaos. Lo platicamos.

0: Y comadre, compadre, regresamos a tu camino con más de la información vial.
1: A vuelta de rueda.
0: Se carga bastante la circulación en Periférico Ecológico, a la altura del Boulevard Las Carmelitas.
1: Carga que avanza.
0: Sobre Avenida 4 Oriente, de la calle 20 Norte a la calle

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